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0: Muy buenas noches, bienvenidas y bienvenidos a la Hora Nacional. Hoy 10 de mayo celebramos a todas las madres de México. Muchísimas felicidades en su día.
1: Sí, muchísimas felicidades y también celebramos a las personas que nos dan identidad. Empezamos con música en lengua zapoteca con la voz de Feliciano Carrasco Regalado, cantautor y promotor cultural del Istmo de Tehuantepec.
0: Vamos a festejar también a las maestras y los maestros de México.
1: Les diremos cómo tramitar su cédula profesional en línea, fácil y paso a paso.
0: Y les traemos la Chilanguía, que tiene lo mejor de las actividades en la Ciudad de México. Ya saben, con eventos gratis para toda la familia.
1: Así que quédense, por favor, porque tenemos información, historias, servicios e iniciativas muy interesantes.
0: Empezamos con música de Feliciano Carrasco Regalado. Él viene de Juchitán, Oaxaca, y ha dedicado su trayectoria a cantar en zapoteco, llevando chilenas y boleros a nuevas generaciones.
1: Su trabajo no solo es artístico, es también una forma de resistencia cultural. Escucharlo es entender que en México las lenguas originarias siguen vivas.
2: Mi nombre es Feliciano Carrasco Regalado y voy a cantarles un tema que se llama Mi Tierra, y estamos en la Hora Nacional.

0: Hoy, 10 de mayo, celebramos a todas las mamás de México. En nuestro país, más de 38 millones de mujeres son madres.
1: Su labor construye familias entre abrazos, regaños y sabiduría con todo cariño siempre. Vamos a ver y escuchar la siguiente cápsula dedicada a ustedes. Felicidades a todas las mamás.
2: En México, millones de mujeres despiertan antes de que salga el sol, no solo para iniciar su jornada, sino para sostenerla de todas y todos en el país. De acuerdo con el INEGI, hay más de 38 millones de mujeres que son madres, es decir, 7 de cada 10 mujeres mayores de 15 años. Desde quienes toman decisiones que marcan el rumbo de una nación, como la presidenta Claudia Sheinbaum, hasta las que recorren la ciudad para llevar a otros a su destino, son las mujeres, nuestro pilar social y familiar. Madres secretarias que organizan, resuelven y sostienen el ritmo cotidiano de su hogar y de la oficina. Mamás policías que cuidan con cariño y esmero a sus hijos, pero también cuidan de nuestras calles, aun cuando eso implique dejar por horas a quienes más aman. Casi 3 de cada 10 hogares en México son encabezados por una madre, muchas de ellas solteras que multiplican su tiempo, su esfuerzo y su amor. Más del 46% de las madres también forman parte de la fuerza laboral, sosteniendo a sus familias y a la economía del país. Su trabajo no siempre se reconoce en cifras, pero su impacto es incalculable. Hoy celebramos a las madres porque su fuerza no solo construye hogares, construye el presente y el futuro de México.
0: Con motivo del Día de las Madres, hoy vamos a hacer un repaso de los apoyos del gobierno federal para las mujeres en México. Actualmente hay alrededor de 67.6 millones de mujeres en el país, lo que representa el 51% de la población total.
1: Dentro de estos apoyos, el programa Pensión Mujeres Bienestar es uno de los más destacados. Beneficia a cerca de 3 millones de mujeres, entregando 3.100 pesos bimestrales a quienes tienen entre 60 y 64 años.
0: Y no solo eso, también hay un programa de apoyo para el bienestar de niñas y niños, hijos de madres trabajadoras, de hasta 3.700 pesos bimestrales.
1: Es importante saber que estos apoyos forman parte de un conjunto de políticas del bienestar. Por ejemplo, el programa Apoyo a Madres Trabajadoras, que brinda recursos a mujeres que regresan al trabajo después de la licencia por maternidad.
0: Eso sale una parte. Hay también apoyos para mujeres cuidadoras en zonas rurales y programas de capacitación laboral.
1: Las mujeres representan una parte fundamental de la economía y estos programas llegan a un gran número de personas, ayudando a que más mujeres tengan más oportunidades.
0: Estos apoyos son un paso importante, pero debemos seguir visibilizando a las madres solteras, cuidadoras y mujeres que con estos programas pueden tener mejores condiciones de vida.
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0: Pues nos da mucho gusto darle la bienvenida una vez más a nuestra colaboradora de teatro y muchas cosas más, la increíble Rebeca Moreno. Rebe, ¿cómo estás? Bienvenida.
4: Muy bien, muy contenta porque es el mes de mayo y en algunos países se dice que es el mes de la alegría porque se celebraban a las antiguas diosas, y de eso les voy a platicar. Fíjese que desde la época griega se celebraba en este mes, porque bueno, tiene que ver con la fertilidad, a la diosa madre de los dioses, que son Zeus, que son Hera, que son Hades, era la diosa madre. Estaba casada con Cronos. Realmente se celebraba un gran sacrificio porque ella es la que logra que Cronos no se coma a sus hijos y logra que Zeus sobreviva. Entonces lo que ocurría es que, sobre pretexto de la fertilidad y que era la primavera y que seguimos, que las flores y los pajaritos cantan, los griegos celebraban todo el mes de mayo en honor a la diosa madre de los dioses por su sacrificio que había hecho al matar a su marido Cronos para salvar a sus hijos. Esta diosa después se convierte también en la diosa maya de los romanos, que luego es la diosa maya tal cual de los antiguos hispanos. Todavía existen los festivales de la maya o de los mayos, que se celebra sobre todo en el norte de España, en Navarra, en todos esos lugares, y es justamente lo que yo les decía, la festividad de las alegrías, que tiene que ver con la madre, con la mater. Mater es el vocablo del que viene la palabra madre, mater, matriz, lo que da vida. Por eso tiene mucho que ver con este mes de la fertilidad. Y luego, cuando se hace toda esta incorporación al cristianismo, se relaciona con el mes de la Virgen. Y no solamente tiene que ver con todas esas creencias europeas, tiene que ver mucho con la Coatlicue, que también era la diosa creadora, madre de Huitzilopochtli, que era no solamente la diosa de la fertilidad y una diosa femenina, porque además, acuérdense que los antiguos pueblos originarios de nuestro país eran duales. Es decir, mientras que hay culturas en el Oriente y en Europa donde el dios masculino es lo más importante, las diosas femeninas están relegadas. Aquí la diosa femenina y el dios masculino tenían la misma importancia.
1: ¿Qué tal,
4: Por eso yo creo que también, acuérdense que esta Coatlicue también se llama Tonantzin y que se asocia con la Virgen de Guadalupe. Y por eso tal vez es que en este país al menos, la diosa femenina o la madre tenga esa importancia incluso por encima del dios masculino, el padre. O por eso es que sea tan importante para nosotros la madre. Tan es así que además de que la palabra madre en México puede tener muchos significados, ¿no? Puede ser algo como de mucho amor, pero también como de mucho desprecio. Por eso es que es tan importante a lo mejor en México. La madre es algo fundamental para los mexicanos y pues hay que celebrarla, ya sea en el contexto prehispánico o en el contexto que celebraron los griegos, la fertilidad y la alegría como los mayos en España. Este mes hay que celebrar a la mamá, a las mamás,
1: este
4: a las
1: mes y todo el año.
4: Este mes y todo el año.
1: Y nada de que voy a comer a tu casa, que vas a cocinar y luego lava los platos, no.
4: Simplemente decir que el 10 de mayo se celebra ese día en específico en México, porque así empezó una tradición, un periódico hace muchos años, a principios de siglo, y luego el secretario de Educación, que en ese entonces era Vasconcelos, en el 22 lo instituyó como el 10 de mayo, pero por ejemplo, en España es el 8 de mayo, hay lugares donde es el segundo domingo de mayo, pero casualmente
1: es en mayo.
4: En muchas culturas y en muchos países, por distintas religiones, se celebra siempre en mayo, y tomemos lo que dicen los españoles, Maya, mayo, el mes de la alegría, el mes de las mamás.
0: Así buenísimo. Es.
4: Pues estoy muy contenta de estar siempre aquí, muchas gracias.
1: Al contrario. Y gracias a ustedes, no se vayan.
4: A celebrar.
1: A celebrar.
0: En el marco del Día de la Maestra y el Maestro, que se celebra el próximo 15 de mayo, vamos a platicar de lo que está pasando en la educación básica.
1: Para empezar, estamos hablando de más de 20 millones de niñas y niños que asisten a más de 203 mil escuelas públicas entre preescolar, primaria y secundaria.
0: Y justo ahí entra el tema de las acciones. Por ejemplo, la beca Rita Cetina, que está pensada para aliviar un poco la carga en casa. Tan solo en primarias públicas, casi 10 millones de estudiantes la van a recibir para útiles y uniformes.
1: Y en secundaria también hay respaldo. Más de 5 millones de estudiantes ya cuentan con una beca universal. En total, si lo sumamos, estamos hablando de más de 15 millones de niñas y niños beneficiados con este apoyo.
0: Que además llega en un momento clave, justo previo al ciclo escolar. Incluso ya se contempla un apoyo de 2.500 pesos que se deposita antes de entrar a clases, justo para que las familias puedan prepararse mejor.
1: Y no todo es económico, también hay avances importantes en salud dentro de las escuelas. El programa de Vida Saludable ya censó a más de 10 millones de estudiantes y ha visitado más de 80 mil escuelas.
0: Además, 4.7 millones de niñas y niños han sido atendidos en clínicas. Y algo muy concreto, ya se han entregado 89 mil lentes gratuitos.
1: Y todavía hay más de 2 millones de lentes listos para entregarse. Esto busca una atención integral, no solamente en el salón de clases.
0: Y hablando justo del salón de clases, otro dato importante. En el ciclo escolar 2025-2026 se distribuyeron más de 155 millones de libros de texto gratuitos.
1: El programa La Escuela es Nuestra ha beneficiado a más de 13 millones de estudiantes en más de 137 mil escuelas.
0: Así que en un día como este dedicado a maestras y maestros, también se puede reconocer todo lo que está pasando alrededor de la educación de niñas y niños, porque pues es un trabajo en conjunto.
1: Sí, así es, que va desde la escuela hasta la casa buscando que todos tengan un mejor futuro.
0: Como cada semana llegó el momento de recorrer la ciudad. Esto es La Chilanguía, el espacio donde te traemos lo mejor de la agenda cultural y artística en la Ciudad de México, con opciones para todos los gustos.
1: Sí, así es. Hay exposiciones, hay conciertos, festivales y actividades familiares. Nuestros compañeros Orlando Abad y Germán Gastelum nos tienen la información para que armes tu plan y no te pierdas nada de lo que está pasando en la ciudad.
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6: ¡Eso! Bienvenidas y bienvenidos a La Chilanguía, donde la ciudad se vuelve plan. Si no sabes qué hacer ni a dónde ir, aquí te damos la ruta.
7: Arrancamos en el Palacio Postal, con paisajes compartidos entre México e Italia. Está en Tacuba número 1, Centro Histórico, abierta de martes a domingo de las 10 de la mañana a 17 horas, con entrada libre. Una exposición que conecta arquitectura, memoria y vida cotidiana, Orlando.
6: Tip número 2, vayan a Chapultepec, es hermoso. El Museo Tamayo de Arte Contemporáneo presenta El Gesto y lo Invisible. Está disponible hasta julio, de martes a domingo, de 10 de la mañana a 6 de la tarde. Es una experiencia para mirar más allá de lo evidente.
7: También está Habitantes de lo Insólito, de Remedios Varo, en el Museo de Arte Moderno, ideal para sumergirse en lo surreal, en la magia, en los esoterismos.
6: Hablando de magia, les hemos platicado aquí sobre el homenaje al ídolo Pedro Infante, el 25 de mayo en la Casa de Cultura de Azcapotzalco. Y bueno, se trata de una jornada cultural con proyección de películas del ídolo, música en vivo y presentaciones de intérpretes que recrean su repertorio, además de varias actividades para recordar su legado en el cine y en la música mexicana.
7: Un plan completo para conectar con la nostalgia y con nuestra historia.
6: La ciudad ya está lista, solo falta que ustedes se convenzan y salgan. Vamos a visitarla, a conocerla.
7: ¿Vamos? ¿Vamos? ¿Vamos? ¿Vamos?
6: Sí, señor.
8: Me equivoqué y dije chilaquiles.
0: En nuestra sección de servicios, hoy les vamos a explicar cómo tramitar la cédula profesional en línea. Este documento que es tan importante para poder ejercer tu profesión en México.
1: Ese es un proceso accesible que hoy puede hacerse de manera digital. Vamos a ver y escuchar la entrevista que Orlando Abad le hizo a Axel Pérez.
6: Bienvenidos a una sección que puede salvarnos la vida en muchos casos, porque a veces parece que se nos cae el mundo cuando no sabemos bien qué trámites hacer. Y este es un trámite muy importante para todas las personas que estén en los últimos semestres de su carrera o que ya hayan terminado y tengan dudas de qué sigue con la cédula profesional. Para eso tenemos a un especialista, es el siempre seguro Axel Pérez. ¿Cómo estás, Axel?
9: Muchas gracias, Orlando, y saludos a todo nuestro auditorio, a nuestros amigos de La Hora Nacional. El día de hoy vamos a hablar de este tema tan importante que la cédula profesional.
6: Claro, bueno, primero hay que saber que la cédula profesional es muy importante para ejercer nuestra carrera.
9: Así es, bueno, la cédula profesional tiene un objetivo principal, que es el comprobar que tenemos los conocimientos necesarios para ejercer una profesión. Imagínate esto, se fundó desde 1945. Anteriormente, durante décadas, se realizó el trámite de forma presencial. Tenías que ir, formarte, ir al banco, regresar con tu voucher.
6: Los tres sellos, las dos copias.
9: Afortunadamente, esto ha mejorado y el trámite es mucho más rápido ahora.
6: ¿Qué es lo que se necesita para hacer este trámite? Bueno, de entrada es para quienes ya terminaron sus estudios universitarios.
9: Así es, y no solo universitarios, también nivel técnico, técnico superior, licenciatura, maestría y doctorado. Y los requisitos son los siguientes. Van a requerir tener una cuenta de correo activa, tener su firma electrónica. También requiere que tenga una tarjeta bancaria o una tarjeta de crédito para realizar el pago. Y por último, y lo más importante, tu CURP, tu clave única de registro poblacional.
6: Y ya que tenemos todos estos documentos, me imagino que debe ser en digital.
9: Sí, vamos a necesitar una computadora o desde el mismo celular podemos realizar el trámite. Los pasos son los siguientes. Vamos a entrar al siguiente link, que es gob.mx/cédula-profesional.
6: gob.mx/cédula-profesional. Ok.
9: Una vez que estamos ahí, el sistema nos va a requerir que validemos nuestra personalidad mediante la firma electrónica.
6: Sí, señor.
9: Realicemos el pago ahí mismo en la plataforma y mediante un correo electrónico nos va a llegar un PDF con nuestra cédula profesional digital.
6: ¿Cómo cuánto tiempo tarda?
9: No, el mismo día vas a tener tu cédula profesional.
6: ¿Así de rápido?
9: Una de las novedades es que esta cédula profesional contiene un QR, el cual cualquier personal de recursos humanos o algún reclutador puede validar la autenticidad de tu cédula.
6: Simplemente con el celular.
9: Con el teléfono, sí, así de rápido.
6: Axel, en el mundo digital existen riesgos y peligros. No sé si aquí sea el caso, en el que a lo mejor haya algo de lo que nos tengamos que cuidar para este trámite.
9: Sí, alerta. Es muy importante que verifiquen la autenticidad del sitio web. A mí me pasó, entré al navegador, busqué cédula profesional y me aparecieron más de 10 sitios falsos. Entonces, es muy importante que vayan al oficial. El oficial es gob.mx/cédula-profesional.
6: ¿Lo podemos repetir, por favor, así, por si?
9: Claro que sí. gob.mx/cédula-profesional.
6: No se equivoquen de sitio porque, bueno, al final estamos dando datos muy sensibles.
9: Sí, incluso podemos hacer hasta pagos y caer en algún fraude.
6: Pues no se confundan, no se equivoquen. Y si usted está en esos trámites, puede volver a buscar este fragmento en el YouTube de La Hora Nacional para que no se nos olvide.
9: Y algo muy importante, si ustedes terminaron su carrera antes del 2018, es necesario que hagan el trámite de forma presencial en las oficinas de la Dirección General de Profesiones, que está ubicada en Avenida Revolución, en el número 1245, en la Colonia Campestre.
6: Bueno, Axel, pero si hay dudas o de pronto nos perdemos en el mundo de la web, ¿te podemos contactar para preguntarte algo?
9: Claro que sí. Recuerden, esta sección la hacen ustedes y pueden escribirme a axeltecnotips@gmail.com o seguirme en mis redes sociales de Instagram en axeltecnotips.
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0: Tres personajes, tres universos internos y una atmósfera que transita entre lo real y los sueños. Así es como se construye la obra Ni una palabra. Esta puesta en escena usa el silencio, la tensión y el juego como motores dramáticos.
1: Vamos con la entrevista que le hicieron María Luisa Peralta y Orlando Abad a parte del elenco.
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12: Familia y amigos de La Hora Nacional, estamos aquí con el elenco de Ni una palabra o de Cómo convertirme en el mar.
13: Y va a ser un placer saber de qué se trata y cómo hemos llegado hasta este punto en una obra súper interesante en la que hay mucha imaginación. Entonces vamos a presentar a Diego, a Fabiola y a Aurora, que ya nos había acompañado aquí en La Hora Nacional. Bien. ¿Cómo están? Bienvenidos, bienvenidas.
14: Muy bien. Muchas gracias por la invitación.
13: Gracias a ustedes por venir a platicarnos de una obra que, a ver, bien dijo María Luisa, vamos a empezar por la dirección. Y mencionábamos que eres un director muy joven, Diego. ¿Qué tal esta experiencia?
15: Difícil. Es la primera vez que dirijo algo solo. Siempre como que busco hacer algo colectivo con los proyectos que hacemos. No me gusta ver como la dirección como párate ahí y sé un títere más. O sea, me gusta como que también las actrices, actores como que intervengan en el proceso a la hora, porque aprendes muchísimo y se expande mucho la hora del montaje, de más ideas, no solo te cierras a una sola visión, siento que ahí se expande.
12: Platíquenos un poco de qué va.
14: Bueno, Ni una palabra es sobre Ana, que constantemente estamos en sus sueños. Bueno, de hecho la obra transcurre en un sueño de ella y se encuentra con su mejor amiga de la infancia, que es Betty. Y Betty, a lo largo del sueño, intenta hacer que Ana recuerde algo que Ana vivió en su infancia. La obra trata de eso, de cómo Betty se va esforzando para hacer que Ana recuerde esto, que ese recuerdo está haciendo que ella, ya en su adultez, tiene unos 20 años, se vaya manifestando en su cuerpo y todo el tiempo la esté atormentando.
16: Sí, pues Betty es la amiga imaginaria de Ana, de cuando ella la creó, cuando tenía unos 10 años por ahí. La acompaña en un viaje a la playa, que es donde sucede este trauma. Y mientras Ana vive esto que la marca de por vida, Betty está ahí como una amiga mayor que la va a proteger de que no le duela demasiado lo que le está sucediendo. Entonces ella la protege, pero se queda en el lugar donde sucedió. Entonces, cuando la vida sigue transcurriendo normal, ya en la adultez la vuelve a buscar en los sueños se le aparece, le hace que vea cosas, que sueñe cosas, que escuche. Y pues ella no lo entiende hasta que en la obra le revela qué es lo que sucedió. Ana lo recuerda y pues Betty lo que quiere es que sean libres como el mar.
12: ¿Qué emociones esperan ustedes despertar en el público al momento de que vayan a ver esta obra?
14: Yo creo que mucho el reconocerse, el escuchar a su cuerpo, el darse cuenta de cómo nuestro cuerpo siempre nos está hablando y cómo siempre hay que atender lo que nos dice e indagar sobre lo que nos dice.
13: Oigan, el teatro mexicano es muy importante para ustedes, para la cultura en general, y platicábamos que es también algo para destacar el que es dramaturgia mexicana contemporánea. Esta obra es un estreno de verdad, no se está reinterpretando nada. Eso también debe ser una carga profesional positiva para ustedes.
16: Sí, el texto es de Manja Loría, una dramaturga con la que se encontró Diego leyendo justamente dramaturgia contemporánea.
15: Bueno, es una compañía muy joven, esto es una coproducción tanto de Principio como de Clímax, como de Chuck Bolay, pero el que está ejecutando esta obra, pues somos personas muy jóvenes, que nos interesa estos discursos de gente que está escribiendo y pues qué tienen que decir, ¿no? Hacia esta sociedad, que es, como bien dijiste, discursos contemporáneos.
12: ¿Qué es lo que hace esta puesta distinta a otras puestas en escena?
14: Es una obra muy inmersiva, creo yo, o sea, desde que entras, el sonido, lo visual, todo te lleva al mar, es como el ambiente que buscamos generar.
13: Esa, lo lograron. Fabiola, Aurora, Diego, ¿dónde, cuándo, cómo podemos ir a ver la obra? Inviten, por favor, a quienes nos están viendo.
14: Vamos a estar en el Teatro La Capilla todos los lunes de abril y mayo a las 8 de la noche. Ahí les esperamos.
12: Muchas gracias, Fabiola, Aurora, Diego, por estar aquí con nosotros. Ni una palabra o de cómo convertirme en el mar en el Teatro La Capilla. Continuamos con La Hora Nacional.
17: En la sociedad mexica, la guerra era un aspecto central. Los varones que asumían el rol de combatientes eran reconocidos como guerreros, pero las mujeres también eran consideradas guerreras cuando se encontraban en labor de parto, pues el nacimiento era reconocido como un acto de lucha por la vida. Las mujeres que morían en algún momento de la gestación o durante el parto se convertían en Cihuateteo, mujeres divinas o mujeres diosas. Cuando el recién nacido quedaba huérfano, su cuidado pasaba a manos de otras mujeres lactantes, llamadas chichihuame, quienes alimentaban a los bebés, los acompañaban en su crecimiento y les transmitían saberes, afectos y cultura. Con sus cuidados, ellas terminaban de formar a los seres humanos que llegaban al mundo sin estar completamente listos, como quedó registrado en el Códice Florentino.
18: ¿Y tú? ¿No eras así entonces cuando viniste? Antes no podías defenderte. Antes no podías extender los brazos. Sí, te hizo cuajar tu venerable madre, que junto a ti sufrió, junto a ti se fatigó, junto a ti estaba cabeceando de sueño, y su venerable leche te hizo cuajar.
17: Con la conquista, las mujeres indígenas continuaron con estas labores dentro de sus comunidades y en los hogares de las familias españolas y criollas. De esta manera, ellas siguieron transmitiendo sus conocimientos y su cultura generación tras generación. Esta práctica se extendió a lo largo de la colonia y abrió una posibilidad para que mujeres indígenas y afrodescendientes tuvieran un ingreso significativo y lograran la subsistencia de sus propios hijos. Las chichiguas de la época novohispana cuidaron y alimentaron a las infancias de las familias principales. Pero estas mujeres también hicieron mucho por las infancias desfavorecidas, como en la Casa de Niños Expósitos, donde fueron contratadas para alimentar a las niñas y niños huérfanos. En el México independiente, la práctica de las chichiguas se asimiló en la figura de las nodrizas europeas, quienes alimentaban a las hijas e hijos de las élites. A pesar de que las chichiguas ayudaron a disminuir los altos índices de mortalidad infantil, su labor ha sido muy poco reconocida históricamente, e incluso fue cuestionada por los médicos del siglo XIX. Pero no podemos olvidar que fue a través de estas relaciones de cuidado que se tejieron vínculos sociales y culturales. Cuando una mujer indígena o afrodescendiente alimentaba a un bebé criollo, también le enseñaba cuentos y le cantaba canciones, muchas en lenguas originarias. Sus cuidados, apapachos y palabras aún resuenan en la cultura mexicana.

0: y valor.
1: La educación no cambia el mundo, cambia a las personas que van a cambiar el mundo. Esta es una frase del pedagogo brasileño Paulo Freire que hoy les traemos para reconocer a las maestras y a los maestros.
2: Así cerramos la primera parte de la Hora Nacional, pero no nos vamos sin mandar saludos. Esta semana van para Daniel Esquivel, Raúl Napa Pérez, Paul Hernández, Mariana Torres en Monterrey y Ana Cecilia en Querétaro.
1: También van abrazos para Luis Fernando Gómez en Guadalajara, Sofía Ramírez en Puebla, Carlos Méndez en Mérida y Andrea López en TJ, o sea, Tijuana.
2: Y cerramos con Jorge Castillo en Oaxaca, Fernanda Ruiz en San Luis Potosí, Diego Morales en Veracruz y Valeria Cruz en Toluca.
1: Escríbanos, estamos en YouTube, Facebook, Instagram, TikTok, X y Spotify.
2: También nos pueden contactar en el número 55-34-83-42-39, 55-34-83-42-39, o mandarnos un correo electrónico. Estamos como lahoranacional@segob.gob.mx. Muy buenas noches y excelente semana.
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1: Ya estamos de regreso con la segunda parte de la Hora Nacional y les tenemos muchísima información.
2: En temas de salud, el 12 de mayo es el Día Mundial del Cáncer de Ovario. El doctor David Isla Ortiz, del Instituto Nacional de Cancerología, nos va a explicar cómo podemos prevenir esta enfermedad.
1: Vamos a hablar de cultura y de grandes escritores mexicanos, por el aniversario del nacimiento de Juan Rulfo y los luctuosos de Carlos Fuentes y Jaime Torres Bodet, haremos un reportaje sobre su legado literario.
2: Además, les presentamos los flashazos del bienestar, información breve de programas y servicios de gobierno que buscan mejorar la vida de las familias.
1: En la Hora Naem o la Hora del Corazón,
2: niñas y niños de distintos estados de la República nos mandan saludos en lenguas originarias y nos recuerdan que México es uno de los países con mayor diversidad lingüística del mundo.
1: Pues cómo no, mi Leos, con música de Feliciano Carrasco, que a través de sus letras difunde su lengua materna zapoteca.
2: Y les vamos a platicar de teatro, Crónicas del Diablo, cómo pintar gatos. Esto y más en la siguiente media hora. Hoy vamos a hablar del cáncer de ovario, una enfermedad que suele diagnosticarse tanto por su condición silenciosa.
1: Y para eso nos acompaña esta noche el doctor David Isla Ortiz, cirujano, oncólogo y jefe del Departamento de Ginecología Oncológica del Instituto Nacional de Cancerología. Qué gusto tenerlo por acá.
3: Gracias por la invitación, para mí es un placer estar con ustedes.
2: Para nosotros de verdad que es un honor tenerlo aquí, sobre todo para hablar de un tema tan importante, porque el cáncer de ovario entendemos que es una enfermedad silenciosa. ¿Nos puede platicar un poquito del contexto de lo que acabamos de mencionar?
3: Es una enfermedad que se le llama silenciosa porque da síntomas muy inespecíficos. Generalmente da síntomas que están asociados como gastritis, como colitis, como problemas de urinarios, pero no es una sintomatología propia del cáncer de ovario. Y creo que aquí viene uno de los mensajes como muy fundamentales para toda la población. Es que hagan caso a su cuerpo, que escuchen a su cuerpo y que si tienen síntomas que son persistentes, como distensión abdominal, saciedad gástrica al comer, o que tengan dolor pélvico o dolores o síntomas urinarios y que son persistentes, esto habla de que hay algún problema y hay que pensar en cáncer de ovario.
1: ¿Y esto se encuentra, digamos, con chequeos de rutina? ¿Son específicos? ¿El Papanicolaou, por ejemplo, puede detectar esto?
3: El Papanicolaou, desafortunadamente, no es para cáncer de ovario. Papanicolaou es solamente para cáncer cervicuterino, pero el estudio de imagen, ultrasonido, tomografía, resonancia magnética son los estudios que hacen sospechar y al final el diagnóstico es histopatológico.
2: ¿Hay algún factor de riesgo o quizá un antecedente familiar que nos puedan hacer pensar que nuestro dolorcito de panza y distensión abdominal puede ser algo más?
3: Sí, hay pacientes, hay mujeres que tienen una asociación con enfermedades genéticas, sobre todo la asociada a BRCA, BRCA1, BRCA2, síndromes hereditarios de mama.
1: Perdón, doctor, ¿qué es ovario? BRCA?
3: BRCA es una mutación que se encuentra a nivel del gen de la célula y que normalmente está asociado con cáncer de mama y cáncer de ovario. Mujeres que tengan antecedentes familiares cercanos, hermanas, tías, abuelas, mamá.
1: ¿En qué momento podemos decir que ya la enfermedad está en una etapa muy avanzada? Y si ya estamos en esa etapa, ¿todavía podemos hacer algo al respecto?
3: Sí, algo que es importante es que desafortunadamente, y algo por lo que el Día Internacional del Cáncer de Ovario, es la sensibilización respecto a estos síntomas e identificarlos, porque el 80% se presentan en etapas avanzadas. Okay. Significa que ya no está confinado al ovario o a los ovarios, sino que ya se encuentra dando metástasis a nivel peritoneal o a nivel torácico. Aún así, en etapas avanzadas, que es ese 80%, hay muchas estrategias de manejo. Pero cambia el pronóstico. En etapas tempranas, una supervivencia de 90%. En etapas avanzadas, disminuye hasta un 40% la supervivencia.
2: Ahora, ¿se recomienda que, por ejemplo, cuando hagamos nuestra visita anual al ginecólogo, se le pida una revisión para detectar cualquier indicio de cáncer de ovario, si normalmente no lo hacen?
3: Cuando alguien acuda con el ginecólogo o médico especialista, siempre solicitar una adecuada evaluación, y algo que sucede con muchos ginecólogos es que realicen ultrasonido. Creo que eso es adecuado. El hacer una evaluación de los ovarios siempre va a ser fundamental para poder detectar una lesión o un crecimiento ovárico, pero ante síntomas que están persistiendo, creo que ahí es donde puede haber una bandera roja que nos pueda decir: hay que tomar un estudio mucho más detallado, marcador tumoral, estudio de imagen.
2: ¿Dónde podemos conseguir más información?
3: Sí, una son las del Instituto Nacional de Cancerología, donde directamente hay una plataforma donde pueden acceder y tener mayor información. Mis redes sociales, realmente hay pocas publicaciones, pero pueden estar presentes: Instagram, Facebook, en isla-david, y ahí pueden identificar alguna información que puede ser útil para todos ustedes.
2: Pues muchísimas gracias.
3: Sí, muchas gracias.
2: Y gracias a todos ustedes, quédense con nosotros. Ahora, en temas de cultura, nuestro compañero Germán Gastelum nos lleva a un viaje por las letras mexicanas. Vamos a escuchar un homenaje especial a Juan Rulfo, Carlos Fuentes y Jaime Torres Bodet, tres pilares de nuestra literatura.
1: Sí, sus obras nos han marcado por generaciones, y con este reportaje vamos a recordar sus palabras para conectar con nuestra tradición literaria.
4: Amigos de la Hora Nacional, el mes de mayo es muy importante para las letras mexicanas en especial, porque se conmemoran eventos específicos de grandes letras y de grandes escritores que han marcado la pauta de nuestra literatura a nivel mundial. Estoy hablando del maestro Jaime Torres Bodet, de nuestro querido Juan Rulfo y, por supuesto, de Carlos Fuentes. Jaime Torres Bodet, imagínense, estamos hablando de la diplomacia, estamos hablando del amor a la educación, el gran poeta, y también escritor y también crítico, que en su momento llevó hasta lo más alto la educación de nuestro país. En los dos momentos en que fue secretario de Educación, lo que más inspiró y lo que más apoyó fue el evento de ir en contra del analfabetismo. Creó las instituciones como la del libro de texto gratuito, además de estar luchando constantemente que la educación era lo único que podía cambiar a la humanidad. Decía: los maestros son los primeros guerreros y soldados. Ellos no usan armas, ellos usan el pensamiento para ir construyendo la paz, porque la paz se construye a través de la ideología, a través de la filosofía. Jaime Torres Bodet también fue el primero y único secretario mexicano de la UNESCO. Gracias a él también se apoyó a muchísimos escritores y a mucho de la literatura latinoamericana, entre ellos nuestros grandes escritores como Juan Rulfo y, por supuesto, Carlos Fuentes. Juan Rulfo, ¿qué podríamos decir de Juan Rulfo? Es que con dos libros logró la eternidad: El Llano en Llamas y Pedro Páramo, que en su forma llevaron la... hablar de México desde el interior. Dicen que Pedro Páramo manejaba el México a través de la intimidad y del silencio, algo que Juan Rulfo también hizo posteriormente, porque también fue un gran fotógrafo de las migraciones y del interior de nuestro país. Por otro lado, Carlos Fuentes, que nos trajo este libro tan importante que nos habló del mexicano a través de su comunidad, con el libro La Región Más Transparente. Él tenía 29 años de edad cuando lo escribió. Sin embargo, fue el de los tres escritores el más prolífero. Hizo 50 libros. También tenemos, bueno, parte de que él es tomado en cuenta como este boom latinoamericano, y él nació precisamente el 11 de noviembre y muere el 15 de mayo. Digamos que los tres, de alguna forma, siempre vincularon al mexicano como un ente universal. Decía precisamente Carlos Fuentes que a través del Pedro Páramo de Juan Rulfo entendió que se puede ser mexicano y universal al mismo tiempo, algo que justamente el maestro Jaime Torres Bodet defendió toda su vida: el mexicano universal. Gracias a ellos tres, podemos decir que nuestra literatura se reconoció a nivel mundial. Léanlo para que tengamos esta esencia de lo que es realmente el mexicano. a través de su interior, a través de su exterior, a través de su importancia a nivel mundial. Gracias, amigos de La Hora Nacional. Nos vemos en la próxima.
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0: Una cosa muy bonita de tu lugar, que tenía un río muy hermoso. ¿Cómo es el lugar donde vives, Damián?
1: Depende a qué nos refiramos, sino a mi pueblo o a mi casa normal.
0: ¿A tu pueblo?
1: Ah, obvio. Hay mucha naturaleza, puedo ir las veces que quiera al río y solo cuando llueve se pone sucio, pero después de día se pone limpio otra vez.
0: Oye, Miranda, y tú además vienes con historias para contar maravillosas de una lengua muy bonita. ¿De qué nos vas a platicar?
2: Pues igual hay mucha naturaleza, hay ríos muy bonitos. Es muy bonito porque hay muchos animalitos. En la noche se ven las estrellas muy bonitas.
0: ¡Qué hermoso! ¿Ahí es donde se habla Omdi Odi?
2: No, se habla la lengua Ayuk, que a lo mejor ustedes lo conocen como el Mije.
0: ¿Y hoy de qué nos vas a contar?
2: De la lengua Omdi Odi, el ayapaneco.
0: Cuéntanos, por favor.
2: Que me pone muy triste saber que esta lengua está desapareciendo poco a poco, porque ya hay menos hablantes.
0: Es una pena. ¿Cómo supiste que hay menos hablantes, oye?
2: Investigando y también yendo a ver a los pueblos. Y ya hay menos de 4 hablantes.
0: ¿Menos de 4 hablantes? Sí. O sea, es algo, como tú lo dices, muy triste.
2: Sí,
0: pero
2: muy triste.
0: Cuando se pierde una lengua, se pierde historia y se pierde tradición.
2: Se pierde tradición.
0: ¿Tú qué aprendiste del Omdi Odi?
2: Que es muy triste porque hay cada vez menos hablantes. Pero también hay que enseñarle a los niños para que crezca más esta lengua. Se pierde la gastronomía, se pierden sus culturas y sus tradiciones. Es muy triste saber eso.
0: Y es que aunque ustedes no lo sientan, de pronto perder esas cositas nos pega a todos porque es perder un poquito de México.
2: De México.
0: Pero miren, si ustedes escuchan al futuro de México, como ya les dijimos, tiene raíz y eso es muy importante. Hoy mi amiga Miranda nos va a presentar un video. ¿De quién, Miranda? ¿Qué es lo que vamos a ver a continuación?
2: De mi compañero Isaac.
0: ¿Qué nos va a contar Isaac?
2: Isaac nos va a enseñar a saludar en la lengua Omdi Odi, que es el ayapaneco.
0: Y ustedes siguen aquí con nosotros en la hora...
3: ¡Naime!
4: Hola, bienvenidos a la hora Naime, tiempo del corazón de la Ola Nacional, un espacio donde niñas y niños estamos muy orgullosos por nuestro país. Soy Isaac y estudio en la Escuela Frida Kahlo en Los Reyes de Paz, Estado de México. Le presento la palabra que usaremos toda la semana. Juna, repitan conmigo, Juna, significa hola ayapaneco. Significa hola, repitan conmigo, Juna, repitan conmigo, Juna, repitan conmigo, Juna. Gracias.
5: Hace unos días, el 3 de mayo, fue el Día de la Santa Cruz, una fecha que celebra quienes construyen literalmente nuestro país, las y los albañiles.
6: Su trabajo diario es fundamental para sostener a México. Vamos con un reportaje que nos preparó nuestro compañero Orlando Abad.
7: Bienvenidos a la Hora Nacional. Hoy es 3 de mayo y va a ser una fiesta increíble, de esas que todo México celebra, pero necesitamos platicar con los festejados y las festejadas. El 3 de mayo en México y en muchas partes de Latinoamérica se celebra a los trabajadores y las trabajadoras de la construcción. Y hoy venimos a ver qué es lo que sucede en una obra día a día, cómo se la pasan los trabajadores, cómo celebran y, por supuesto, a reconocer todo su trabajo que con orgullo y valor hacen un México mejor. Así que acompáñenos, hoy la vamos a pasar muy bien construyendo en la Hora Nacional. Aquí, desde el Inge hasta el Chalán, cada quien tiene su lugar y en esta fiesta la mesa es muy amplia, cabemos todos. Ahorita estamos platicando con el ingeniero Adán Hernández. ¿Cuál fue la magia, el encanto que le hizo quedarse en la obra trabajando?
8: Más que nada, yo creo que las historias de la gente. Sí, le batallan mucho, sí le sufren mucho y no lo sabes hasta que tú lo vives. Realmente el hecho de trabajar fuera, pierdes todas las comodidades de tu casa. Ya no estás acostumbrado a que te levanten, te hagan tu desayuno, todo tengas limpio. Al contrario, tienes que hacerte de tus cosas, lavar tu ropa, cocinarte.
7: Yo detecto cierta fraternidad en este grupo de trabajo, ¿no? Hay mucha camaradería, hay mucho apoyo.
8: Tienes razón, nos llevamos aquí con los compañeros porque haces un equipo y es parte de todo. Llevarnos bien. Y esto que mencionas del 3 de mayo, pues la verdad es importante porque a final de cuentas es un agradecimiento que se le hace a la gente por su labor ardua. Realmente lo que hacemos debería de valorarlo el país, darle un poquito más de reconocimiento al sector constructivo.
7: Es mucha la gente que trabaja aquí y yo le quiero pedir un favor muy especial, que nos explique un poco cómo es que funciona este escalafón dentro de la obra.
8: Lo que pasa que aquí pues están divididos por varias áreas. Están los obreros, que son los que usan luego el casco amarillo, los electricistas que usan el casco azul, los plomeros usan a veces el verde, ya los arquitectos o los ingenieros usan blanco. Hay cascos grises que son para visitas y también por áreas hay niveles, ¿no? Desde una

0: ayudante, un oficial, puede tener su cabo o a un maestro de obra.
1: Bueno, hay que escuchar a la gente que trabaja, hay que tomar en cuenta estas manos mexicanas que hacen del país un lugar mejor. ¿Algún mensaje para todos los camaradas que nos estén viendo?
0: Pues muchas felicidades por ser su día, porque gracias a ustedes son los que construyen México.
1: Todo el respeto y el cariño desde la Hora Nacional. Muchas gracias, Inge.
0: Gracias a ti, mi buen Orlando.
1: Nosotros continuamos.
2: Soy albañil de los buenos y no le temo a la muerte.
1: Es bien sabido que las manos mexicanas que laboran en la obra son valiosísimas, pero hoy quiero platicar con Juan Ramos, que lleva 15 años trabajando entre obra y obra y ha visto, miren, todos los niveles. Así que, primero que nada, feliz día, porque hoy es 3 de mayo y sí, hay que celebrar.
3: Es el día que nos toca hoy, ahora sí festejarlo, ¿no? Pues ahora sí, como todas las obras lo festejan, lo celebran y todo acá, ¿no? Una comidita buena, o sea, acá, ¿no? Eso es lo más importante de esto el día de hoy.
1: Oye, Juan, 15 años después, me gustaría preguntarte si recuerdas tu primer día de trabajo en la construcción.
3: Yo cuando llegué en la construcción, yo no sabía nada. Entonces tú cuando, con el tiempo que tú llevas, un año, dos años, vas cumpliendo, ya vas aprendiendo, ya sabes de qué se trata, desde que empecé desde un chalancito y me elevé, entonces ya empiezas a ver los metas.
1: ¿Qué le dirías a todos los compañeros que hoy están festejando, a todos tus amigos albañiles, arquitectos?
3: Un saludo y un abrazo de lejano, ¿no? Pero pues con todo corazón, pues que la pasen bien, que la pasen chido.
1: ¿Me invitas a comer?
3: Exacto.
1: Vamos pues a festejar. Nosotros ahorita regresamos, vamos a comer y a pasarla bien porque hoy es 3 de mayo. ¡Vivan los albañiles que con orgullo y valor le dan crecimiento a esta nación! Seguimos en la Hora Nacional. Gracias, Juan. 3 de mayo se festeja en todo México y la Hora Nacional está presente de la mano de un grande. Hoy estoy con Javier Hernández, alias
4: El Chicharito.
1: Cuéntame, ¿qué es lo que hacen para festejar? ¿Qué les dan de comer? ¿Qué es lo que pasa en una fiesta el 3 de mayo?
4: Primeramente que nada, pues darle gracias a Dios pues por el trabajo, ¿no? Y pues por así por bendecirnos las manos y hacer una misa y acá. Y pues ya posteriormente pues lo que se viene haciendo pues es que pues una carne asada, la bisteciza.
1: Personalmente, ¿cómo te gustaría que se festejara al albañil? ¿Cuál sería tu fiesta ideal?
4: Prácticamente pues sí, no, nos gustaría que se mocharan más que nada con algo chido, ¿no? Pues ya sea, no sé, un lechoncito por acá, una rifa.
1: Bueno, pues para todos los patrones que están viendo esto y escuchando esto, recuerden, consientan a nuestra gente trabajadora porque es muy importante. Déjame felicitarte y agradecerte por tu trabajo y el que hacen todos los trabajadores en esta nación, porque definitivamente es una labor muy noble, es una labor muy pesada. ¿Es cansado trabajar en la obra?
4: Es cansado más que nada y ahora sí pues, tenemos que ir a la casa. Otra vez posteriormente, pues, regresando otra vez, pues vamos a la casa, regresamos al trabajo. Pero los fines de semana, pues ahora sí me voy a mi pueblo. Vamos, regresamos desvelados y otra vez tenemos que volver a regresar aquí. ¿Para qué? Para seguir laborando.
1: Y eso no es impedimento para mi querido Javier para regalarle algo muy especial a toda esa gente maravillosa que hoy está de fiesta aquí en la Hora Nacional. Javier, arráncate, por favor,

0: Esta es tercera llamada. Comenzamos.
1: Están de regreso con nosotros parte del elenco de la obra Las Crónicas del Diablo. Hemos hablado mucho de esta obra, pero hoy nos van a contar de qué trata esta nueva entrega.
2: Sí, se llama, y a mí me interesa un montón, Manual para Pintar Gatos. Y para platicarnos de ella están con nosotros las actrices Giovanna Andrade, Monde Monarca y Daira Mendoza. Nos van a platicar qué hace tan especial a esta nueva entrega de Crónicas del Diablo. Porque por si alguien no ha escuchado las visitas anteriores de la producción de Crónicas, esta obra va cambiando de tema y de concepto y de todo cada tanto tiempo, ¿no?
3: Así es.
4: Sí. Esta versión, la verdad es que es algo diferente, porque ahora sí que las mujeres ocupan el espacio en la historia y es bastante emotivo

0: Porque se cuenta la historia de las mujeres surrealistas europeas que llegaron a México por medio de la Segunda Guerra Mundial y la Guerra Civil Española. Entonces, es ir conociendo su historia, cómo es que llegan a México y qué dificultades enfrenta un artista pues de otro país y otra nacionalidad en un país nuevo. Y cómo esta sororidad las une y todo este idioma etéreo y brujil. Entonces se habla mucho de los gatos y la magia y la astrología y el tarot. De verdad que son historias que, a pesar de que son un poco antiguas, conectan con la actualidad, con las mujeres de hoy, con nuestras ancestras, nuestras abuelas, mi hermana chiquita. O sea, yo creo que toda mujer se puede ver identificada y los hombres también se llevan un pedazote de alma con esta historia que es hermosísima.
1: Cuéntenos un poquito de qué pintoras son estas que, pues, que pintan gatos.
2: Pues son llamadas las tres brujas, Leonora Carrington,
1: ¿tocaya?,
2: Remedios Varos y Katy Horna. Pues estas tres brujas que vienen de Europa a México, pues muchos las conocen, a Leonora y a Remedios más que nada, por sus pinturas, pero a Katy casi no, porque ella es fotógrafa, entonces está detrás de la cámara. Ella ha retratado pues lo que pasó en su vida y mucho de la guerra.
1: Sí, son increíbles. Claro. Son, ahorita hay dos exposiciones incluso ocurriendo en la Ciudad de México. Una de Leonora y una de Remedios. Pues no. O sea, está que no lo pudieron haber planeado mejor.
3: Sí. Sí. Pero entonces sí se conocieron, o sea, sí eran amigas y
0: sí,
3: se
0: veían. Sí,
3: yo eso, por ejemplo, no lo sabía.
1: Yo tampoco.
3: ¿Qué tal?
4: Y que hay muchas curiosidades porque pese a que ellas estuvieron compartiendo pues tiempo de su vida cuando estaban en París y que se sabe que todos los artistas estaban ahí y demás, nunca coincidieron y hasta que llegaron aquí a México, pues evidentemente algo ahí en el destino las unió con historias que de pronto se espejean muy bien la una con la otra y pues creo que era inevitable que formaran estos lazos tan estrechos.
3: Claro. Oigan, en retrospectiva ahorita son mujeres muy importantes. Su obra es hermosa, es conocida a nivel mundial, pero siempre está esta cuestión de que fue hace muchos, muchos, muchos años en un mundo muy dominado por hombres. ¿Cómo era esto en aquella época?
0: Pues definitivamente sí había un espacio más reducido para la expresión artística femenina y la verdad que es sorprendente que estas tres mujeres hayan ocupado el espacio y hayan tenido el reconocimiento que tienen a pesar de las circunstancias en los 40, 50, pero también como esta capacidad de ir en contra de los estándares que ocurrían en ese entonces se requiere una fuerza y una determinación impresionante que debido a la época a veces puede ser un poco difícil de generar. Entonces eso es una de las cosas que las unió a las tres y que aparte pues genera como un ícono del mundo artístico, porque la verdad es que no cualquiera.
1: Recuérdenos por favor entonces For Shakespeare, pero ¿cuándo están y hasta cuándo están?
4: Todos los martes de mayo desde el 5 hasta el 26.
2: Sí. En el Foro Shakespeare a las 8:30.
1: Es muy cortita temporada.
4: Muy cortita, son 4 funciones.
1: Rápidamente.
0: Sí, así que vayan a vernos, por favor. La verdad es que es una manera maravillosa de aprender historia. Sí, en este caso es historia del arte. Y se van a divertir, se van a emocionar, van a llorar. De verdad es grandiosa, de verdad.
3: Las crónicas del diablo siempre lo hacen muy bien.
0: Sí. Sí.
3: Pues muchas gracias, chicas. Gracias por venir a la grabación. Se los agradecemos muchísimo.
0: Muchas gracias.
4: Las Crónicas del Diablo, así estamos en todas las redes, Facebook, Instagram, TikTok. Búscanos, síganos y que se enteren de estas y más ediciones por venir.
2: Y pueden adquirir sus boletos en la página del Foro Shakespeare.
1: Muchas gracias.
0: Gracias
4: a ustedes. Gracias por invitarnos.
3: No, y gracias a ustedes por continuar con nosotros.
1: Hoy nos acompaña aquí en la Hora Nacional Feliciano Carrasco, una voz que lleva la riqueza musical del pueblo mija a los escenarios.
3: Así es, su propuesta preserva la lengua, la tradición y la identidad, manteniendo vivas las raíces a través de la música. Maestro Carrasco, bienvenido una vez más a la Hora Nacional.
5: Muchas gracias, pues es un gusto regresar de nuevo y contento de estar aquí en la Hora Nacional y sobre todo de traer algo de mi música, de la cosmovisión, el pensamiento de mi cultura, que es la cultura Zao, la cultura zapoteca.
1: ¿Desde cuándo llevas haciendo música?
5: O sea, ahorita tengo 53 años, yo creo que alrededor de unos 30 años ya. Aquí en la Ciudad de México empezamos, aunque allá empecé estudiando un poquito la guitarra en la escuela de Florencio Bacha en la séptima sección en Juchitán, Oaxaca. Pero ya aquí con el maestro Benigno Gasca empecé a estudiar más en forma la guitarra, sobre todo para poderme acompañar como trovador zapoteca. El maestro Benigno me ayudó muchísimo a mi carrera, que hizo los arreglos de mis primeros discos. Él es poblano y también radica aquí en la Ciudad de México, es un concertista de guitarra clásica, pero también un gran arreglista.
3: Oiga, maestro, hablaba ahorita de la cosmogonía, de su universo, de su manera de ver la vida. Para empezar, ¿cómo es y cómo lo integra su música?
5: La influencia, por supuesto, del mar y la milpa, los trajes, la vestimenta de la mujer zapoteca, pues me ha inspirado a cantar, a escribir canciones que hacen alusión al campesino, al mar, a la milpa y también a la mujer ismeña, ¿no? Y sobre todo a mi madre tierra, que pues no olvido de dónde vengo. Y eso me ha ayudado mucho a redireccionar mucho el tema de mis composiciones. Una de las canciones que se llama Mi Tierra, que hace alusión al huipil de la mujer zapoteca, y hace alusión a mi madre, también a mi abuelo, que pues en paz descanse, le dediqué una canción que se llama Campesino. Y bueno, son temas que me regresan a mi pueblo, han sido como una luz voltear hacia mi pueblo para poder escribir mis canciones.
1: ¿Cómo da a conocer su música? ¿Redes sociales, plataformas digitales? ¿Cómo es el proceso de llevar sus composiciones a un público más grande?
5: De alguna u otra manera utilizo el Facebook, estoy como Feliciano Carrasco Regalado. Tengo un centro cultural en Tlatelolco y ahí ese centro se llama Centro Cultural Macario Matus. Entonces ahí anuncio en esa página del Facebook Centro Cultural Macario Matus o como Feliciano Carrasco Regalado. Uh-huh. Así estoy y ahorita estoy preparando una página justamente para subir todos mis discos y por supuesto para que estén en todas las plataformas, ¿no? Pero me pueden contactar, les voy a dar un número que es 55-275-19643. Lo repito, 55-275-19643. Ahí me pueden escribir por WhatsApp si están interesados en conocer más sobre mi música o adquirir algún disco mío. Y en el Facebook estoy como Feliciano Carrasco Regalado.
1: Pues qué bueno que nos visitó Feliciano Carrasco una vez más aquí a la Hora Nacional. Es un gusto haber podido platicar un ratito. Y felicidades por todo lo que viene.
5: Muchas gracias, Leo Chap, por recibirme. Esperamos que la gente escuche no nada más mi lengua, sino pues hay 68 lenguas, ¿no? Entonces yo creo que somos una potencia y con una gran diversidad lingüística en este país.
3: Y musical,
5: que no necesitamos
3: todo tipo de géneros.
5: Eso es aparte, ¿no? Entonces uh-huh. Ahorita hay un boom sobre, hay rockeros, hay
3: raperos,
5: cantantes raperos, uh-huh. De todo en lenguas. Entonces yo creo que ahí va avanzando la música en las lenguas. Y eso pues es un gran avance que podemos tener.
1: Oiga, pues muchísimas gracias una vez más por habernos acompañado.
5: Muchas gracias.
3: Gracias maestro Feliciano.
5: Gracias.
1: Y así llegamos al final de esta Hora Nacional. Muchas gracias por acompañarnos en este recorrido de información, cultura y entretenimiento.
3: Que esta semana tenga muchísimos buenos momentos, encuentros importantes y muchas razones para celebrar. Nos escuchamos y nos vemos la próxima semana.
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2: El cepillo dental eléctrico puede ser un aliado para tu higiene bucal. Por eso, el Laboratorio Nacional de Protección al Consumidor analizó 10 modelos distintos. Quédate y conoce el estudio de calidad.
3: ¿Estás pensando en vivir en pareja? Antes de tomar la decisión es importante generar acuerdos. Hoy en Cuida tu Dinero te contamos cómo construir acuerdos financieros en pareja.
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2: El cepillo dental eléctrico es un dispositivo diseñado para realizar movimientos automáticos, rotatorios, oscilantes o sónicos que facilitan la eliminación de los residuos alimenticios y placa bacteriana. Cumple la misma función que un cepillo manual, pero su asistencia mecánica facilita el proceso de cepillado. Su uso constante ayuda a prevenir enfermedades como caries, sensibilidad dental, halitosis, entre otras. Sin embargo, su eficacia también depende de una técnica correcta y del tiempo de cepillado.
3: Están compuestas por un mango que contiene el motor, la batería y los controles de funcionamiento, así como un cabezal con cerdas perpendiculares que facilita la limpieza de zonas de difícil acceso. Algunos modelos cuentan con sensores, temporizadores e indicadores luminosos. Existen distintos tipos de cabezal. Los rotatorios, de forma redonda, giran sobre su propio eje y suelen recomendarse a quienes usan un cepillo eléctrico por primera vez. Los sónicos funcionan mediante vibraciones de alta frecuencia y son adecuados para personas con encías sensibles, implantes y ortodoncia. También existen cabezales infantiles, de menor tamaño y con cerdas más suaves.
2: En cuanto a su alimentación, algunos modelos cuentan con batería recargable integrada, mientras que otros funcionan con pilas intercambiables tipo AA. Ante la amplia oferta disponible en el mercado, el Laboratorio Nacional de Protección al Consumidor analizó 10 cepillos dentales eléctricos, 4 para niñas y niños y 6 para personas adultas. El estudio verificó que la información comercial fuera correcta y que los productos incluyeran instructivo y garantía en español. También se revisaron los acabados, el desgaste de las cerdas tras un uso simulado de 3 meses, la duración de la batería, la retención del cabezal y la temperatura alcanzada durante su uso.
3: ¿Cuáles fueron los resultados? Todos los modelos evaluados presentaron un funcionamiento seguro, ya que sus niveles de calentamiento se encuentran dentro de los límites permitidos, además de calificar excelente en la prueba de acabados. Los modelos que mostraron una excelente retención del cabezal fueron 2 de la marca Oral-B para adultos y 2 modelos infantiles, Oral-B Disney Pixar Cars y Philips Colgate.
2: Los cepillos con menor número de ciclos de cepillado fueron 2 modelos de Oral-B. Uno infantil de Marvel Spider-Man y otro para adultos. Sin embargo, ambos cuentan con sistemas de carga rápida. Estos 5 modelos sobresalieron por los ciclos de cepillados que ofrecen con una carga de batería. Los modelos que calificaron excelente en la prueba para medir si sus cerdas se desprenden fueron 2 de la marca Oral-B y 3 de Philips Colgate.
3: Para aprovechar mejor tu cepillo dental eléctrico, toma en cuenta estas recomendaciones. Consulta con tu dentista el tipo de cerdas más adecuado para tu salud bucal. Cambia el cabezal cada 3 meses o antes si notas desgaste, deformación o tuviste alguna enfermedad respiratoria. Enjuaga y seca tu cepillo después de usarlo para evitar que se formen microorganismos que puedan afectar tu salud bucal. Lávate los dientes después de cada comida y sigue una técnica de cepillado adecuada para evitar los residuos.
2: Antes de comprar un cepillo dental eléctrico, considera lo siguiente. adquiérelos en establecimientos formales. Esto garantiza que el producto haya tenido un manejo higiénico para su venta al público. Considera el costo de los cepillos eléctricos, así como de sus cabezales de repuesto. Compra un paquete de cabezales de repuesto y cámbialo cada 3 meses o antes. Revisa sus características y asegúrate que el cepillo que vayas a adquirir se adecúe a tus necesidades específicas.
3: No olvides que los cepillos dentales eléctricos no deben tirarse a la basura común, sino desecharse por partes. El cabezal debe tirarse en la basura inorgánica no reciclable y el cuerpo del cepillo llevarse a un centro de acopio de residuos eléctricos.
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1: Revista del consumidor.
3: Si tienes pensado vivir en pareja, toma en cuenta que hacerlo también implica coordinar metas y tomar decisiones económicas en conjunto. Antes de contratar cualquier servicio o asumir un compromiso financiero, es fundamental hablar con honestidad sobre la situación personal de cada uno. Realizar un análisis financiero previo ayuda a evitar confusiones, malos entendidos y conflictos a futuro.
2: Algunas preguntas que pueden ayudarte a evaluar tu situación individual son: ¿cuál es mi ingreso mensual? ¿Qué deudas tengo que liquidar? ¿Cuáles son mis gastos fijos como rentas, servicios o suscripciones? ¿Qué metas personales no estoy dispuesto o dispuesta a negociar? Una vez que reflexiones y tengas claras tus respuestas, es momento de conversar con tu pareja y alinear expectativas. Estas preguntas pueden ayudarles a generar acuerdos de forma responsable y consciente. ¿Qué gastos compartiremos a partir de ahora? ¿Qué metas queremos lograr juntos? ¿Como comprar una casa, un coche, viajar o crear un fondo de ahorro? ¿Cómo vamos a dividir los gastos? ¿Qué compras requieren aviso o acuerdo previo?
3: Establecer acuerdos claros previene conflictos y evita la llamada infidelidad financiera, que ocurre cuando alguien oculta deudas, gasta sin avisar o utiliza recursos comunes sin consultarlo. En muchos casos, esto sucede por miedo, vergüenza o falta de comunicación, pero con el tiempo el silencio debilita la confianza y puede generar malentendidos.
2: Existen diversas herramientas financieras que pueden facilitar la vida en común. Pero antes de elegir cualquiera, es importante hacer una pausa y preguntarse con sinceridad si ambos desean participar y bajo qué condiciones. Por ejemplo, en el caso de las cuentas de ahorro mancomunadas, antes de contratarlas conviene preguntarse: ¿tenemos metas claras y compartidas? ¿Ambos podemos aportar de forma constante? Si la respuesta es sí, estas cuentas pueden ser útiles para proyectos conjuntos como vacaciones, fondos de emergencia o gastos del hogar.
3: Existen dos modalidades: la cuenta mancomunada, en la que ambos deben autorizar cada movimiento, y la solidaria, en la que cualquiera puede disponer de dinero con mayor libertad. Elijan la que mejor se ajuste a sus necesidades y lleven un registro claro de cuánto aporta cada quien y en qué se utiliza el dinero.
2: Otra opción es el crédito hipotecario mancomunado, que puede permitirles acceder a un monto mayor para construir patrimonio. Sin embargo, es indispensable evaluar si cuentan con ingresos estables y suficientes a largo plazo, así como revisar cuidadosamente tasas de interés, seguros obligatorios, plazos, penalizaciones y cláusulas de rescisión.
3: En el caso de las tarjetas de crédito con responsabilidad compartida, pueden facilitar la administración de los gastos del hogar, pero es importante recordar que el titular de la cuenta es el único responsable legal del pago total ante la institución financiera. Si están considerando contratar un seguro de vida o de gastos médicos mayores, definan quién será el beneficiario y cómo se pagará.
2: Para dar seguimiento a sus compromisos, es recomendable fijar metas en común a corto plazo. Elaboren un plan sencillo donde se establezca cuánto aporta cada persona y con qué objetivo. Tener objetivos compartidos y un plan de acción claro no solo mejora las finanzas, también fortalece el vínculo en pareja.
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1: Rapidita, compadre. Que no se caiga el ritmo, compadre. Échale.

0: qué final tan feo, pero ahí quedó, compadre.
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0: borracho. Me llamas, ¿eh?
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0: exactamente ya las, ¿qué? 6:10, no puede ser. Damas y caballeros, andamos totalmente en vivo a través de la mejor 100.1 FM en este lunes 11 de mayo del 2026. Para mí de verdad un placer saludarte, dándole con todo a la buena actitud a todo esto, arrancando la semana. Así que, Eric de la Cruz de Controles Técnicos, yo soy Alex Rosas, el camaleón, y sí, de aquí hasta las 10 de la mañana estaremos echando buen cotorreo de lo bonito que es la vida. ¿Hoy sí hay clases? ¿Hoy sí hay clases? ¿Tampoco hay clases, güey? No, no manches. O sea, ya ni los 3 meses que se anunciaron ni nada por el estilo. No puede ser.
1: No.
0: Pero bueno, quienes iban a ir a las clases ya están, imagino, despiertos. Los que ya andan levantándose para ir a la chamba, me imagino que ya andan poniéndole con el camaleón. Y por supuesto, ya están arreglándose. Repórtese al 744-284-1330, directo de mensajes de voz o de texto. Y también, por supuesto, a cabina 7444-0401. Y de esta forma arrancamos el Kama Show. Muy buenos días. Morning.

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0: 6 de la mañana con 24 minutos a través de la mejor 100.1 FM. Arrancamos. Oiga, por cierto, hoy 11 de mayo del 2026, ¿qué se celebra el día de hoy? Gracias a mi agregada cultural directamente desde Puebla de Zaragoza. Dice, hoy se celebra, mírate nada más, Emma, que te vayas dando un quemón, me quise morir de la cruz. Hoy es día del himno nacional de Argentina. ¿Sí? Hoy es Día Nacional Argentina, tú que eres fiel seguidor de Lionel Messi. Pues me imagino que vas a querer cantar el himno nacional de Argentina. Me acuerdo que te pusiste muy, muy emocionado cuando ganó la pasada contienda futbolera. Y por supuesto, también también cuando le daban el Balón de Oro, cuando te estabas viendo que se estaba enojando de. ¿Qué mirás, boludo? ¿Qué mirás? ¡Andate para allá! Bueno, el otro día viniste con tu playera rosita, esa, la del Inter de Miami. Te digo, pues, si te conozco. ¿Sale, vale? Ahí está. Bueno, nada más para que te vas dando cuenta que te tengo bien ubicado, ¿eh? Te tengo bien ubicado. Pero bueno, hoy es día. No, ¿cómo voy a poner el ¿cómo se llama? El himno de, no, cálmate. Dice, hoy es Día Nacional del Teatro del autor y compositor en Chile. Hoy, por ejemplo, hoy es Día Nacional del Teatro en Chile y del autor también compositor en Chile. ¿Sale? Aquí el Día del Autor es el 6 de enero o 15 de enero, no recuerdo. 15 de enero en México. Y en 1981, ¿qué crees, mi querísimo Eric de la Cruz? ¿Qué crees? Sí, fallece el ídolo, el maestro, el sensei. Bob Marley. Maestro, fundador de la música del reggae. No, no del reggaetón, que es muy distinto, ¿eh? No, ¿cómo que el Chubidubi también? No manches, no. ¿Cómo de Chubidubi? Viene de andar volando, dice, no. Es el 4 de abril. No, el 20 de abril. Hoy nada más. Bueno, en 1981 falleció Bob Marley, que es el padre del reggae. Así que bueno, hay una película que se llama Marley y yo, que trata de un perrito, un labrador, que es adoptado, el perrito, y le ponen por nombre Marley, y Marley tiene su descendencia, pero la historia de Marley, el perrito de Marley, que se llama Marley, está muy bonita, de verdad, si tiene oportunidad de verla, se la recomiendo mucho. Y hoy también, en 1904, no hombre, qué cosa, ni nacías tú ni yo, ni la agregada cultural. Es más, ni la agregada cultural, ni tú ni la agregada cultural, sabíamos si íbamos a existir.
1: No. 1904.
0: Pues nace artista Salvador Dalí. Así que, bueno, 1904, hoy 11 de enero, de mayo es lo que estamos celebrando.
1: No.
2: ¡Junto focalicero!
0: Sí, la neta que sí. Pero bueno, ahí está. Son las 6 de la mañana con 28 minutos y la banda se está reportando. Dice por acá, ese es un saludo para los cajeros de la caseta Venta Bis 223, de parte del compa Pablito. También saludos para toda la banda de la caseta, la 104. Órale, ya está. ¿Qué onda de este lado? Buenos días.
3: Antes de que empiecen a decir algo del América, el América no perdió. No perdió el América, quedó 6-6.
0: Ajá. No, tiene razón.
3: Fue con la frente en alto.
0: Ah,
3: porque lo puma por la tabla, por la tabla.
0: Exactamente.
3: Pero arriba
0: el
3: América.
0: Quita tu ruidero, mano. No, tienes razón, mi camarada. No perdió el América. No perdió. La llevó bien. Sí, la neta. Pero eso sí, la neta, ese penal no era el último, güey.
1: No.
0: Pero dicen por ahí justicia divina, pegó en el poste.
4: Buenos días, camaleón. Buenos días. Saludándote desde aquí, de la colonia Sector 6.
5: Eso.
4: Andamos un poquito malos de la garganta, pero
5: por dos,
4: andamos, pero ahí te encargo este. La canción que te encargué, pues, para
5: ¿cuál?
4: Los penalistas. Ahí échale la golondrina para que no se agüiten. Felicidades al Guadalajara, le echó las ganas. Vamos, vamos, vamos, adelante.
0: Efectivamente, vámonos entonces con más música. 6 de la mañana. No, vamos a corte y regresamos. Esto es El Cama Show. Buenos días.
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0: está, buenos días. 6:32 a.m. Buenos días, camaleón. 6, ya son 6:20, no te, da, no te hagas. No, ya son 6:30, 6:32, güey. Saludándote aquí de Radio Coco, un saludo para Máximo de la 170, para el Robocop, para el Güero, para Choche, para Efraín, para Roger y para el macero de Radio Coco que está moliendo la masa para ir a vender al mercado de la Zapata. Que tengas una excelente semana. Échame la llamada de aquel lado, a ver quién es. Buenos días. Hello. Bueno, bueno. Bueno.
1: Bueno.
0: ¿Sí, quién habla?
1: Habla Leonardo del Arenal.
0: ¿Qué pasó, mi brother? ¿Cómo andamos? ¿Qué dice la buena vida? ¿Cómo te la pasaste el fin de semana, viejo?
1: Bien, bien, bien, gracias.
0: ¿Celebraste el Día de las Madres?
1: Sí, sí, celebramos.
0: Qué bueno, ahí con tu jefecita y todo el rollo, ¿no?
1: Sí, sí, está bien.
0: Qué bueno, ahí me le mandas un abrazo, carnal. ¿A quién le mandamos gracias, saludos, gracias, mi hermano?
1: Quiero un despertador.
0: Ah, Simón. Ya está. ¿Para quién es?
1: Para amigo.
0: Órale, pero shh, no digas, no hables tan fuerte porque nos va a escuchar. Mira, pásale los datos aquí a Eri de la Cruz, ¿sale, vale?
1: Sí, sí, sí, está bien.
0: Ahora pues, ahorita sí, le van a pasar los datos. Hola, buenos días, de este lado, te escucho. Adelante.
2: Camaleón, camaleón, buenísimos días. Oye, ¿qué crees? El sábado mande mensaje de WhatsApp. Y digo, nunca me contestó el camaleón, pero después me di cuenta que no tenía datos. Saludos, no, camaleón. No, no. Ahora va la chiva contra mi máquina. A ver cómo te va, cómo te va. Ahora sí, van a comer cemento. No, saludos para todos. Aquí andamos correteando la vaca. Pendientes.
0: El Atlas no es, Chivas no es igual que Atlas, ¿eh? O sea, no confundan, ¿eh? Oye, por cierto, ya se reportó mi amigo el Tigres. Saludos a mi amigo el Oso. Camaleón, checando entrada, así. Mi ánimo, no manches, qué mala onda. Saludos al Oso, que anda bien sacadísimo de onda. Bueno, ya son las 6:34 a.m. ¿Dónde están los chaparritos y chaparritas? ¿Ya se despertaron? Aún no, no manches. Trompetazo. Usted dispense, traemos un dolor de garganta y una tos que para qué le cuento, carnales. Pero bueno, aquí andamos. Hola, buenos días.
3: Hola, muy buenos días, mi gordito sexy. Muy buenos días, ya empezando la semana con Tokio.
0: Ándale.
3: Arrancamos bien. Saludos a todos por ahí. Y arriba la Chiva.
0: Eso, eso, eso. ¿Qué dice la banda de León, Guanajuato? Adelante, los escucho. Dice, buenos días, mi Alex Rosas, dice, ya estamos de presentes escuchando tu programa, el programa favorito desde León, Guanajuato. Excelente inicio de semana. Saludos y bendiciones para ti y para tu equipo de trabajo. 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Púchale entonces. Esto es el Camacho Show. Buenos días.

0: Ahí andamos ya de regreso, son las 6:39 a.m. Quiero mandar un saludo para mi compadre, el famoso Mauricio Pérez Orbe, mejor conocido como el Mauri.
1: No.
0: Si se llamara Iván, lo hubieran conocido como el famoso Iván. Se hubiera llamado Eric, famoso Eric. Dale, mi Eric, saludos, ahí diga Mauricio.
1: No,
0: compadre. Mándame una foto, ya se me olvidó tu cara.
1: No.
0: Oye, vamos a ser despertador, ya cálmate. Es al 744. Ajá. No manches, ¿hasta dónde vas a marcar el día de hoy? ¿Hasta Estados Unidos? Chale. Sale mi huasteco. Dos enamorados. Está buena tu rola, ¿eh? Chida. Cállense, ya estaba marcando, ¿eh? Oye, ¿cómo se llama? ¿Se llama hijo? Ajá. Leo. A ver si nos contesta. ¿Estás cansado de su cumple? No, ni yo. ¡Aló! Buenos días. Buenos días. Ya anda dormido todavía el buen Gael. Gael.
2: Bueno.
0: ¿Qué pasó, Gael? ¿Cómo estás? ¿Andas dormido, Gael, todavía?
2: Bien.
0: Gael. ¿Andas dormido?
2: Sí.
0: No manches. Oye, Gael, ¿sí sabes quién es hoy? Hoy es lunes.
2: No.
0: Hoy es lunes. Vamos a la escuela. ¿No vas a la escuela?
3: ¿Cuál altavoz?
0: Ese, Gael.
2: ¿Qué?
0: Hoy es tu cumpleaños. ¿Sí sabías?
2: Sí, ¿qué?
0: Ah, te estoy preguntando y dices, no sabes.
1: No.

0: Gael.
1: ¿Qué?
0: Gael. No, Gael, ¿qué? Gael anda bien dormido. Gael, ¿cuántos cumples?
1: 12.
0: No manches. 13. Ya ni, ya ve. No. 12 o 13, a ver, ponte de acuerdo. A ver, che, hazme un paro, ve, che, jálate ahí por el acta de nacimiento. Ahí, de, ahí debe decir. Ahí debe decir. ¿Qué día, qué, qué día naciste? ¿Sí sabes de qué año eres? No, no sabe, mi compa. No sabe si está despierto, dormido o está soñando. Oye, Gael, hermanito mío, te mandan saludos, te manda esta felicitación tu papá, Leonardo Victorio, y toda tu familia, diciendo que te quiere mucho, que le eches ganas. Me imagino que vas a pasar a la secundaria, ¿no? ¿O estás en la secundaria? Sí, sí, ¿qué? ¿Sí en la secundaria o sí en la primaria?
1: En la secundaria.
0: ¿En la secundaria? ¿Vas en segundo?
1: En primero.
0: Ah, en primero, órale, ya está. Pues al ratón vaquero, pues, este, festejamos tu cumpleaños, ¿no? ¿No? No, está dormido mi compa, la neta, Gael. Ahí nos vemos, pues, este.
1: ¿Qué?
0: Ahí se echate un sueño, porque si estás bien, pero bien dormido.
2: No, no, no, no, no.
0: Cuídate. Adiós.
1: Sí, adiós.
0: Ahora, pues. No, es que si estaba bien dormido, mi compa, la neta, en serio, bien dormido. Ay, ya ando tirando el micrófono yo para otro lado. Bien dormido, mi compa, la neta, en serio, Saludos allá al buen Gael, este, Gael Victorio, hijo del buen Leonardo, allá en el Arenal, de parte de su papá, que le manda saludos y abrazos, que lo quiere mucho. Oiga, no manches, por acá, ¿qué dice mi chompi? Buenos días. Espérame, antes me están diciendo, dice, ¿sabes qué? Dice, tómate el jengibre, un té de jengibre con canela. Andamos bien malos de la garganta, todo mundo. Fíjate que el jengibre no me lo puedo tomar. Me sube la presión.
2: No, no, no, no.
0: Oigan, ayer, buenos días, dice.
3: Marvin, gordo, Marvin. Aquí andamos, caballero, vámonos ya. Estamos en sintonía. En sintonía.

0: Desde la semana pasada ando bien malo. Oye, carnal, desde la semana ando bien malo. Te lo juro por Diosito. Te lo juro. Era más, te lo juro por mi jefecita, güey. Te lo juro por mi jefecita. Te lo juro. No, desde el jueves, ¿no, Eric? Desde el jueves, güey. Andamos bien malos.
1: Órale, camarón, pues. Échame una canción bonita, pues.
0: ¿Qué canción quieres? ¿Qué canción quieres? ¿Qué canción quieres?
1: Pues, una de Vicente Fernández.
0: Ah, de Vicente Fernández. Pues solamente con la de Vicente Alejandro es con Alejandro.
1: Ah, pues con el Niastri.
0: Órale, ya está, viejo fierro. Saludos, gracias.
1: Saludos a todos.
0: Dice, buenos días, Padre Santo. Feliz inicio de semana. También para ti, mi querísimo Tony, allá toda la banda de la taquería. Gracias por estar en sintonía. El América no perdió, pero... bien que fue a fregar el 10 de mayo. Que no se pierda la costumbre, dice. Oye, sí es cierto, ni un americanista se ha estado reportando el día de hoy, ¿eh? Dice, el brujo Mafufo caló tu boca en su medida, dice. Por eso andas bien malo. Ponte la de un millón de primaveras. Ah, no, dice, aquí estoy, yo sí le voy a la América.
2: No.
0: Oye, ¿y no te da pena, güey? No te da pena no irle, no hay ningún problema de eso. Digo, de todo lo que se hable alrededor de ellos.
3: Caballón, buenos días, al mejor programa 100.1.
0: Gracias, hermanito.
3: Oye, estás feliz porque ganaron tus Chivas, ¿verdad?
0: No.
3: A la América le faltó su jugador estrella.
0: ¿Quién?
3: Ya sabes quién, ¿verdad? El gato Ortiz.
0: Ah, es que lo llevamos con nosotros. Al gato lo llevamos con nosotros. Él fue nuestra estrella el día de hoy, ese día.
4: Buenos días, mi camaleón.
0: Buenos días.
4: La cruda del pendón. No, así que todavía no se te quita. Ah, te anda malo de la garganta. Sigue un tequilazo, un limonazo y sobres.
0: Mezcalazo, ¿no?
4: Ahí andaba con el Kevin, el camaleón.
0: Ah, no manches.
4: Degreñándose con las tías ahí.
0: Pasa esos videos, pasa los videos. Buenos días.
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0: Oiga, dice Eric de la Cruz que pide sus canciones y de volada se las va a poner al 744-284-1330. Díganle, perdieron las águilas, pero quiero escuchar esto. Así tienen que decir, Eric, perdieron las águilas, pero quiero escuchar esto. Esto es únicamente promoción para los del América. A ver, dice.
5: Estúpido, pero de quinto impulso.
0: Ándale, ¿ves cómo te dijo? Impulso, algo así.
3: Buen día, pareciera que no, pero aquí andamos, correteando la chuleta. 6:10 empezaste, camaleón, 6:10. A ver, ¿a qué horas te vas? Te va a ir casi como faltando 15 para las 10. Entras tarde y te vas temprano. ¿Quién como tú? Así quisiera ser yo, ¿eh? Échale bendiciones para toda la colombia que anda trabajando y aquí andamos, ¿eh? Pareciera que no, pero aquí andamos.
0: Sale, saludos. Saludos para el Mopri también, que anda bien agüitado.
6: Sí, perdieron las águilas, pero quiero escuchar que te vaya bien.
0: Ándale.
6: Grupo jalado.
0: Ándale, ya está. Saludos. ¿Sí lo tienes allá?
3: Camaleón, no seas metotero. Empató el América con Puma. Hasta el defensor de Efraín Juárez. Pero no importa, 6-6, empató.
0: Pues yo nunca dije, ya quedó eliminado lo que dijo. No. Es más, ya dijo un camarada, marcó ahorita, dijo, no perdió, efectivamente, y tiene toda la razón. Oye, ¿y ahí vienes prendiendo la estación ahorita? Te acabas de levantar y ya la tienes, está haciendo de emoción. No puede ser, te digo, así son los de la América, güey.
6: No.
0: Ya la tienes, la de que le vaya bien. Y tienen algo de Vicente Fernández, la de estos celos, yo creo, ¿no? Ah, pues vámonos entonces. 6:49, esto es el Kama Show. Buenos días.

0: corte y regresamos.
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0: Damas y caballeros en controles escénicos, el día de hoy me acompaña Eric de la Cruz. Yo soy Ale Cruz, el camaleón, de aquí hasta las 10 de la mañana, echando buen cotorreo para todos ustedes en este lunes 11 de mayo del 2026. Para mí, también puedes marcarme directo en cabina 7440401 y mensaje de voz y de texto al 744-284-1330. Damas y caballeros, Eric, yo, estamos muy contentos el día de hoy de estar con todos ustedes. Y los chaparritos y chaparritas ya se están reportando con sus mensajes. Así que muy buenos días.
1: Camaleón, buenos días. ¿Cómo Hola. Está? Yo bien. Hoy para la escuela. Aunque Eso. Tengo un poco de sueño, pero ya vamos a la escuela.
0: ¡Saludos! Saludos, Nayara. Gracias por estar en sintonía. Gracias por comunicarte. ¡Hola!
2: Ahí andaba el Kevin, provocando órdenes nada más. Ay, dígale que me debe 500 porque quería una botella, no sé qué, de etiqueta roja acá, según él, resumiendo y quedando bien con la chamaquita.
0: No manches, cállate.
2: Hasta aquí mi reporte, Joaquín.
0: Sale, mi hermano, te mando un fuerte abrazo. Oye, pues 744-284-1330, la banda reportándose. Dice por acá, Camaleón, buenos días. Quiero que me hagas un despertador para mi chavo, que el día de hoy está cumpliendo años. Claro que sí, mi hermano.
1: Camaleón, hasta que por fin te aprendes mi nombre. Saludos.
0: Saludos.
1: Eric de la Cruz.
0: También saludos a Eric de la Cruz. Saludos, Nayara. Gracias por estar en sintonía. ¿Quién más está con nosotros en esta mañana, chaparritos y chaparritas?

0: ¿Sabes cuáles son los rebujos, güey? ¿No sabes cuáles son los rebujos? Eric, no manches, ¿no sabes cuáles son los rebujos? Es que mala onda, ¿eh? Porque yo tampoco quería que me dijeras.
1: No.
0: Digo, los alienígenas sí sé. Pero los rebujos, no sé quiénes sean esos de los rebujos. Pero bueno, 744-284-1330. Hola, adelante. Hello, buenos días.
2: Hola, camaleón.
0: Hola.
2: No, que ya te libraste de mí, yo sigo aquí, tranquilo.
0: Preciosa. Gracias, linda, te mando un fuerte abrazo. Qué bueno que te reportas. ¿Ya lista para la escuela o vas más o menos? ¿Cómo andamos, mi quesima, linda? Platícamelo. ¿Ya vas con toda la actitud o todavía vas con flojera? ¿Qué dice la banda de aquel lado, de este lado? Buenos días.
3: Hola, camaleón. Aquí soy yo, soy Abelito. También soy chaparrito.
0: Yo soy Abelito, tú y chaparrito. Te mando un mensaje, ¿eh? Dice, como americanista, qué hermoso se siente saber que la peor versión de la América en años tiene temblando de miedo a todo el antiamericanismo. Tantas y tantas hazañas, tantas noches mágicas, tantas heridas abiertas, los tienen completamente traumados.
1: No.
0: ¡Qué hermoso sentimiento! Discúlpeme por ser tan sincero. Me voy a llorar abajo de la regadera.
1: No
0: me hables. Fíjame, no me río de que haya perdido el América, güey. No me río de eso. Me río de este mensaje, te lo juro. O sea, me dieron ganas de llorar, te lo juro.
1: No.
0: Dije ese sentimiento que nadie les preguntó, güey. Nadie le preguntó, pero él quiso decir y expresarlo, hombre. Buenos días. Hola.
2: No, pues vengo sin ganas, pero me obligan a venir. Y pues sí, ¿no?
0: Pues sí, no, y aparte se apaga la colegiatura.
1: No.
0: Vamos con todo, linda. Vamos arrancando la semana, ¿sale? Vamos con todo. Buenos días.
2: Buenos días, camaleón. Soy Ciro Ramón. Yo voy para la escuela. Vine a dejar a mi mamá al trabajo.
0: Okay.
2: Yo voy para la escuela, camaleón. Camaleón, soy Ciro Ramón. Yo voy para la escuela.
0: Ciro Ramón maneja su carrito, ¿ves? Se lo prende y súbete, jefa. Te voy a llevar a tu chamba. Va y la deja y dice, ahora sí, ya me voy a la escuela. A puro colorear eso.
1: No.
0: Saludos a Ciro Ramón, que siempre anda bien puesto. Te mando un abrazo, chaparrito. Gracias por estar en sintonía. Hola, buenos días, de este lado.
4: Ojalá que la copa se la lleve Pachuca. Eso no se burla de la América, no son como los Pumas, las Cruz Azul y las Chivas.
0: ¿Ya viste? ¿Quién lo dijo? Un americanista.
1: El que se lo lleven todos menos de...
0: No, me llevo mi balón. Bueno, damas y caballeros, vamos a música. Y esa es la segunda hora del Kama Show. Buenos días.

0: y caballeros, a través de la mejor 100.1 FM. Te saludo con mucho gusto en esta mañana ya de lunes 11 de mayo, 7 de la mañana con 10 minutos, que no se te vaya a hacer tarde. Y si te vas durmiendo en el camión o en el colectivo, ahí les va, trompetazo. Ya yepétate, pimpipe, ya yepétate, pimpipe. Vamos a echar de gana, pimpipe. Oigan, pues vamos a hacer despertador. Estamos en esta bonita sección, patrocinada por no está patrocinada, ¿va? No manches. ¿Qué pasa ahí, güey? Es para que ya estuvieras haciendo la venta de esta sección.
1: No.
0: Puede ser. No, Eric. No, así no se vale, ¿eh? Así no se vale. Vámonos tú y yo. Vamos a armar unos paquetes.
1: No.
0: ¿De veras tú quieres nada más levantar polvo? Vamos a marcar, dice Camaleón, buenos días, ¿puedes hacerle un despertador para mi hijo? Si le puedes poner un poquito de la canción de... A ver, ya se me perdió, aquí está. La canción de ABBA, de la de chiquitita, ta. Pues ya está, vamos a marcarle, primero que nada. Ya no manches, 19 años, ya está grande. Yo lo conocí, estaba bien chavito, Bien, morrito, espérame, no puedo contestar, aguánteme tantito. 5. Ajá. Marcamos en este preciso momento. Hello. Hello, hello, hello.
2: Son los siguientes tonos. Por favor, deje su mensaje después del tono. Si requiere volver a grabarlo,
0: Lo tiene apagado el teléfono, brother. Ya está marcando. Shh, cállense, chavos.

0: La llamada será transferida al buzón de voz después de los siguientes tonos.
1: Oye, amiguísimo, gordito fiufio, no me contesta. A ver, le voy a seguir insistiendo, ¿eh? Buenos días, a ver, de este lado, a ver, te escucho. Buenos días.
2: Camaleón, camaleón, yo soy antiamericanista de hueso colorado, pero de verdad no me da gusto. Me encanta que hayan eliminado ese equipo, que le regalan todo. No se sienten bien. Digo, ojalá no se sintieran bien por esa eliminación correcta, como debe de ser. Deben de aceptar. Nada más les queda. No, no ganaron, los eliminaron, que es lo importante. El partido no importaba.
1: Ándale. Buenos días, ¿quién habla? Adelante. Hello.
3: Hello.
4: Hola, camarada.
1: Hola, hola. ¿Quién habla? ¿Con quién tengo el gusto?
4: Soy yo, Luna.
1: Luna, ¿cómo estás, corazón? ¿Ya vas a la escuela? ¿Ya vas a la escuela?
4: ¿Cómo estás, camaleón?
1: Muy bien, corazón. ¿Ya te vas a la escuela? No, creo ya se no. ¿Cómo?
4: Me gusta verlo. Yo voy a la escuela con muchas ganas y con mucho esfuerzo. No, digo que no me quería levantar.
1: Oh.
4: Sí, me quería levantar.
1: Ella sí se quería levantar.
4: Con todo el esfuerzo, con todas las ganas. Ya estoy en la escuela. La estoy escuchando desde las
1: 7:17. Okay. ¿Desde las 7:17? ¡Órale! Ella va más adelantada 2 minutos. No es cierto, corazón. Luna, te mando un abrazote. Échale ganas a la escuela, sale, vale.
4: Sale, vale.
1: Adiós.
4: Adiós.
1: Ahí está la llamada con Luna. Saludos a la preciosa, que ya va con toda la actitud. Dice, yo no tengo flojera, yo sí voy con buena actitud. La neta, los demás deben de ser como yo, con buena actitud. Eso sí es cierto. Bueno.
5: Bueno.
1: Sí, muy buenos días. Tengo gusto con el famoso Héctor.
5: ¿Qué onda, mi commander?
1: El famoso
5: de cama, perdón, no he dormido todavía.
1: Me dice commander a mí, el commander
5: dice. Levantándome.
1: Oye, carnal, pues hablamos por. Primero que ya te despertamos, qué chido. Y eso fue lo bueno. Y también para decirte que nos enteramos que hoy es tu cumpleaños.
5: Muchas gracias.
1: 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Así que enhorabuena de toda la banda de los Chuso Ito Nianos, te mandan a felicitar.
5: Gracias, mi cama, saludos a toda la familia de las rentas y tonianas.
1: Me mandan un mensaje diciendo que mandes la UBI donde va a ser el bloqueo.
5: Más tarde la mandamos.
1: Porque dice que es un bloqueo porque va a haber un embotellamiento.
5: Algo así.
1: Mi hermano, te deseamos lo mejor y sobre todo que tengas un excelente día. Tu cumpleaños lo pasa todo dar en compañía de tu familia, que es lo más importante. Y de verdad, enhorabuena y que vengan muchos años de mucha salud.
5: Muchas gracias.
1: Ahí está.
5: Por las felicitaciones.
1: ¡Hierro! ¡Saludos!
5: ¡Gracias! Cuídate.
1: Igualmente. Bye. Vámonos, pues, damas y caballeros. Ahí está. Ese no era el despertador que iba a ser, ¿eh? Ese es otro. Ese es otro despertador. Aguántame, mi quise mover y de la cruz, por favor. A ver, dice que ya le podemos marcar a mi camarada. A ver, 744 es. Ajá. Para, pa. Marcamos entonces.
6: No.
1: Hola, buenos días. Tengo el gusto.
3: Buenos días.
1: Tengo el gusto con el famosísimo Javier. Hola, Javier, buenos días. ¿Cómo estás, Gabigo?
3: Bien, bien, gracias.
1: ¿Y andas en la escuela o andas en tu casa?
3: Estoy en mi casa.
1: ¿Todavía? ¿Ah, no vas a la escuela hoy o qué rollo?
3: No, no.
1: Ah, ¿por qué? No me digas.
3: Por el día de la...
1: ¿Es día del estudiante?
3: El día de las madres.
1: Ah, por el día de las madres. ¿A poco te dieron el día?
3: Sí.
1: Pero, pero, o sea, ¿en tu escuela hubo festejo y por eso no pudieron ir o qué rollo?
3: Pues nada más cancelar el día de las madres.
1: Ah, o sea, les dieron el día a las maestras.
3: Ah, sí.
1: Ah, okay. Oye, pues no manches, qué chido, ¿no? Pero a ti te vino de perlas.
3: Sí, sí.
1: Te vino de perlas porque pues hoy es tu cumpleaños. Muchas felicidades, Javiercito.

0: Javier, muchas felicidades, enhorabuena, carnalito. Y oye, ya 19 años, güey. Yo te conocí.
1: Sí, muchas gracias.
0: Te conocí cuando tenías 10 años, creo.
1: Exacto.
0: No manches, ya estás bien grande. Ya vas en la universidad, ¿no? ¿En la prepa o en la universidad?
1: Sí,
0: ¿en la prepa o en la uni?
1: En la uni.
0: Órale, qué chido, ¿eh? Oye, carnal, pues enhorabuena. Te mandan a felicitar, tú ya sabes quién. Y si no sabes, te lo voy a repetir y te lo voy a recordar. Te lo mandan tu mamá y tu papá y te mandan a decir lo siguiente para que escuches de fondo con esta canción el mensaje que te mandaron para ti. Así que adelante. Dice y versa así.
2: Buenos días, camaleón, buenos días. Pues esta mañana, 11 de mayo, quiero felicitar a mi hijo. Muchas felicidades, hijo. Ya sabes que te amo mucho, tu mamá también te ama mucho. Deseamos todo lo mejor para ti, que triunfes en la vida y que mientras que nosotros también tengamos vida, siempre vamos a estar a tu lado. Cuenta con nosotros para todo. Quiero que, aparte de ser tu padre, me tomes como un amigo y cualquier cosa, platiques conmigo. Créelo que no va a haber otra persona como yo. Te amo, papi. Muchas felicidades.
0: Ahí está el saludo para ti, mi queridísimo Javier. Y eso que dice tu papá es cierto. Cualquier problema que tengas, nunca dudes en platicarlo con tu familia, porque quienes van a estar ahí son ellos. Aunque te digan que no, te digan lo contrario, hay familia que te quiere demasiado y te quiere ver bien y te quiere ver triunfar. Javier, enhorabuena, muchas felicidades, pásatela a todo dar.
1: Muchas gracias, Kenterno.
0: ¿Qué le mandas a decir a tus papás?
1: También les quiero decir que cuento con ellos también.
0: Ya está, mi hermanito. Pues, enhorabuena, muchas felicidades. Pásatela a todo dar. Y Dios te bendiga. Hasta luego.
1: Sí.
0: Damas y caballeros.

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0: regresamos.
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25: Papá, ¿qué se siente tener un hijo tan requete guapo? No sé, hijo, pregúntale.

0: manito, buenos días. Gracias por estar en sintonía. Buenos días, Tiburcio.
1: Buenos días. Y aquí estamos ya de volada. Oye, Bulón. Bulón.
0: Manito.
1: Ya de una vez date ya el número de volada para que ya no vayamos de volada el día de hoy.
0: Si no quieres venir, no hubieras venido.
1: Oh, ya vas a empezar con tus cosas de volada. Date el número para que de una vez la gente mande su chiste. ¿A qué número?
0: Ahora pues, manito, al 744-284-1330, 744-284-1330, 744-284-1330. ¡Yemi, yeah!
1: Ya estuvo, de una vez, para que de una vez manden los chistes.
0: Eso pues, manito. Buenos días, manito, a ver, de una vez de volada, jálese, buenos días.
2: Ahora, caballón, yo voy con actitud, pero con flojera. A ver a la madre, yo voy así.
0: Eso fue, manita. Buenos días, manito, acá de este lado. ¿Qué dicen por aquí?
3: Ya, camaleón, que dejen de llorar esos amiacecanistas. Arriba, papá Toluca. Arriba, los diablos. Yo sí le voy al Toluca. Tan, tan, tan, tan, pum. Le duela quien le duela. Ahora dilo sin llorar.
4: ¡Ay, cuña, cuña!
3: Ah, dejen de llorar, Américas. Digo, pollitos.
5: Americanistas de por sí así son. Como ya están acostumbrados a ganar con fraude... Por eso dicen que no perdieron, pero sí los eliminaron. ¿Ah? Por la tabla, pero como quiera, los eliminaron. Quieran o no, Pumas eliminó a la América.
6: Hola, carota de sobaco prieto, para que te agarren pelos.
0: Eso pues, manito, buenos días. Échale mano.
7: Anda crudo el abulón, ¿verdad?
0: Manito, ¿por qué andas diciendo eso de mí si yo no bebo?
8: Buenos días, Camacho. Les quiero contar un chiste. ¿Dónde se baña Dora la Exploradora? En la lavadora.
0: Ese estuvo bueno, manito. ¿Se baña Dora la Exploradora? Pues en la lavadora.
1: No, está bien, mientras no cuenten el de los químicos, mano.
8: Vamos para el show de las madres.
0: Órale pues, manita, que te vaya muy bien. Ahí le recitas el poema a tu jefa, ¿eh? Y le das el regalo, buenos días.
9: Me acordé del gangoso. Llega un cantabar y cuando le toca su turno y empieza a cantar. No falta el tarugo que le grita. ¡No se te entiende! ¡No se te entiende! Y aquí él le grita. Y el otro le contesta. Mira, para empezar, con mi mamá no te metas. Con mi mamá no te metas. Y le contesta. No me entiende.
0: Eso fue, manito, buenos días.
10: Estoy escuchando los chistes para niños. Ahí les va uno, Tiburcio y Abulón.
1: Jálate.
10: Va a caminar un tenedor y que vea a otro caminar y que grita, ¡cuchara! ¡Cuchara! Y de aquel nada, dice, parece que no escuchara.
0: Dice, manito, buenos días, Tiburcio Abulón, carotota chueca.
1: No me digas así.
0: Eso fue, mano. Buenos días.
11: No, buenos días. Ahí le va un chiste.
0: Párate.
11: ¿Qué le dijo un crudo a otro crudo?
1: ¿Qué le dijo?
11: Pues vamos a apurarla.
0: Eso fue, vato. Parece que me estás invitando. Pero yo no bebo. Buenos días, manito. Mano.
12: Dice que por el motivo del Día de las Madres, una pareja llevó a su esposa y su suegra a la playa y le dice, suegra, ¿no se va a meter a nadar? Y dice, no, yerno, ¿por qué? Pues como usted en todo se mete.
1: No.
0: No manches. Porque ¿a poco son las suegras así, mano? Bueno, algunas pues, manito. Buenos días, manito, ¿quién habla? ¿Quién está en la línea?
13: Le dice su esposa a su esposa. Dice, viejita, cuando yo me muera, ¿vas a llorar?
1: Ahora.
13: Y dice, pero como yo como puras pendejadas.
0: Manito, me van a quitar el teléfono aquí, el programa por su grosería. Era manito aquí, ya manda otro chiste este vato. Bueno.
14: Buenos días, Tiburcio y Abulón, buenos días.
1: Buenos días, mano.
14: A ver, ¿ustedes saben cómo se despide un borracho y otro borracho?
1: ¿Cómo, mano?
14: Así fue como se despiden los químicos. Así
1: no.
14: Como se despiden.
1: No manches. Deja de estar diciendo eso.
7: ¡Qué bruto focalicero!
1: Eso pues, manito. Buenos días. Échale.
15: Estaba platicando una pareja y dice: amor, mañana es nuestro aniversario. Hay que matarnos un puche, ¿no? Y le dice el marido: dice, mejor hay que matar a tu hermana, que fue la que nos presentó.
1: ¡No manches ese! Buenos días.
16: Ahora mi Tiburcio me bulón, carotota de americanistas llorando. Dice que le dice Pepito a su papá, le dice: Pepito, ¿cómo te fue en el examen de hoy? Y le dice Pepito: ah, no sé, papá, dice, pero me di cuenta que los maestros son muy religiosos. Ahora, ¿y eso? Sí, es que cada vez que revisaba mi examen decían: Ave María, Virgen Santísima.
1: Eso fue, hermano, te va a salir bien en la escuela, yo creo, manito. Tú sabes, manito, que es un policía, que es un policía en una cuchara. Ahora. ¿Un policía en una cuchara? ¿Eh? No, ¿qué es un policía en una cuchara? Pues un policía encubierto.
17: No
1: manches. Eso, hermano.
17: ¿Qué le dijo un pavo a otro pavo antes de dormir? Apaga la luz. Sí, calmancho.
1: No. Está bueno, está bueno, hermano. Está bueno. ¿Tú sabes cuál es el desodorante favorito de los dinosaurios, mano? ¿Cómo? Sí, el desodorante favorito de los dinosaurios. No, pues, ¿cuál es? El Rexona.
17: No.
1: La está bueno, mano. Está bueno. Era, mano, yo estaba el otro día, estaba pensando que sí adoro yo los mensajes de vos. Yo los adoro mucho. Ahora, yo los detesto. No, también eso me gusta, manito.
17: No.
1: Sigue contando chistes así, mami, ¿cómo te voy a agarrar puñetazo? Eso, pues, manito. Era, mano, tú que, si te, por ejemplo, te ganas un que agarraras un barco y te quedaras en una isla desierta.
18: Ajá.
1: ¿A quién llevaría?
18: No, pues a ti.
1: No manches, manito, ¿quieres que vaya contigo?
17: No.
1: Yo no quiero llevarte. Era, mano, te voy a contar otro chiste.
18: A ver, jale, te puede volada.
1: Estaban ahí dos cubanos, mano.
18: Ajá.
1: Dice: oye, chico, buenos días. Lo que pasa es que ya no quiero estar ahí. A mí, llévamonos de aquí porque ya no aguanto la gente que está aquí hablando que a mis espaldas.
18: Güey, ¿qué te quiere ir?
1: Es que este que está atrás me está diciendo que hablo como metralleta. ¿Quién? ¿Este que está atrás?
18: No.
1: Te voy a hacer caso por primera vez, mano, en serio. Vámonos mejor ya de una vez, nos despedimos. Porque, manito, si te da falta que mande su chiste la gente. No, ya vámonos, ya. Ya, como que no estás cuadrando tú viendo chistes.
17: No.
1: Era, mano. Me voy, pero con la condición, mano.
18: A ver, ahora qué condición vas a poner.
1: Con una condición, manito.
18: A ver.
1: Ni me dejes contar un chiste a mí.
18: A ver, pues, de volada.
1: Pero este chiste está bueno, mano.
18: A ver, jálate, pues, mano, de volada. Pero nada más te digo una cosa, abulón, que este bueno, está malo, te voy a agarrar puñetazo.
1: Ahora, pues, manito. Era. ¿Tú sabes por qué desvivieron a Kung Fu Panda?
18: ¿Cómo que lo desvivieron?
1: Sí, manito, pues, que lo mataron, pues, a Kung Fu Panda. ¿Tú sabes por qué?
18: No, ¿por qué?
1: Porque lo confundieron.
18: ¡No manches, abulón! ¡No manches! ¡Pepe!
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0: 8 de la mañana con 10 minutos a través de la mejor 100.1 FM en esta mañana ya de lunes 11 de mayo del 2026. Para mí un placer saludarte. ¿Qué celebramos el día de hoy, banda? Bueno, pues ahí les va. Hoy se celebra el himno nacional de Argentina. Estos datos me los dio mi agregada cultural, la doctora directamente de Puebla de Zaragoza. Hoy día 11 de mayo, el himno nacional argentino. También es día nacional del teatro, de autor, del compositor en Chile. En 1981 falleció el músico, cantante, autor Bob Marley también. Y bueno, en 1904 nació Salvador Dalí. Es lo que se celebra el día de hoy, banda, para que se la sepan, que me lo vayan a agarrar en curva y que les vayan a preguntar. Es que no sé, no. Mejor lo escuché con el camaleón y la neta le creo si la luna es de queso. Le creo. La cara que pusiste. ¿Ustedes hubieran visto la cara que puso Eric de la Cruz? ¿Qué estás cantando, güey? Y esos gatos, qué rollo. Buenos días, hola.
1: León, camaleón, muchas gracias, por el despertador a mi hijo, muchísimas gracias.
0: Hola, mi rey.
1: Ya sabes que eres mi brother, sale. Oye. Y decirle de una vez a los americanistas que se resignen, hombre, ya quedaron fuera. Ahí para la próxima.
0: Ah, pues tú le vas a
1: dar. Felicidades a los demás que pasaron a la siguiente fase.
0: Sí, no me acordaba.
1: Y en modo, pues ahora les toca a las chivitas. Vamos a tener que comer tacos de chivas.
0: No, pero va, dale, contra la, saludos. Va contra el Cruz Azul, güey. No, va con el Cruz Azul. Dice, hoy se celebra también la. Dice, se celebra la pérdida de la América.
2: No.
0: Un abrazo, amigazo. Oiga, doctor, usted le quiere echar más limón a la herida, no manche. Aguante la risa, ve nada más. Ahorita se van, ya se manifestó, no era. Era más, escúchelo. Adelante, te escucho.
3: ¿Qué tal, mi amigo Camaleón? Muy buenos días, reportándonos ya con un nuevo número.
0: Caray.
3: Aquí andamos a la orden.
0: ¿Y eso,
3: güey? Seguimos escuchándote, nos desaparecimos un buen rato, pero aquí andamos a la orden.
0: ¿Y quién eres, güey? Porque no supe al último.
2: No.
0: ¿Quién es Eric? ¿Quién es? ¿No sabes? ¿Quién eres? Dime tu nombre, el apodo, porfa. Nuevo número. Algo habrá hecho, ¿verdad? Nuevo número. Hola, buenos días.
4: Camaleón, te besaste con Abulón, ¿verdad? Por eso andas de ronco también tú.
2: No.
0: Ay. Banda, ya me preocupé, banda, porque ¿saben qué? No les quiero decir más, güey. Se van a espantar aquí todos ustedes, güey. Pero, no me sabe el café. No huelo nada. ¿Qué pasa ahí?
2: No.
0: Y no les quiero decir el otro síntoma, porque van a decir, lárgate de la cabina.
2: No.
0: Él nada más está viendo que sean las 9:30 para que llegue la jefa y vaya a decirle, mire, tiene esto, mándelo a su casa, por favor.
2: No, con el doctor.
0: ¿Qué me recomiendas? ¿Me vaya a mi casa o me voy con el al seguro? ¿O qué rollo? Yo quiero saber, Eric, la neta, quiero. Oh, ¿cómo que? ¿Qué pasó, mi Eric? Chale, luego la agresión. El rico siempre humillando al pobre. Hola, buenos días. Dice por acá, Luis Sánchez de La Pipa. Ah, ¿qué pasó? De La Pipa. ¿Cuál pipa, güey? Ah, ya. Oye, y pues mándame un mensaje porque he querido localizarte, vato. Buenos días, adelante, te escucho. Buenos días.
5: Camaleón, ya deja de hacerle bullying a las huilas. Ya aterrizaron, creo.
0: Yo
5: o se estrellaron
0: no.
5: Por ahí, yo creo. Van a estar abajo de la tierra.
0: Pero yo no le estoy haciendo nada. Dice por acá, dice. ¿Qué pasó?
6: Tienes COVID.
0: ¡Cállate!
6: O el virus de la rata.
0: ¿Cuál virus de la rata? No. Sí, que se vaya, dice. No, ya me espantó este vato.
7: Camaleón, buenos días. Se habla el payasito Llovito. Ya te la sabes. Arriba la América. Gane o pierda. El América hubiera ganado, carnal. La neta, pero pues, le robaron un gol. Pero bueno, así son las cosas. Ya te la sabes. Fresa como el yogur, pero loco por el América. Ya te la sabes, carnal.
0: ¡Ay! ¿Cómo fue esa? Fresas como el yogur. Dice, ¿no tendrás una nueva enfermedad?
8: No.
0: A ver, si fuera una nueva enfermedad, ¿cómo le pondríamos? ¿Qué nombre llevaría? ¿Qué nombre llevaría? Buenos días, hola.
9: Marlon, buen día. Yo te recomiendo que te pongas un collar de limones. Un collar de limones para que se te quite esa tos que tienes.
0: No. Esa tos de perro.
10: Pues si quieres, te llevo la jeringa, la agujota de una vez y te inyecto y te pongo una penicilina.
0: No. Chale. Dice Eric que sí, que vengas.
2: No.
0: Él no está enfermo, pero quiere prevenir.
11: Buenos días, Camaleón, buenos días. Ahorita se andan burlando de la América, pero anoche era, tenían el sin esquinas bien apretado. Bien apretado que lo tenían. Ahorita andan burla y burla y anoche no la querían. Así son los antis.
0: O sea,
11: de arrastrados.
0: O sea, ¿quiere decir esto que ahorita los de la América ya lo aflojaron o qué rollo?
2: No.
12: ¿Qué tal? Buenos días, mi camarón. Aquí recuérdanos. Excelente día para todos allí en cabina. Lo peor en una liguilla para las Chivas es que tú ya sabes quién le tocó. Ánimo, pues, saludos de parte de su amigo Antoine y arriba la máquina.
0: Eso, hola.
13: El camaleón estuvo gritando ayer por el 10 de mayo.
14: Ah, yo soy una mujer.
13: Por eso, pero bueno, también se chingó un cubano.
15: Ya el payaso Boyovito ya no puede apostar ni la cabellera ni ser gay porque pues ya los dos. Más que uno, pues ya es gay el amigo. Camayón, por eso está el dicho de la rola que dice, ya no se usa peludo.
0: Dice, la enfermedad del mayate, ve la cosa, mano, este vato. Así se llamaría la enfermedad. Hola.
16: Camayón, tómate una pastilla de Mitro. Mitro.
2: No.
17: Camaleón, buenos días. Ya andamos reportándonos. Estamos en la trabajación. Y sobre el América, así son los antiamericanistas. Siempre le tiran al América. Todos le quieren ganar al América. Pero a ver cuánto le dura la felicidad al Pumas.
0: Ándale. Hola, buenos días.
18: Hola, camaleón. Alex Rosas Melo. Hola, camaleón, buenos días. Cordial saludo. Es un placer saludarlos, señores. Ya que andamos, aquí andamos, tarde pero sin sueño, ya que andamos entrando a la pista de baile, ajá, rodando y contaminando el bello puerto de Acapulco, sí señor, a la vuelta y vuelta y a la buy, camaleón. Sale ahí, saludos cordiales para toda la banderola, mis compañeros taxistas, ahí para el amigo Chabadaba, para el amigo Mario Bros, para el amigo Omar, para el amigo Imer, para el amigo Noé, para el amigo Carrefour, y para mi amigo Néstor, que ya está al 100.1 Néstor, sale los cordiales por ahí, que le gana, que no le cuesta nada, Y arriba la América, camaleón. Te guste o no te guste, si no. Ahí estamos, camaleón. De un 3-0 a un 3-3. Y esos pumistas que le den gracias, que quedaron como líderes, según. Pero fueron más humillados que nada en su propia casa. De 3-0 a 3-3, mira. Sale, camaleón.
19: Es cierto, carnalito. No me acordaba quién le tocó a las Chivas, brother. La neta, quién le tocó. No. Ahí se van a ver en la final, a ver qué show.
0: Dice, le dolió que perdió la América. Por eso se enfermó, chale. Banda, 8 de la mañana con 18 minutos. Esta sección fue patrocinada para los americanistas. Un placer. Continuamos, Eric. ¡Súbele!

Efectivamente, damas y caballeros, 8 de la mañana con 21 minutos a través de la mejor 100.1 FM. Esta mañana de lunes, Eric de la Cruz en controles técnicos, yo soy Alex Rosa el Camaleón y efectivamente hemos llegado a la roca contra la nueva. Y así que sin más preámbulo, ya se la sabe, 744-284-1330 para que te comuniques con nosotros y puedas votar por la ruca o por la nueva. Únicamente mensajes de voz. Vámonos con la ruca.

0: Nueva. Buenos días, llamada telefónica, échamela. Buenos días, adelante, te escucho. Por la Ruco, por la Nueva.
1: ¡Ew! Por la Nueva.
0: Ya está, mijo, gracias. Vámonos de este lado, 744-284-1330. A ver, ¿qué pasó de oso? Hola.
2: Por la Ruca, loquito por ti.
0: ¡Ay! Gracias, Dioso, saludones. Esto ya se empató, banderola. 744-284-1330. ¿Qué dice mi Antoine?
3: La nueva, camaleón, la nueva, mi capibara.
0: La nueva, mi capibara, gracias. Hola, hola. Épale.
4: Y arriba la América, pu.
0: Para eso habló nada más. No quiso votar.
3: Por la nueva, camaleón, la nueva.
0: Órale, jálate, ya está. Jálate. Gracias. Dice por acá, esperando. Revisa tu teléfono. Ah, aquí está. Buenos días.
5: Hola, hola, camaleón. Muy buenos días.
0: Buenos días.
5: Oye, es ahí, a ver si nos están escuchando los de comisión, que no tenemos luz acá en Ciudad Renacimiento. Desde ayer, de las 4 de la tarde hasta ahorita no ha llegado la luz.
0: ¿Cómo crees? Desde ayer, 4 de la tarde, ya más de 12 horas, y con este calorón. A ver si me mandas bien la sección en donde estás para que lo escuche la banda. Ahí, ya, ya, echa el paro.
3: Arriba la América, arriba la América, les arden las Chivas.
0: ¿Y a mí por qué, güey? ¿Qué cosa? Ve. Me. Vámonos, Cañaveral y el Jera. La canción se llama La Pava Congona. 8:24. Este es el Kama Show. Otra vez de la mejor 100.1. Morning.

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0: damas y caballeros.
1: Gracias por estar a través de esta maravillosa estación.
0: La mejor 100.1 en el Camachau. Me presento para todos ustedes.
1: Y yo soy
0: el brujo Mafufo.
1: Para que te comuniques conmigo al 744-284-1330 y me diga, brujo Mafufo, quiero que me acaricie las bolas y me diga qué es lo que me depara mi futuro a través de este signo en el cual yo nací. Ya sea Cáncer, Aries, Escorpio, Géminis, Sagitario, Tauro, Libra, Capricornio, Virgo, Piscis, Acuario. Yo con gusto estaré diciéndote, acariciándote las bolas para ver qué es lo que depara tu futuro y te mandaré la mejor de las vibras. Y dejaré caer la semilla de girasol a través de mi bambú mágico. Tengo llamada telefónica. Muy buenos días. ¿Con quién tengo el gusto? ¡Hola!
2: Buenos días.
0: Buenos días, ¿quién habla?
2: Habla el payasito Boñovito.
0: Boñovito, bájale a tu radio, por favor.
2: Ok.
0: Gracias, hermano.
1: Hermano Boñovito,
0: dime cuál es tu dolencia, qué es lo que te aflige, qué es lo que sientes. Te escucho como que presiento que tú estás triste y cabizbajo.
2: La verdad, sí, porque perdieron mis águilas.
0: Ah, caray. Perdieron tu águila. El equipo de fútbol.
2: Exacto.
0: Ah, caray. Perdieron o los eliminaron, porque son cosas distintas,
2: bueno,
0: hermano.
2: Las dos cosas.
0: Ah. Ah, perdieron la oportunidad con un penal, dice, ¿verdad?
2: Pero no era fuera de lugar, ellos bien lo saben.
0: Ah, caray. Pero de la patada estoy hablando. Okay. Hermano, dime cuál es tu signo y voy a decirte qué es lo que depara tu futuro para ver si te puedo levantar el ánimo a esa situación que tú tienes.
2: Aries.
0: Escucha muy bien, Aries.
2: Brujito.
0: Dime.
2: ¿Qué equipo le vas?
0: No me gusta el fútbol, nada más lo veo. Aries, escucha muy bien lo que te voy a decir.
1: Viene más necesitado o necesitada de cariño que perrito rescatado en temporada de lluvia. Y aunque te hagas el fuerte, la verdad es que traes un vacío emocional que a veces te hace confundir cualquier muestra de atención con amor verdadero. Hermano, yo te pido de favor que cambies esa visión. Necesitas aprender a estar contigo mismo.
2: Okay.
1: Sentir que la falta de alguien, que no debe serte esa persona, la falta de alguien para ser feliz. No necesitas a alguien. Porque mientras sigas buscando a otra persona, llene tu vacío, te corresponda sanar a ti. Y este vacío que tú sientes el día de hoy de tu equipo, las Águilas, debes aprender a vivir con él y a superarlo. No necesitas ser feliz para ser feliz, hermano.
2: Okay.
1: Te mando la mejor de las vibras.
2: Gracias, brujito.
0: Hasta luego. Gracias.
2: Hasta luego.
1: 744-284-1330 para que te comuniques conmigo y me diga qué es lo que quieres saber. Dice, buenos días, soy Aries. Acabamos de leer Aries, hermanito. ¡Hola! Muy buenos días.
3: ¡Ay, brujito! Oh,
0: buenos días, hermano. Buenos días.
3: ¿Cómo está, brujito, el día de hoy?
1: Hermano, no sé que alguien venga a fumigar esta cabina. Llegué y me empezó a dar gripe, hermano. ¿Alguien está enfermo de aquí?
3: De seguro han de ser los Pumas que andan sueltos.
0: ¡Ah, caray! ¿Y eso
3: porque andan festejando que se echaron a mi ave ayer?
0: Ah, tú también eres de los... ¿A tu quién perdiste?
3: A la América.
0: Ah, yo escuché a tu ave, yo dije a tu tío. Perdón, discúlpame. Oh, caray. Hermano, dime cuál es tu signo.
3: Oye, brujito, pero antes quiero ver si me puedes regalar otro saludito.
0: Adelante, hermanito. Tu voz que
3: le mandes un saludito al Ozzy.
0: Ah, a Ozzy.
3: Al Gordolobo.
0: Gordolobo. Ozzy, Gordolobo.
3: Y al Patamocha.
1: Ozzy, Gordolobo y Patamocha. Repórtense con mi hermano Ale Bello para que le den los buenos días.
3: Y tenga mándale la mejor de las vibras.
1: Hermano, tu voz que es mi medida y ahí te va la mejor de las vibras. La semilla de girasol dejo caer en cada uno para que penetre en cada poro y se llene de energía positiva, hermanito.
3: Ya me siento bendecido, bro.
1: Hermano, si no sientes la bendición, te voy a mandar la bendición que le mando a los taxistas. ¿Quieres esa bendición? Ahí te va.
3: Sí, échala.
1: Ahí te va. Puro dinero, hermano, para que tengas el
3: dinero. Correcto.
1: Hermano, ¿qué signo eres?
3: Brodito, soy Acuario.
1: Acuario, muy buenos días. Claro que sí. Acariciando las bolas suavemente. ¡Ah, caray! Prepárate, hermano, porque este 11 de mayo viene cargado de cambios bien fuertes para ti, Acuario. Aunque a veces te hace el frío o el indiferente. En el fondo, sabes perfectamente que hay situaciones que hoy no puedes seguir ignorando. Últimamente has estado abriendo los ojos en muchos aspectos de tu vida y por fin empezarás a entender que no toda la gente merece seguir ocupando espacio en tu corazón, en tu mente o mucho menos en tus planes. Hay gente con la cual ya no tienes que contar ni pensar. Mejor hacerlas a un lado. Quedarte con tu círculo de 5 amigos que son poquitos, pero sinceros. Muchas veces quisimos tener amigos millonarios, influyentes, pero nos tocaron los que tenemos. Y eso hay que atesorarlo, hay que cuidarlo, porque esas personas siempre están donde cuando uno las necesita. Te mando la mejor de la vibra, hermano. Cuídate mucho.
3: Gracias, brodito. Que tenga un bonito día y que te llene la vida de bendiciones.
1: Gracias, hermanito. Te quiero mucho. Hasta luego. Hasta luego. Ah, caray. De verdad, hermano. A veces pedimos a la vida muchas cosas. Imposible hasta a veces. Pero no, hermano. Hay que atesorar lo que tenemos. Si estás enfermo, atesora tu enfermedad. Porque es tuya. Te la mandaron para superarla y ese guerrero que tú eres salir adelante. Hola.
4: Buenos días, brujo Mafufo. Quiero que me acaricie la bola, como tú sabes, que mete la semilla de girasol y que suene ese bambú. Quiero saber quién prepara mi destino. Soy Piscis y arriba la América, brujo Mafufo.
1: Agarré. Hermano, tú andabas orinando fuera del hoyo. ¿Qué está pasando contigo, hermano? Te dejo y zorrajo el bambú. Y cae la semilla de girasol. ¿Qué signo es? Me dejo su signo.
4: Que mete la semilla de girasol. Y que suene ese bambú. Quiero saber qué prepara mi destino. Soy Piscis.
1: Piscis, hermano. Gracias por estar comunicándote conmigo, hermanito de Piscis. Acariciando la bola. Suavemente con la yema de los dedos. Agarrae. El amor, en el amor vienen cambios importantes. Con tu pareja necesitas hablar más claro porque hay emociones guardadas y silencios que están empezando a pesar demasiado. Y si estás soltero, que no lo creo, hermano, tú tienes pareja, hay que tener una comunicación más estrecha y más clara con esa persona. Te mando la mejor de las vibras, hermanito de Piscis. Cuídate de mucho y recuerda, te mando la mejor de las vibras. Te quiero. Hasta luego. Besito para ti, hermanito. Gracias. Hola.
4: Ojo, quiero que me acaricie la bola, me tiren los caracoles.
1: Buenos días. Adelante, hermanito, hola. Te escucho.
5: Hola, brujito Mafufo, buenos días.
1: Buenos días. Buenos días, hermanito, ¿cómo
5: ¿qué
1: estás?
5: ¿Qué dices?
1: No digo nada cuando cierro la boca y quedo callado, pero ¿tú qué dices y qué me cuentas, hermano?
5: Nada, brujito, pues aquí andamos.
1: Te escucho triste,
5: hermano. Triste, pero aquí andamos.
1: ¿Por qué estás triste también tú? Hay mucha gente que...
5: ¿Por qué perdió la América, brujito?
1: Hay mucha gente que me está hablando que está triste porque perdió su equipo. Hermano, ¿a poco nada más hay americanistas de este lado? Aquí no hay gente que le va a los Tigres, a los de... ¿A quién más? ¿Al Atlas? ¿A quién más eliminaron? ¿A Toluca o a Pachuca?
5: ¿A Toluca?
1: Ah, caray. Hermano.
5: Sí, brujito. Quiero que me digas que me depara el destino.
1: Hermano, tu
5: de
1: boca.
5: Por favor, soy Virgo.
1: Tu boca es mi medida. Y yo te voy a decir que lo que depara tu destino a través de tu signo.
0: acariciando las bolas. Suavecito. ¿Lo sientes, hermano?
5: Sí, lo siento, papá.
0: Virgo. Escucha lo que te voy a decir. El amor para ti no está cerrado. Aunque el amor que tú sientes por ese equipo hoy te sientes usado, traicionado, porque la ilusión que tuviste de 90 minutos fue sesgada. Pero ¿sabes qué, hermano? No te preocupes, porque se vienen cosas hermosas. Ya lo dijo el filósofo. Hay que pensar en cosas. Javier Hernández lo dijo. En cosas fregonas. Tendrás que aprender a elegir mejor, hermano, y dejar de andar recogiendo corazones rotos pensando que tú lo vas a reparar. Si no es taller mecánico, okay, hermano, ahí. No es taller mecánico emocional de nadie. Tus problemas bastan y sobran. Así que, hermano, por favor, déjate de estar acarreando problemas que no son tuyos, porque vienen a envenenarte el alma. Te mando la mejor de las vibras, hermano. Dejo caer. Hasta luego. Hermano, vamos a musiquita. Y yo regreso a través de la mejor 100.1. Soy el brujo más fufo.

0: Ya estamos de regreso, damas y caballeros, a través de esta maravillosa estación de la mejor 100.1 en Acapulco. Gracias a quien nos escuchan a través de la aplicación. Les mando la mejor de las vibras. Sigo mensajes que están llegando. Hola.
1: Buenos días, brujo Mafufo. Quiero que me crece las bolas, me tires los caracoles y sueltes tu semilla por tu bambú y me digas que me para este día. Soy Géminis. Y también le crece las bolas a mis amigos de Libra y de Virgo. Buenos días.
0: Hola, buenos días, hermano. Tú que eres del signo de Géminis, escucha con atención lo que voy a decirte para ti. Acariciando la bola, suavemente, despacio. Caray. ¡Ah! Escucha, geminiano. En cuestiones de dinero, vienen movimientos importantes, aunque podrías pasar por una racha medio complicada y apretada económicamente hablando. No será para siempre. Vas a sentir estrés porque habrá pagos pendientes y gastos que te harán sacar cuentas hasta con las monedas del carrito o los, como dicen ustedes, las cualilitas que están por ahí. Hasta las de 50 centavos van a estar atesoradas. Pero hacia finales del próximo mes empezarás a encontrar solución y estabilidad. Te mando la mejor de las vibras, hermanito. Gracias por estar en sintonía. Te mando toda la mejor de la suerte, porque te lo mereces, una persona trabajadora. Hola, brujito. Buenos días, brujito. Te saluda la agregada cultural que nació bajo el signo de Escorpión. Brujo, quiero que me digas qué es lo que depara mi futuro. Me he sentido un poco como que no me encuentro, como que la brújula la he perdido. Hermana de Escorpio, hoy, 11 de mayo, viene más intensa que nunca. Y mira que eso en ti ya es bastante. Tu energía estará bien cargada y cualquier comentario, chisme o situación podría ponerte de mala. Más rápido que una señora cuando le cambian la novela. Una amistad llegará con noticias o rumores que al principio te costará muchísimo creer porque involucran a personas cercanas o situaciones que jamás imaginaste. Pero aunque quieras hacerte la fuerte o la indiferente, en el fondo algo dentro de ti te dirá que sí hay verdad en todo eso. Aquí te dejo el consejo. Es muy sencillo. No actúes por impulso ni vayas a explotar luego porque podrías terminar diciendo cosas de las que después te vas a arrepentir. Te mando una caricia en el alma. Cuídate mucho, hermana de Escorpio. Ah, caray. Otro mensaje que están llegando al 744-284-1330.
2: Brujo Mafufo, excelente inicio de semana, mi padre. Acaríciame la bola suavecito. Ah. Ay, así. Ah. Soy Capricornio, dime que me voy a parar el destino, por favor.
0: Hermano de Capricornio. Ah, caray. Escucha con atención lo que te voy a decir, hermanito. Acariciando la bola suavemente, despacio, como tú lo pides, porque tu boca es mi medida. Ah. Necesitas aprender a llevarte las cosas con más calma. Porque traes el carácter más prendido que boiler viejo. Cualquier comentario te hace explotar y luego terminas diciendo cosas que ni querías decir. Por eso, respira, cuenta hasta 10 y recuerda que no vale la pena engancharte con personas que solo buscan arruinarte el día. Te mando una caricia en el alma. Hasta luego, hermanito. Gracias por estar en sintonía. Hola. Buenos días, hermano. Soy Libra. Dime qué es lo que depara mi futuro. Hermanito Libra, escucha con atención. ¡Ah, oh, caray! ¡Oh! ¡Libra! Es momento de irte por lo seguro y dejar.

dejar de apostar por personas o situaciones que desde el principio se ven más falsas que billetes de 30 pesos. Tu intuición no falla. El problema es que muchas veces las ignoras por querer aceptar la realidad. Hasta aquí tu horóscopo. Hola, buenos días. Me llamo Jared. Tengo varias preocupaciones, entre ellas es mi depresión. Te mando saludos y quiero saber qué me depara mi destino. Soy Escorpio. Saludos, hermano. Hermano de Escorpio, que te llamas Jared y tienes un poco de depresión o depresión, déjame decirte, hermanito, que últimamente la vida te ha estado enseñando a fregadazo, porque tú no puedes controlar ni todo salvar al mundo entero. Hermano, hay cosas que tú no puedes controlar. El clima, por ejemplo, eso no puedes controlarlo. Las decisiones de la gente no lo puedes controlar. El tiempo no lo puedes controlar. Lo que sí puedes es apegarte a las normas. Obviamente, hay heridas que todavía cargas. Aunque aparenta que ya superaste, hay muchas cosas que sigues guardando: coraje, decepciones y palabras atoradas. Este mes viene a enseñarte a soltar un poquito, hermano, y aprender de todo lo que está pasando. No te quejes, hermanito, porque tú vales mucho y mereces respeto. Cuídate, hermanito. Buenos días, brujito. Urge que me diga. Mi horóscopo de mi compañero es Aries. Gracias. Aries, ya lo leímos, hermana. Pero por tratarse de ti, vamos a resumirle con las bolas en la mano a Aries lo que le depara su destino. Con gusto, acariciando las bolas, suave con la yema de los dedos. Ah. Aries, necesitas aprender a estar contigo mismo sin sentir que te falta alguien para ser feliz. Porque mientras sigas buscando que otra persona llene vacíos que te corresponde sanar a ti, vas a seguir repitiendo los mismos errores sentimentales. No te desesperes para encontrar estabilidad amorosa. Que el amor bueno llega cuando uno deja de rogarlo y empieza a valorarse. Te mando la mejor de las vibras. Una caricia en el alma y te dejo caer la semilla de girasol. Cuídate mucho y recuerda que si no puedes dormir, el método Vladimir. Por mi parte ha sido todo, hermanos, hermanas. Gracias a todos ustedes que se comunicaron conmigo. Y algo tienen que sanitizar esta cabina, porque llegué aquí y me empecé a enfermar. Vengo llegando de Miami. Allá el calor está rico, suavecito, pero mira nada más con qué me encuentro. Eri, gracias por los controles técnicos. Me despido. Hasta luego.

0: cosas. Corte y regresamos.
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9:02, cuarta y última hora. Gracias por estar conmigo desde las 6:00 a.m. totalmente en vivo a través del mejor 100.1. Esto es el Kama Show. Buenos días, morning.

0: neta que espero ya mañana estar al 100%, o bueno, 95% de ya poder hablar bien. La neta, ando bien dañado. No puede ser. Ey, de la Cruz, ¿tú mañana no vienes, da? Hay que venir mañana, güey.
1: No
0: hay que venir mañana. Ah, tú no vienes mañana. Bueno, banda, les doy la más cordial de las bienvenidas a esta cuarta y última hora. De verdad, agradecido como siempre con todos ustedes por escuchar la mejor 100.1, el Kama Show.

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1: Ahí estamos ya de regreso, 9:08 a.m, damas y caballeros. Totalmente en vivo a través de la mejor 100.1. Esto es el Cama Show. Eric de la Cruz en controles técnicos. Yo soy Alex Rosas. Yo soy el camaleón. Buenos días, mi queridísimo querido Alex. Buenos días, Denise. Hola, preciosa. Gracias por estar en sintonía. ¿Ya en la chambita? ¿Ya desayunaste? ¿Sabes qué? Se me antojaron unos huevitos con jamón, con unos frijolitos refritos a un lado y salsa de molcajete. Acá, sabrosón. Unas tortillitas acá, no recién hechas a mano. No, tortillitas de máquina, pero calientita, saliendo de la maquinita. Ah, ya me dio hambre. Buenos días, camaleón, dice, bochornosa, pero nublada, mañana, desde Puebla. Saludos, ¿puedes poner algo de Alfredo Olivas? Claro que sí. ¿Sabes qué? Se me está antojando poner una ruca contra la nueva. Vete buscando algo de Alfredo Olivas, Padre Santo, y ya te tengo, yo ya tengo acá la ruca, ¿eh? Ponte la nueva tú, y yo voy a poner la ruca. ¿Sale, vale? Digo, ya sé qué artista voy a poner, pues, a me refiero, pues, no me mires así, sí. Luego tú, últimamente andas como que muy así, güey, no sé cómo, vato. ¿Estás enojado, mano? ¿Alguien te hizo algo? relajo ese, relajo. Bueno, 744-284-1330. Yo ya tengo mi rola, para ¿cómo se llama? Para, aguántame la risa, aguántame, espérame. Tengo más mensajes, llámale, llamada de aquel lado. Buenos días, saludos, Monse. Ahí a la Monche le mando saludos. Buenos días. Hola. ¿Quién habla?
2: Sí, buenos días. Habla Leonardo.
1: ¿Qué pasó, mi Leo? ¿Cómo andamos, Padre Santo?
2: ¿Me puedes poner una canción?
1: A ver, dime, ¿qué rola?
2: Lo del sabor con el tambor.
1: ¿La del tambor?
2: La que canta en el sabor, ¿no?
1: Ah, ok. Déjala, busco y te la pongo. ¿Sale, vale?
2: Sí, gracias.
1: Saludos a toda la banda del Arenal,
2: Sí, del Arenal, sí.
1: Sale, mi hermano. Gracias. Sí.
3: Camaleón, con esa rolita me acuerdo cuando estaba chaval, saqué el morro, eché esa rola también de Milli Vanilli.
1: Era.
3: Uf, qué tiempos aquellos.
1: No, ya imagino tú con tu pantalón acá de pinzas y tú ya te lo ponías entubado de los tobillos, le hacías el dobladillo y te los ponías y se te veía la calceta blanca esa. No, tus mocasines, ¿verdad? Míralo.
3: Oye, camaleón, te desataste bien gacho. Ahora sí ando bien dañado. Cochi.
1: Hola, buenos días.
4: Saludas.
1: Saludos, Irina.
4: Escucha a Tata.
1: Saludos.
4: El patino a mí.
1: El patito.
4: El patino saluda a Panina a mí.
1: Ok.
4: A Chavadaba.
1: Oye, Irina, ya.
4: Gracias, Azul.
1: Ya habla más, ¿ya?
4: A Vicky.
1: A doña Vicky, a Chavadaba.
5: A Moy. A Don Moy, a Don Chico.
4: A Betico.
5: A Chavadaba, el taxi azul.
4: El taxi azul.
5: Chavadaba.
4: A Chavadaba.
5: Le deseo suerte.
4: Suerte.
5: Que te vaya bien.
4: Bien.
5: Saludos,
1: Carotota.
4: Saludos a la
1: tata,
4: escuche.
1: No. Oye, Irineo, ¿qué le enseñas a tu nena, hombre? Buenos días.
3: Camaleón, mándale unos saludos a mi morra, Andrea Villanueva.
1: Ándale, Andrea Villanueva, le mandamos saludos. ¿De parte de quién? Del buen Eric. Sale, mi brother, gracias por estar en sintonía. Dice, estoy esperando mi desayuno. Ah, caramba, ¿desde ayer? No puede ser. No llegó el desayuno sorpresa de mamá. Con razón, en la mañana que te vi haciendo ejercicio, como que ibas como que muy arrastrando los pies sin energía. No puede ser, corazón, ahorita vemos qué te mandamos de desayunar. Buenos días.
3: Mi padre, la verdad es que tú estás dañado de la garganta porque tú eres chivista. Te andabas festejando que perdió la América, padrino, por eso te castigó. Andas festejando que no pasó.
1: ¿Qué pasó?
3: Papi, pues nomás date jamón, güey. Acá te despachamos, ya sabes. O choricito, si quieres, también hay.
1: Dice, vete de Alfredo Olivas. Órale, pues ya está. Vámonos con la ruca y la nueva de volada, amiguísima. Porque mi queridísima, la de Puebla, la famosísima Monches, pidió algo de Alfredo Olivas. Y acá mi nutrióloga favorita. Vámonos entonces. La ruca contra la nueva. Ay, yo sí que se pone el ID y todo eso en forma, pues, como el programa. O sea, como el programa de verdad. De, o sea, no es proyecto universitario, güey. Ya escucharon, damas y caballeros. 744-284-1330. Vámonos con la ruca y la nueva. En la ruca rápidamente, porque dice que llevamos prisa. Te presento. ¡Súbele! Bebé, la madre de todas las bandas, el recodo de Don Cruz Lizárraga. Canción se llama Deja. ¡Sómale!
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1: Me acuerdo y me acuerdo, dice por ahí. Ahí está la madre de todas las bandas, en el Cruz Zárraga, se llama Deja. Y esa es la ruca. Vámonos con la nueva, la nueva, la nueva, la nueva, la nueva.
0: Perro.
1: Es Alfredo Olivas.

0: mijo, cálmate. A ver, buenos días, ¿quién habla de este lado? Morning.
1: Buenos días, voto por la ruca.
0: Órale, ya está. Se enamora con esa canción usted, ¿verdad? ¿De seguro?
1: Casi, casi.
0: Uy, imagínese bailándole usted esa canción y yo. Al centro de la pista, con la bola de cristal de luces así, dándolos así. Deja decirte, y como que me aprende así.
1: Dejando lampareado los ojos.
0: Bebé. Yo no los iba a tener cerrados porque iba a estar imaginándome bailando sobre una nube. Así suavecito. Y como que me aprieta el hombro así. Como dice, cuando el dice, deja decirte pala. Y me aprieta el hombro así. Digo, oh. Y yo digo, sí.
1: Oh, sí.
0: Siempre tuyo.
1: Todo eso motiva.
0: ¡Ay! Te mando un abrazo, mija. Hasta luego. Gracias.
1: Hasta luego.
0: No, yo me emocioné, güey. Mírame, yo me emocioné. Espérate, Néstor. Vamos a darle chance acá a la banda también. Buenos días. Hola, hola.
2: Pero siento que ahora sí me vas a ganar, camaleón.
0: Lo siento mucho, yo siento que sí. Órale, ¿qué pasó? Adelante. ¿La ruca o la nueva?
3: La mitad de la ruca.
0: La ruca, bueno, ya está. Ya está, mi brother, te mando un fuerte abrazo. Ahora sí, mi Néstor, ¿dónde andas? ¿Dónde andas? ¿Dónde andas? Te me perdiste, condenadote. Ahí anda. ¿Qué pasó, mi padre santo?
3: La no, ruca. Yo sí la mandé su desayuno sorpresa a mi mamá.
0: ¿Ah, en serio?
3: Oye, ahí te mandé la foto.
0: Ah, ya la vi. Oye, no manches. ¿Y qué
3: mi mamá se merece eso y más, es poco de lo que yo le puedo dar.
0: Ah, no, claro, claro. La mami siempre tiene, nunca va a haber dinero suficiente o tiempo para agradecer todo lo que ella ha hecho por nosotros. Néstor, sí, te mando un fuerte abrazo.
3: Ya estaba aquí trabajando todo el día y gracias a Dios sí me fue bien.
0: Oye, carnal, ayer te iba a ir a buscar. ¿Ayer abriste?
3: Pues claro, era el mero día.
0: Ma, pues que luego te avientas como jefe y no quieres ir.
3: Si Dios quiere, para mi cumpleaños, ya me voy de vacaciones.
0: ¿Y ahorita estás ahí en tu chante?
3: Ya, no, aquí en el puesto.
0: Ah, pues ahí te caigo, el ratón vaquero.
3: Ya está, apenas voy a empezar a hacer los arreglos porque ayer, gracias a Dios, se terminó todo.
0: Qué bueno, te agradezco mucho y de verdad te mando la bendición para que te vaya siempre bien, hermano. Cuídate mucho,
3: El cobra bien le va, y el cobra mal le va.
0: Fíjate que yo ando obrando bien últimamente, mano, no tengo ningún problema, como que no tengo problema de estreñimiento. Obrar de obras, ok. Perdón.
3: No, esto es el mango, ya sabes.
0: ¿Qué
3: el
0: pasó?
3: Mango
0: ¿qué pasó? Martillo. ¿Qué pasó? Vamos ahí. Sale, Néstor, cuídate mucho.
3: Órale,
0: nada más eso hablaste para andar diciendo que del mango, güey. No, te lanzas de panza. No. Saludos, dice por acá, camaleón, para los Coca-Colos, a la banda de los Bro, de los Megaparo. Ahora, ¿quiénes son esos, güey? Los Coca-Colos del Megaparo. Órale.
4: ¿Qué tienes con un albañil recién bañado? Pues tienes un maestro limpio.
0: Que tienes a un maestro recién bañado, pues tienes a un maestro limpio, dice.
5: Camaleón, buenos días, camaleón.
0: Buenos días.
5: Al parecer que esa es tu voz original, no te esfuerces mucho.
0: ¿Cuál, güey?
5: No es cierto, camaleón. Vamos por la ruca.
0: Te mando un abrazo, mijo. Ganó la ruca ya. Sin... Monches, te tardaste. Fabiola, licenciada, perdió, lo siento mucho.
6: Nueva, camaleón, le muevan.
0: Sí, pero perdiste, Perdiste bien gacho, Hola, pues ya vámonos, ¿no, me quise Eric?
7: La ruca, mi camaleón, la ruca.
0: Pues ganó la ruca, no, quieres poner tu rola. Cuando tengas tu programa, güey, haces lo que quieras.
7: No,
0: mientras,
7: no.
0: Que me aguantas. Que aguantes y te la chutas. Nada, es cierto, mi brother, ya sabes que este programa es tuyo. Haz lo que quieras, pon la canción ya. Ah, la tienes también allá tú. Es la madre de todas las bandas de Don Cruz Lizárraga. La canción que viene en el disco de Lo Mejor de Mi Vida. Cuando estaba todavía mi camarada, el famoso... ¿cómo se llama? Mi camarada, el mimoso. ¡Soy!

0: efectivamente hemos llegado a la pregunta del día de hoy, lunes 11 de mayo. Damas y caballeros, la pregunta es la siguiente. Quiero que usted responda al 744-284-1330. Diciversa, sí. Consejos de mamá. Ayer fue 10 de mayo, efectivamente, pero pues no hubo programa. Sin embargo, hoy la pregunta tiene referencia a las mamis. Esas personas que son sabias y que aunque de repente no le atinen, tienes que hacerle caso. Así que quiero que me digan los consejos de mamá. Sin filtro, ¿eh? O sea, bueno, sin filtro en el sentido de que, ay, no, eso me lo dijo mi mamá, pero no lo voy a decir. No, o sea, sí, no digan grosería, nada más. Lo que sí quiero es que no romanticen. ¿Sale, vale? Bueno, sí pueden romantizar, pero quiero esos consejos que su mami les decía. ¿Sale, vale? A través de la mejor 100.1 FM, esto es El Cama Show.
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0: Estamos ya de regreso, damas y caballeros. A través de la mejor 100.1 FM en esta mañana, ya de lunes 11 de mayo 2026, 9:36. Eric de la Cruz en controles técnicos, yo soy Alex Cruz, el camaleón. Y la pregunta que le hicimos hace rato a todos ustedes para que respondieran al 744-284-1330. Dice, espérame. Consejos de mamá. Díganme los consejos de su jefa que les dieron a ustedes. O no les dieron ningún consejo. Usted platíquemelo. Buenos días, adelante, le escucho. Mensaje de voz o de texto. Mándemelo al 744-284-1330. Hola, hola, buenos días.
1: Te la aplicó mi Néstor. Saludos,
0: mi brother. Saludos, gracias por estar en sintonía. Dice, sus consejos son puras groserías. Chale. A ver, dime uno muy light, cámbiale, no sé, la palabrita o algo. Dice por acá Monches desde Puebla. Dice, mi mamá siempre dice, casarse es la peor estupidez del mundo. Ay, güey. Y yo creo que ña tontería es no fijarse bien con quién se casa uno, efectivamente. Sí, también es no fijarse. Sí, es que, imagínate, el mismo patrón de siempre, ¿no? Agarraste al mismo, pero este andaba medio borracho el día y te dijo, sí, me caso contigo y tómala, ¿no? A los dos meses te das cuenta de muchas cosas, ¿no? Hola, ahí llama telefónica, échame la llamada de una vez. Hola, buenos días. Hello.
2: Buenos días. Camaleón capibara hermoso.
0: Ay, gracias.
2: Hola, el Bon Jovito.
0: ¿Qué pasó, mi Bon Jovito? ¿Algún consejo que te dio tu jefa?
2: Mira con quién andas y te diré quién eres.
0: Anda la osa, ese es clásico, ¿no? Sí, pero, no. O sea, yo creo que te diría, dime con quién andas y te diré quién eres, o fíjate con quién andas mejor, o sea, que te cuidaras de esas amistades tenías, ¿no?
2: Pues, sí.
0: ¿A poco tú?
2: Andaba con la bandita cotorreando y cheleando y tal cosa.
0: Ajá.
2: Por eso me decían.
0: Ahora dime una cosa, después de ese consejo, de esa banda con los que te juntabas, ¿cuántos están en una vida normal, por decirlo así, que trabajan, su familia, o de plano ya no están en este plano terrenal?
2: Sí, todavía sí, nomás falta uno nada más de los tipos que estamos.
0: No manches, bueno, pues tu jefa tenía razón entonces.
2: Sí, bro, la neta.
0: Ya está, mi rey, te mando un abrazote, gracias.
2: Igualmente, carnal.
0: Fierro, dice por acá, buenos días, camaleón, dice, disculpa. Ya dijo quién ganó la mejor. No, todavía no se dice la mejor serenata, todavía no. Falta todavía eso. Falta todavía, carnalito. Hola, buenos días.
3: Consejos de mamá: no es el fin del mundo.
0: Ándale.
3: Ámate a ti mismo.
0: Oye, sí es cierto, ¿eh? Que luego andabas llorando. Jefa, yo la quiero mucho. Y no hubiese caso.
4: No.
0: Jefa, yo la quiero mucho. A ver, Eric, bajé en primero de secundaria, no es la... ¡Jefa! Ahí andaba todo tirando aceite con la morrilla esa. ¿Te acuerdas de ella, verdad? Sí, güey. ¡Alta tío, güey! Te pasas de lanza, Eric, hombre. Hola, buenos días. Adelante, te escucho. Dime.
5: Camaleón, buenos días.
0: Buenos días.
5: Mi madre me daba un consejo muy sabio.
0: A ver.
5: Respeta desde el más pequeño hasta el más grande.
0: Ándale.
5: Para que te respeten.
0: Eso sí es cierto. Sí.
5: Otro, lo que haga tu mano derecha, que no lo sepa tu mano izquierda.
0: Ah, caray, ese sí está medio raro, ¿no? Que, o sea, lo que tú hago tu mano derecha, que no lo sepa la izquierda y viceversa. No, pues estas acarician las dos, mis manos acarician. Y más cuando ando nervioso, ando así, tronándome los dedos, ¿no? Para calmar la ansiedad y la tensión. Buenos días, adelante, te escucho. Dice, buen día, mi camaleón, mi mamá se casó joven y somos 5 hermanos. Dice, por desgracia, ella quedó viuda a los 35 años. Y cuando yo me casé y tuve mi primera hija, tuve problemas con mi esposo. Y su consejo de ella fue que si ella pudo sola, porque yo no. Sentí su apoyo, pero yo sigo con mi esposo. Con sus altas y sus bajas nos tenemos. Qué bueno, pero eso es cierto. No porque, vaya, te sientas que el mundo se está cerrando. Siempre hay una solución para todo. Échame la llamada, buenos días, adelante, te escucho. Hello.
4: Buenos días,
0: Camaleón. Hola, buenos días. Déjeme adivinar quién es.
4: A ver.
0: ¿Usted vive en Puerto Marqués?
4: No.
0: No, de San Marcos.
4: Ajá.
0: Ah, ¿qué pasó, mi preciosa? ¿Cómo andamos? Primero que nada, también felicidades, ¿eh?
4: Gracias. Oye, yo no recibí nada.
0: ¿Por qué?
4: No sé, gallita.
0: Ándale. Oiga, ¿y qué consejos de mamá?
4: De tal palo a cada silla.
0: Ándale, de tal palo. O sea, ¿usted lo aplicó con quién? ¿Eso se lo decía su jefa?
4: Ajá.
0: ¿Y qué le y con qué? ¿Pero por qué se lo dijo?
4: Porque dice que todo lo que ella hacía tengo que hacerlo yo.
0: ¡Ándale!
4: Que no te dejara, pues.
0: Ah, eso sí, sí. No te dejes, porque si no, pues sí. Luego abusan, ¿no? Sí, sí. Sí, no.
4: Ah,
0: no,
4: ya, cuando yo decía, voy a ir a saludar, te quiero a tales horas, ¿eh?
0: Ajá.
4: No, pues ya tenía la varita de tamarindo.
0: Y luego con espinas esa varita de tamarindo, no, cállate los ojos.
4: No, pues tenía que llegar a la hora que ella me dijo.
0: Oiga, y hoy en día las chamacas rialengas esas se la riegan, pues, y andan ahí.
4: Diga uno,
0: te quiero
4: a tal
0: zona,
4: ella dice, yo me voy a tal zona y se acabó.
0: Ajá. Oiga, ¿y qué consejo le da a las chamaquillas hoy en día?
4: Porque no se hagan
0: burras. Ajá.
4: Más que nada, que obedezcan. Uno ya no está
0: pagando
4: las riendas cada rato.
0: Ajá. Es que digo, uno tiene sus problemas. ¿Para qué estar ahí? A mí, esta chama que ahí se sabe bañar sola. O sea, por lo menos que ayuden algo, ¿no?
4: Sí, claro.
0: ¿Para qué más preocupaciones? Uh-huh. Bueno, mi señora hermosa, te mando un beso, ¿eh? Cuídate mucho.
4: Oye, Camaleón.
0: ¿Eh?
4: No, ¿te va a venir la clausura de Vinja?
0: Pues nada más me avisa con tiempo, ¿eh?
4: Ah, bueno, sí, yo voy a ir a ver a rato, ¿qué hora? ¿Cuándo va a ser? Porque
0: dice,
4: van a adelantar las clausuras.
0: Ah, sí, pues, ya ve que todo se está adelantando.
4: Ay, pues, digo, voy a avisar, porque si no, me van a dejar con como la novia de rancho.
0: Te mando un abrazo, gracias. Adiós. Dice, consejo de mamá, con este clima, deja de tomar frío, vas a terminar con la voz del camaleón.
6: No.
0: Ah, pero Sinfonía era chiquito. Hola, buenos días.
7: Trabaja y ahorra para que cuando estés ya grande tengas aunque sea para comer. Ese es el consejo que me dio mi mamá y ya ves, aquí ando trabajando y ahorrando.
0: Échale.
8: Buen día, camaleón, buen día. El consejo más bonito que me dio mi madre es de que no anduviera de mujeriego, porque es un vicio que tengo con las mujeres.
0: Y ya me ha dicho muchas veces que
8: no sea así, que me porte bien, pues, y a la vez la toma en cuenta bien y a la vez no, porque pues tú sabes que tener una mujer diferente es algo, como te puedo decir, algo
0: caro.
8: Rico.
0: Qué rico, dice. Oye, sosiégate, apacigua tus ganas. Báñate con agua fría.
6: No.
0: Te duele la cabeza, hombre. Dice, a mi mamá me decía, hijo, no te cases con esa mujer, aparte que no te conviene, está loca. Y mira, uno por burro, terminé manteniendo a su familia hasta que me harté y me puse límites y me puse a bailar con...
6: No, puso límites,
0: y dice, puse límites porque ella no quiso ponerlos nunca y ahora yo soy el malo. Por eso, lo ideal es que hiciéramos caso a la sabiduría de nuestras madres, pero somos bien necios y creemos que no saben nada, cuando en realidad ellas tienen la escuela de la vida que nos enseña ningún libro. Buenos días, mi cama. Pero ahí viene la mamá. ¿Qué le dará la chamaca esa, pues, a mi hijo? ¿Por qué tanto ahí anda? ¿Por qué? ¿Qué le dará esa muchacha a mi hijo que me lo tiene todo atontado? ¿Qué le dice? ¿Qué le toca?
6: No.
0: Porque ahí anda mi hijo cacheteando la banqueta por esa mujer. Dice, mi mamá me decía que cuando era pequeña, aprende a hacer las cosas porque no te voy a vivir toda la vida. Efectivamente. Efectivamente. Hola, buenos días. Hola.
9: Camaleón, a mí mi mamá lo que siempre me aconsejó fue siempre hacer bien sin mirar a quién. Y siempre me dijo, lo que hagas con tu mano derecha, que no lo sepa la izquierda.
0: Ándale, dice, el mejor consejo que me dio mi madre es que no le fuera a la América, camaleón. Dice, gracias, camaleón.

0: cierto.
1: Camaleón, mi jefa siempre me decía, el muerto y el arrimado a los 3 días apestan. Y si no, luego me decía, el acomedido donde quiera entra.
0: Ándale, sí es cierto, por eso hay que ser comedidos.
2: Camaleón, camaleón, el consejo de mi jefa era, no te juntes con esa bola de hijos de la jigurria, porque el que con lobo se junta, a aullar se enseña.
0: Ándale.
3: No entendí, ¿mujer diferente a qué? ¿Marciana o qué?
0: Ay, sí, no sé, brother, ahí pregúntale a ese camarada, ahí sí yo no sé.
4: Mira, camaleón, el consejo que me dio mi madre a mí fue el de nunca esperar a que alguien te ayude. Si tú puedes hacer las cosas solo, hazlo, no estés esperanzado de los demás.
0: Es correcto, imagínate la canción, ya no se usa peludo. Ay, ya no se usa peludo. Vamos con música, 947.

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1: 9:53, damas y caballeros, la pregunta, consejos de mamá. Ahí está, la banda estuvo participando. Buenos días.
2: El consejo de mi madre fue siempre: hijo, cuando tú vayas a algún lado, aprende a barrer, aprende a hacer tu quehacer, lavar los trastes. Donde duermes, levanta tu cama o tu petate y sea comedido siempre. Y así donde quiera vas a quedar bien, donde quiera vas a encajar, así te vas a ganar el taco. Dice, mira, este muchacho, este niño, se gana lo que se come. No está ahí aplastado nomás de huevón viendo tele o andando jugando ahí. Así me decía mi mamá.
1: Ándale, eso sí es cierto. Por eso hay que aprender las cosas en casa, porque cuando te vayas después a otro lugar, sepas hacerla tú solo. Damas y caballeros, yo ya me tengo que despedir. Gracias a toda la banda que se comunicó conmigo al 744-284-1330, que estuvieron desde las 6 de la mañana. Son las 9:54. Me despido. Para que no digan que me estoy despidiendo antes. Tenemos el corte comercial. Que tengan un excelente inicio de semana. Los quiero mucho. Cuídense mucho. Eric de la Cruz, descansa, mijo. Hasta luego. Bye bye.
0: Ya estuvo bueno de mucho Kama Show por el día de hoy. Pero mañana, totalmente en vivísimo, el Camaleón.
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1: Buenos días. Muy buenos días, Acapulquito, mi amor. Bienvenidos. Esto es Al Aire con la Gallita en 100.1 de la Mejor FM. Arrancando en este lunes. Lunoso, caluroso, bochornoso, pero con un buen chilate bien frío, ¿vale? Que no se va a quitar, ¿verdad? Muy buenos días, te saluda Lee Hurtado la Gallita y te acompaño a partir de este momento y hasta las 10 de la mañana a través de la Mejor FM 100.1, esperando a que hayas pasado un increíble fin de semana en compañía de tus seres queridos, un increíble fin de semana si la tienes físicamente celebrando a mamá y sobre todo también si no, pues llevarla en el corazón y obviamente siempre presente porque no hay que olvidarnos de ella, ¿sale? ¿Vale? Bueno, los teléfonos en cabina activos a partir de este momento, 7442-841330 y también 7444-0401. Buenos días. Hola, ¿quién habla? ¿Quién saludamos?
2: Hola, Leonardo.
1: ¿Cómo estás, Leo?
2: Quiero mandar una felicitación para mi hijo, Gael.
1: Gael, ¿dónde nos escucha Gael?
2: Aquí en el Arenal.
1: Ándale, hasta el Arenal. ¿Cuántos años cumple o qué rollo?
2: 13 años.
1: Feliz cumpleaños para Gael. Leo, ¿algo que le quieras decir a Gael?
2: Que se la pase bien. Que lo queremos mucho y ya.
1: Y que le siga echando ganas a la escuela, ¿no?
2: Vale.
1: Que le siga echando ganas a la escuela.
2: Ah, sí, también, pues, porque ahorita ya anda a la escuela, pues.
1: Exactamente, así que le eche ganas a la escuela, que siga con los estudios y sobre todo que siga bien portado ahí con los papás.
2: Sí, está bien.
1: Ahí está, muchísimas felicidades. ¿Alguna canción que le quieras dedicar para las 11 de la mañana? Tengo el playlist disponible, ahorita no tenemos sugerencias.
2: Una canción de Cepillín, pues.
1: De Cepillín, ay, pues supiera, cualquiera, la de la Feria del Cepillín, la de
2: Ajá, esa sí.
1: Órale, ya estás, Leo. Vamos a Gracias, ponerte. Buenos días. Cepillín bandeño. 7442-841330. Hola,
3: buenos días. Hola, buenos días, gallita. Buenos
1: ¿Cómo estás, Choforo? Buenos días, bienvenido.
3: Es un placer saludarla.
1: Para mí también.
3: Bienvenida a su trabajación, señorita. Mucha suerte por ahí. Échale ganas con elegancia, señorita, que no
1: y
3: le
1: pasa nada. Y con mucho flow.
3: Aquí andamos ya dentro de la pista de baile. Sufriendo con la calor, hombre.
1: Exacto. ¿Está? Potente.
3: Pero bueno, pero vaya. Sale ahí, saludos cordiales para toda la banderola, los taxistas.
1: Eso.
3: Para el amigo Chavadaba, para el amigo Mario Bros, para el amigo... Noé, para el amigo el Chivo y toda la cuarentilla que estén al 100.1.
1: O sea, ánimo, mi querido Choforo. Buenos días por acá también de este ladito. Hola.
4: Buenos días, mi Ali.
1: Buenos días. ¿Cómo estás, Frank?
4: Ahí anduviste en mi pueblo.
1: Es correcto, allá anduvimos en el Pendón de la Sabana. Muchísimas gracias a cada uno de ustedes por hacerme la invitación a sus festividades. Y bueno, creo que todavía siguen los inicios de feria. Tenemos llamada azul, vamos a saludar. Aquí tenemos en la línea azul. Hola, buenos días, ¿quién habla?
5: Hola, mi gallita, preciosa.
1: ¿Cómo estás, mi Fergie? Muy buenos días, mana.
5: Ya regresando
1: con todo el ánimo. Feliz Día de las Madres, mi Fergie. ¿Cómo te la pasaste ayer?
5: Gracias a Dios.
1: Yo sé que siempre te consienten tus hijos. Te consintieron esta vez, quiero pensar.
5: Sí, me consintieron ella y mi esposo, mi hijo, mi hijo, el tipo de papá rayando, todo lo que yo le pedí.
1: Ay, mira nomás, qué chulada. Le mando un saludo muy especial también a mamá Güera. Feliz Día de las Madres, porque sabe mamá Güera que tiene un montón de hijos aquí en la Mejor FM.
5: Así es, dice que gracias a todos. Y a ella pues la festejé Temprano le compré su cóctel de fruta.
1: Eso.
5: Con jugo de naranja que le gusta.
1: Ajá, la baraja.
5: Alumno, ya después en la tarde la llevé a comer taquitos al pastor.
1: Ándale, mira.
5: Y ahí anduve por las tienditas comprándole lo que ella quiso.
1: Eso.
5: Y a la noche le compré un paquete de alitas con bolas.
1: Oye, mamá, la más consentida, mamá güera, ¿eh? ¿Qué tal? Muy bien, muy bien. ¿Se lo merece?
5: Ya, Mario Cabaña, que nos felicitó a nosotros, nos mandó un mensajito. Y nos
1: perfecto.
5: Felicitó. También a Adri de la Marroquín, que también se dio su tiempecito.
1: Así
5: la
1: es.
5: No le puedo contestar, pero mi mamá güera, que sí.
1: A todos, las mamás del puerto de Acapulco, especialmente a las mejores mamás que escuchan la mejor 100.1, feliz día y que se siga celebrando porque mayo es de la mejor mamá y obviamente aquí en la mejor 100.1 tenemos muchas sorpresas para ustedes, así que no se despeguen porque se vienen las serenatas, mi querida Fergie, ¿registraste a tu mamá?
5: No, mi mamá sí registró mi abuelita.
1: Ah, sí, vimos por ahí una historia bien bonita. Muchísimas gracias. Y bueno, que pases un excelente inicio de semana, mi Fergie.
5: Sí, gracias a todos y felicidades a todas las mamás de la estación y de todas las que escuchan ahí.
1: Excelente. ¡Mua! Gallibeso para ti. Y nos vamos con más música. Yo regreso con más de sus saludos a través de 100.1 La Mejor FM.

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0: Escuchaste a los alameños de la sierra con su canción La Mujer del Pelotero, aquí nomás en la mejor 100.1, las 10:33 y ahora sí, presta mucha atención. 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Vamos a escucharlas también más adelante a través de la mejor 100.1. Todas sus historias tan bonitas que nos han compartido y que nos han hecho llegar con la mejor FM. Vámonos con la línea azul. Vámonos a contestar. ¿A quién saludamos? Hola, buenos días. ¿Quién habla?
1: Buenos días. Habla Hugo Martínez.
0: ¿Cómo estás, Hugo?
1: Aquí desde la Ciudad de México.
0: Ándale, ¿andas de visita aquí en Acapulco o de la aplicación?
1: No, aplicación, te estoy escuchando.
0: Excelente, Huguito. Oye, ¿qué canción quieres escuchar para las 11 de la mañana?
1: A las 11, La Apuesta.
0: La Apuesta.
1: ¿Quieres de La Apuesta?
0: Ok.
1: ¿Me puedes hacer un favor?
0: Claro, a ver, cuéntame.
1: Oye, ¿me puedes regalar una tarjeta, una calcomanía de ustedes para ponerle en mi carro? Te mandé por WhatsApp.
0: Ok.
1: ¿Cómo tengo calcomanías de ustedes?
0: Ah, claro que sí, Huguito, pues, híjole, ¿cómo te las hacemos llegar?
1: Mira, no
0: te mandamos la regaladora.
1: Julio.
0: ¡Ah, perfecto! Pues mira, cuando andes por acá, nos mandas un mensajito de Gallita, ya ando aquí por Acapulco, y con mucho gusto te la pegamos donde tú quieres, ¿sale?
1: Ah, mira, es lo que quiero, es lo que quiero, que me la pueden pegar ustedes.
0: Claro, te la va a pegar el león, ¿ok?
1: Sí.
0: Ya
1: sí,
0: estás, mi Huguito, que tengas un excelente día.
1: Un deleite escucharlos.
0: Ándele pues, ¡mua! Gallibesos, sí, cuando vengan a Acapulco, no se preocupen, aquí se las pegamos a todo el que se deje la calcomanía de la mejor 100.1. Hola, buenos días.
2: Deleite hermosa, aquí escuchándote con la mejor 100.1. Gallita, desde ayer a las 4 de la tarde no tenemos luz, hasta la fecha no ha llegado.
0: Ahí ¿en dónde? A ver, cuéntame.
2: La comisión nos venga a poner la luz, o nos mande la luz, no es justo, hace mucho calor.
0: Demasiada calor desde ayer.
2: Si no, les voy a mandar un quepoca.
0: Oye, pero ¿qué colonia? ¿Qué rollo, mana? Ahí compártame, ¿qué colonia? No hay luz desde ayer, ¿hola?
2: Buenos días, comadrita, ¿cómo estás? Espero que estés bien, comadrita, ¿sabes? El viernes fue mi cumpleaños, comadrita, bendiciones.
0: ¡Felicidades! Yo no vine el viernes ni el sábado, pero feliz cumpleaños, comadre. Tú síguetela pasando a todo dar. Todo el mes de mayo es tuyo, hombre, disfrútalo.
3: Buenos
0: Hola.
3: Días, buenos días. Aquí
0: buenos días.
3: Yo invito a saludarla.
0: ¿Cómo estás, payasito?
3: Saludarla a usted y a todo su auditorio.
0: Gracias.
3: En serio.
0: Bienvenido.
3: Nos haces el día tan chido, tan chévere. Bendiciones. Síguele así, amiga, síguele así. Aquí el payasito Bonjovito bajando la montaña rusa.
0: ¡Ay, mamacita!
3: Dirección Zapata.
0: ¡Ándale, pues! ¡Ánimo, Bonjovito! ¡Excelente inicio de semana también
3: saludo,
0: para ti!
3: ¡Saludos!
0: Y échamele ganas. Váyanse a echar un taco, ¿eh? Almuercen bien, coman bien, desayunen bien y tómense su litro de agua porque el calor está bien fuerte. Especialmente para todos mis compas taxistas, transportistas que andan de arriba abajo buscando y correteando la papa. Yo sé que los calores están, híjole, bien intensos, así como una persona que conozco, ¿no? Pero sí tomen muchísima agua. Hola,
4: Gallita, muy buenos días.
0: Buenos días, mana.
4: Oyes.
0: Dímelo.
4: Ahí sí, nos escuchan los de comisión.
0: Ajá.
4: Que vengan a arreglar la luz acá en Ciudad Renacimiento.
0: En el Rena.
4: El antirrábico se fue desde ayer a las 4 de la tarde.
0: Mamacita,
4: no ha llegado la luz,
0: linda, con este
4: no
0: calorón.
4: No celebramos nada porque no llegó la luz.
0: Híjole, la
4: teníamos
0: bocina pendiente, no
4: muchas
0: se pudo
4: cosas
0: cargar.
4: Y desde las 4 se fue y hasta la vez no llega.
0: Imagínate, la chela
4: a ver si nos escuchan los amigos de comisión. ¿Qué piensan? O al rato les mando un quepoca.
0: Sí, sí, sí, mándenle un quepoca. Si no les llega la luz antes de la 1:30, mándenle su quepoca con la gallita. Por acá dice gallita hermosa, buenos días, saludos para mi ex-suegra y mi otra suegra. Y la otra suegra y mi suegra de ahora, porfa gallita, ¿podría poner la rola de mi suegra? ¿Se ha perdido de la banda machos? ¡Ah, caray! Condenados traviesos estos. Por acá de este ladito tenemos llamada azul, mi querido Eric. Pásamela, por favor. Buenos días. Hola, ¿quién habla? ¿Hola?
5: Hola, gallita. Buenos días.
0: Hola, buenos días. Acá la gallita. ¿Y a quién?
5: Te habla aquí el anónimo.
0: ¿Cómo estás, anónimo? ¿Dónde andas? Cuéntame.
5: Bien, bien. Aquí andamos. O sea, al 100.1.
0: Al 100.1, como debe de ser. Oye, ¿qué haces para quitarte el calorcito, anónimo?
5: No, pues refrescarnos en una agua mineral.
0: ¡Ay, agua mineral! ¡Ay, qué! Mira, con que tomen agua, aunque sea mineral o no mineral, pero tomen mucha agua. Anónimo, hoy voy a tener canciones acá chidas, movidonas, chistosas. Ya tengo ahí la de Mariposa, tengo ahí la de Los Compadres, tengo la de Mi Suegra, la del Tamalero. ¿Alguna otra de ese calibre que quieras escuchar?
5: Yo solamente quiero tener... para ganar mi primer millón.
0: Ándale, el primer millón de este Bacilos.
5: De Bacilos.
0: ¿No tiene una más ancestral? No es cierto. No, sí, sí, sí. Ya está. Ajá. Híjole. Pues, ¿cuántos años tienes?
5: No, pues estaba muy bello, 30.
0: Estás en la mera flor de la juventud, ¿qué pasó?
5: Sí, pero esas canciones eran hombres, las ponías y las cantabas.
0: Exacto, de hecho esa canción de Bacilos, de Mi Primer Millón, es la canción favorita de Sergio Zavala, el Drupis, aquí en Controles Técnicos. Con esa, cuando antes presentábamos les voy a contar, cuando nosotros presentábamos hace muchos años a los operadores de ¡Ya llegó! ¡Ya está aquí! ¡Sergio Zavala! Se ponía esa canción de Mi Primer Millón, el Zavala. ¡No, si yo me acuerdo bien! Me hiciste recordar esas épocas.
5: Sí, porque mi
0: modo
5: que tú digas,
0: ¿cómo
5: le
0: decís?
5: ¡Qué
0: ven,
5: hombre!
0: ¡Y menos, imagínate! Siento que esa canción es como una mentada, pero bueno. ¡Manda tus saludos, anónimo!
5: Le preguntas a los morrillos y todos se la saben.
0: Se saben todas y ni saben lo que significa, pero se la saben.
5: Pregúntale a su madre o multiplicar.
0: ¡Ándale! ¡Saludos, ¿para quién y para dónde?
5: Saludos para todos los radioescuchas ahí en camino, Palmete.
0: ¡Ey!
5: Ahí lo llevé a
0: alguien. ¡Ay, qué le llevaste! A ver, cuéntanos.
5: No, ahí, por ahí, mío. ¡Venga! ¡Ay!
0: ¡Ay, mamacita!
5: ¡Ay, porque te queremos escuchar bien, en la mejor,
0: ajá,
5: tenemos que andar todo opaco.
0: Ay, mamacita, que nadie apague tu luz, bebé, que nadie apague tu luz.
5: ¿Escuchaste, Néstor? Tienes que andar un millón.
0: Es que andaba opaco porque no vine 2 días, por eso, me extrañó mucho.
5: Ah, no sé, sí, aparte, sí, te
0: que no, me tomé las vacaciones, exactamente, y regresé igual.
5: Imagínate.
0: Ay, no, que tengas un excelente día, anónimo.
5: Dale, igualmente, saludos.
0: ¡Mua! Gallibeso, vámonos con más música. Yo regreso a través de 100.1 La Mejor FM con más de sus mensajes aquí nomás.

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1: El Corral de la Gallita recibe a nuestros amigos de Universidad Hipócrates. En esta ocasión saludo a Susana Vélez Pardo, quien es licenciada en nutrición, que imparte también clases en la licenciatura de gastronomía en la Universidad Hipócrates. ¿Cómo estás, Susana?
2: Hola, buenos días, muy bien, muy contenta de estar con ustedes.
1: Oye, vamos a platicar sobre el uso de la inteligencia artificial en la gastronomía, que la verdad es que es algo que ahorita me quedé, dije, ay, ahora. ¿A poco sí? O sea, ¿cómo influye la inteligencia artificial en el mundo gastronómico?
2: Mira, llega a influir de muchas perspectivas, ¿no? Sabemos que ahorita ha cobrado muchísima importancia, pero también como docentes tenemos la responsabilidad de enseñar al alumno de que es una gran herramienta, pero realmente cómo utilizarla para aprovechar la utilidad que nos deja.
1: Como cuando hablamos de inteligencia artificial en la cocina, ¿de qué tipo de herramientas estamos hablando o tecnologías? ¿Qué estamos hablando cuando dices tú la inteligencia artificial en la cocina?
2: Sí, mira, hay diferentes tipos de aplicaciones de inteligencia artificial que existen. Por ejemplo, en gastronomía pueden ser para ayudar a la practicidad, efectividad, a la rapidez, sobre todo con costeos que hacen los chicos, que les ayuda muchísimo en la cuestión.

0: de saber cómo utilizarlas, porque una inteligencia artificial nos puede ayudar a investigar,
1: claro,
0: investigar diferentes recetas, como que ir checando otras culturas, tradiciones, y obviamente ir investigando esa parte. Entonces realmente son buenas, son herramientas muy buenas, pero también saber de dónde sale la información.
1: ¿Qué ventajas representa el uso de la inteligencia artificial para restaurantes, chef o negocios gastronómicos?
0: Ayudan muchísimo, sobre todo en la practicidad, por ejemplo, en la cuestión de costos, en la cuestión a lo mejor de ayudar a mejorar los servicios, la creatividad, recetas, fusiones. Realmente ayuda muchísimo, y también es cuestión de saber, como por ahí decíamos, la cuestión de dónde sale la información, ¿no?
1: Ok. Y en la Universidad de Hipócrates, ¿de qué manera se preparan los alumnos para enfrentar estas teorías, ¿no? Estas nuevas tendencias tecnológicas en la industria gastronómica?
0: Sí, mira, la Universidad de Hipócrates tiene diferentes materias que aquí involucra gastronomía y involucra la innovación, involucra el emprendimiento. Yo, por ejemplo, doy materias de emprendimiento. Okay. También está la cuestión metodológica, en donde se pone en práctica la creatividad, las fusiones, y que el alumno como que vaya desarrollando una receta, pero que se ponga algo nuevo. En esta cuestión de la inteligencia artificial ayuda mucho, porque pues ayuda como a investigar, ayuda a ellos, sobre todo con los costeos, como te decía. Entonces, la universidad tiene este plus que te ayuda en la innovación, en el emprendimiento, en la investigación. Hay un laboratorio de bromatología. Entonces, lo que ellos hacen lo pueden llevar a cabo en una investigación, sacar artículos científicos, y obviamente ayuda en la cuestión tecnológica.
1: Y es que es padre, ¿no? También tener un paso más adelante en otras universidades, tener la carta abierta a otras posibilidades también de trabajo laboral. Es que es lo que uno busca cuando está estudiando. Dices tú, híjole, ¿y de aquí para dónde? Porque yo traigo pues mucha mucha educación, traigo mucho de lo que vi. Entonces, eso es padrísimo. ¿Qué hace de diferente la licenciatura de gastronomía en la Universidad de Hipócrates frente a otras opciones académicas?
0: Ok, en la Universidad de Hipócrates nos dan muchos cursos, muchas capacitaciones, y creo que todos los maestros llegamos a la conclusión de que está bien la parte de memorizar, porque hay ciertas cuestiones que se tienen que aprender, se tienen que memorizar. Yo, por ejemplo, doy de normativas, entonces hay cuestiones muy básicas que se tienen que memorizar, aprender, pero no solamente quede ahí, sino que se lleva a la práctica. En la universidad también hay una coordinación que se encarga de movilidad y entorno social, entonces no nada más queda como que dentro del aula, sino los llevan a eventos donde participen, donde ellos se muestren lo que están haciendo. También ahí mismo en la universidad, yo pues en las materias que imparto, lo venden sus productos, y ese entusiasmo, esa motivación que tienen los chicos también de conocer otras partes aquí de México, pero también internacionales. Entonces realmente les deja mucho.
1: Así es. Finalmente, Susi, para quienes nos escuchan, ¿por qué estudiar gastronomía en la Universidad de Hipócrates? ¿Por qué? Pues sí o sí, ahí tenemos más chance, más amplio criterio. ¿Y dónde podemos obtener más información sobre esta licenciatura?
0: Sí, claro, la Universidad de Hipócrates lo que nos aporta, aparte del aprendizaje continuo, también son las estrategias que se le dan a los chicos, los docentes, que obviamente pues no nada más nos quedamos como que en el salón, sino vamos más allá.
1: Okay.
0: O sea, para que obviamente lo practiquen y se sepan. Y pues obviamente el emprendimiento, la innovación, la tecnología que tiene el Hipócrates, con no nada más con estar proyectando una diapositiva, sino hacerlo más didáctica la clase. Pueden ir hasta Colombia de intercambios.
1: ¡Ándale!
0: Realmente está bastante interesante, y bueno, para toda la universidad, no nada más para gastronomía, hay laboratorios, hay clínicas, entonces pues obviamente es diversa el aprendizaje, que no nada más que en el aula, sino más allá de.
1: Y está muy padre, ¿no? Esto de los intercambios, digo, está padrísimo, porque uno conoce más, obviamente intenta también desarrollar otro tipo de actividades con gastronomías que uno desconoce. Entonces, eso es muy, muy padre. Entonces, recuerden que estudiar gastronomía en la Universidad de Hipócrates es obviamente altamente calificado por los mejores.
0: Así es.
1: Las mejores tecnologías y sobre todo siempre un paso adelante en cuestión académica. Muchísimas gracias,
0: licenciada. Muchas gracias a ustedes.
1: Y bueno, recuerda, sigue en escucha de 100.1 La Mejor FM, aquí nomás.

0: Seguimos en vivo, yo regreso rápidamente con las desplumadas de la gallita. Recuerda, hoy a las 11 de la mañana tendremos puras canciones chidas, chidoris, por ahí a través de la mejor 100.1. Por acá dice el baile del perrito, órale, ya estás. Faltan mis buenos días, ya mismo las ponemos. Es que me lo mandas como 300 mil veces, mi querido Néstor. A ver, vamos a escucharlo.
1: Buenos días, buenos días, buenos días. Muy buenos días, que tengan un excelente lunes, inicio de semana. Ya aquí al 100.1 desde la calle Baja California.
0: Eso.
1: Un saludo para todos los desplumados, para Farche, Mamagüera, Papá Aldo, Doña Adri, Quique, Raúl, Melissa Nayo, Aurora Barriento, Johnny, Jorge Antonio, Humberto, el anónimo, Paula Morales, el amigo Giovanni Chóporo y Fergie. Y para todos los que escuchan la mejor estación, la 100.1. Muy
0: eso,
1: buenos días.
0: Buenos días, mi Néstor.
1: De parte de tu chico guapo, fiel trabajador y sobre todo tu patrocinador oficial, muy buenos días.
0: Dice, es que ando un poco ocupado porque gracias a Dios terminé todo. Fíjate, me da mucho gusto que les haya ido muy bien a todos los comerciantes, especialmente a los que compraron, ¿no?, cositas para pues vender para el Día de las Madres. Me da mucho gusto que les haya ido excelentemente bien. Hola.
2: Soy Alma, te escucho de acá de Zona Diamante. ¿Podrías complacerme con la canción de Déjate Amar de Intocable? Porfa, gracias.
0: ¡Saludos, guapa!
3: Hola, gallita, buenos
0: Hola,
3: días.
0: Hola, Rita, días, ¿cómo hermosa? ¿Estás? ¿Qué rollo?
3: Yo me la pasé bien ahí con mi familia, gallita.
0: ¡Feliz
3: y mi madre,
0: día,
3: hermosa.
0: Feliz día, mi sí, querida sí. Rita!
3: Sí, se puede poner la de Denise de Calao, señora, sí. La de señora.
0: La de la señora, ahí, de las cuatro décadas.
3: Me dice, sino para buscar otra gallita hermosa.
0: ¡Saludos, mi Rita!
4: Hola, buenos días, aquí escuchando.
0: Hola, buenos días.
4: Todos los días desde el trabajo. Saludos.
0: Ok, bienvenida.
4: Locutora del 100.1.
0: Thank you, thank you.
4: Si puedes poner una de Chuy Lizárraga.
0: ¿La de dónde están peinadas? Ok.
4: Buenos días.
0: Por acá dice la Fergie, agua mineral, humildemente, póntele vacilos porque quiero una después, tracas. A ver de ese ladito, hola, buenos días.
5: Gallita, gallita, buen día.
0: ¿Qué Mirá rollo?
5: Te reportas, ya no tenías preocupado la semana pasada.
0: No, ya estoy ya por acá otra vez de nuevo con ustedes.
5: ¿Crees que me puedes complacer con una canción de...
0: A ver, ¿cuál?
5: El grupo El Tiempo, la de Reinalda.
0: Reinalda,
5: canciones de la época de... Oro, creo.
0: Órale, ya estás peinado para atrás. Ahí anótamela, mi querido Eric de la Cruz. Salud para la Toña, que ya está en sintonía de la Mejor FM. También por acá para Denise, que ya está bien activa en redes sociales de la Mejor Acapulco. Al Chompi.
6: Buenos días, buenísimo.
0: ¿Cómo
6: está,
0: Chompi? Buenos días.
6: Sintonía, ya sabes, en el corral de la gallita, aquí en la ruta 301, con el buen amigo y estimado y lastimado Tilín.
0: Ahí ahora.
6: Aquí andamos, ya sabes, a la vuelta y vuelta, llegan la banda.
0: Ajá. A ver, espérame.
6: Anda ahí tirando los paquetes por la ventana.
0: Eso.
6: Saludos a todas las paqueterías, la Furia Roja, los amarillos, los blancos.
0: La
6: y
0: Furia
6: todos
0: Roja.
6: Ya están ahí en sintonía, ya escuchándote, gallita. Aquí andamos. Y sí, muy bonito fin de semana la pasamos aquí, cotorreando y disfrutando el Día de las Madres. Yo recordando la mía, pero aquí festejando con mi suegra y mi esposa, que ya son,
0: qué bonito.
6: Madres, son mamacitas.
0: Eso.
6: Bueno, mi mamacita es mi chaparrita.
0: Muy bien, vámonos con más música. Yo regreso de volada con las desplumadas, aquí nomás en la Mejor 100.1.
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0: lunes no se te haga pesado para nada. Así que vamos a darle con todo a las desplumadas de la gallita. Aquí nomás en la mejor 100.1. Vamos arrancando con este playlist. Y recuerda, alguna de estas canciones te llega a gustar, rápidamente me mandas mensaje de voz al 7442-841330. Saludos para mi querida Adriana López. Me imagino yo que anda en la chamba, mi Adri. Saludos, mi Adri. Gracias por tu sintonía con la mejor 100.1. Ah, no, pero había dicho que iba a estar de vacaciones, Adri, ¿verdad? Hasta el 19 de mayo. Híjole, mana. Bueno, tú desplúmate aquí las canciones, hola.
1: Gallita, muy buenos días. ¿Me puedes complacer para una canción? La carcachita de Roberto Carlos, y saludos para todos los de 100.1.
0: Gracias, la carcacha, y vamos a buscar por acá también saludos para mi querido amigo Emanuel allá en Querétaro Rock, que está ya disponible y en sintonía de la mejor 100.1. Hola. Hey. ¿Qué pasa? Vámonos con la llamada. Hola, buenos días.
2: Hola.
0: Mana, ¿cómo estás? Feliz Día de las Madres. Aquí andamos en el mitote ya. Oye, a ver, confírmame, ¿estás de vacaciones todavía, verdad?
2: Sí, hasta el 18 o 19.
0: Fíjate, yo ya te andaba mandando a trabajar.
2: Ajá,
0: pero no, dije no.
2: Aquí. Me tiene los Balbo haciéndole taquitos de cecina.
0: Ay, qué cosa, fíjate, en vez de que te consienta él a ti, pero bueno, está bien, se vale.
2: Ayer me llevó a cenar.
0: Ay, mira, qué bonito. Sí, eso
2: y mi
0: es todo.
2: Le mando dinero de allá de Vallarta.
0: Ándale, saludos para Shermy, que esperemos que le esté yendo muy bien a Shermy allá en Vallarta y que la rompa, que lleve allá el nombre de los.
2: Obvio que sí.
0: Vea
2: que sí. Acapulco, claro. Que diga. ¿Cómo trabajan los acapulqueños? Es
0: que les vaya a enseñar a cómo te trabaja.
2: Exacto.
0: Mana, hoy tengo con desplumadas movidonas. ¿Cómo qué quieres escuchar?
2: Pues, ¿como cumbia o de qué?
0: Ándale, como cumbias. Tengo ahí, por ejemplo, la de Te Quiero Así, de Así Te Quiero, de Joan Sebastián. Tengo La Dieta con Banda Roja, el Baile del Perrito. Órale, ya estás peinada para atrás con esa está. Mero. Manda tus saludos, mana.
2: Saludos a todos. Para Mamá Güera, ayer le hablé a Mamá Güera.
0: Eso.
2: A la Fergie nunca me contestó.
0: No, estás viendo que andaba
2: Güera,
0: enamorada.
2: Sí, la saludé. Saludos para Mamá Güera, para eso. La Pepe Perry, para Néstor, para todos y para mi tóxico.
0: Ánimo, muy bien. Bye. Que tengas un excelente lunes, mana.
2: Gracias.
0: Ahora bye. Sí, vámonos con la primer contienda, chamaco. En la puerta número 1, colocamos.

0: 1-800-680-3130. De esta manera arrancamos con las desplumadas. ¿Cuál te gusta? ¿El tamalero o te vas con tu suegra? Aquí nomás en La Mejor FM. Buenos días, ¿por quién es su voto?
1: Con la suegra, la uno.
0: Ay, ay, ay, mi mamá y suegra dice, aquí nomás en La Mejor, Zuli.

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1: Vámonos con la siguiente contienda, aquí nomás en la mejor 100.1. Por acá, saludos para Liborio, que ya está bien activo en redes sociales de la mejor FM. Hola.
2: Saludos para mi suegra, la Kika. Para mi suegra, la Kika, la maníaca de los lirios. De la calle 24. Okay. Para la Kika y la Chaya. La chica superpoderosa.
1: Ay, mamacita, pura personalidad. A ver, por acá de este ladito también. Buenos días. Hola, hola. Ay, mamacita. Bueno, si le ponen ahí como 3 pesos, ¿verdad? Más de audio, con mucho gusto los ponemos. Vámonos con la siguiente contienda y propuesta musical en la puerta número 1.
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se conoce, pide su deseo. Ahí están, son los valedores de la sierra en la puerta número uno con la mariposa. Y en la puerta número dos colocamos leche con fleis. Es el mandado, puerta dos.

0: Venga, venga, ¿cuál te gusta más? Es el mandado con la mariposa, con los valedores de la sierra, 74-42-84-13-30. Buenos días, ¿por quién es tu voto? Hola. ¡Vámonos con la uno!
1: Buenos días, gallita, puerta dos, puerta.
0: ¡Venga!
2: Buenos días. Puerta uno.
0: ¡Eso! ¡Aquí nomás!
3: ¡Vamos con la leche con Flakes! Con la dos, gallita.
4: Por la dos.

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1: Ahí está la mariposa con los valedores de la sierra ganando por, obviamente, máximos puntos en la mejor 100.1. Recuerda que cuando te gusta alguna canción así de ley que digas, esa es mi rola, bueno, marcas al teléfono en cabina 74-44-04-101, la línea azul para todos ustedes activa desde ya. A ver, por acá ese ladito que nos mandan. Hola, buenos días.
2: Hola, Ica, buenos días. Solamente para proponerte una contienda.
1: A ver,
2: no sé si la, una pisadita o desplumada, como la que me quieras poner. A la hora que me quieras poner, ando bien peinada.
1: Ok.
2: Y tu mamá y sus consejos. Tu mamá y sus consejos.
1: Ah, de la rancha viejo, exactamente. Claro, claro, me gusta la peinada. Y la de los consejos, así se llama, con la Rancho Viejo. Acá mi compadre entendió el playlist de las 11 de la mañana. Gracias, compadrito. Por acá dice, saludos, gallita, buenos días. Escuchamos por la 10 de abril. Mándame un gallibeso, buen inicio de semana. Y no se despeguen de la mejor FM, porque en un momento más sacaremos a los ganadores de 100.1, las ganadoras, a las mamis ganadoras de estas serenatas con la mejor FM. ¡Vámonos! ¡Puerta 1! El baile del perrito.

0: Bien, Reinalda, ahí está, 74-42-84-13-30. ¿Quién se la lleva? Reinalda en la puerta número 2 o el baile del perrito en la puerta número 1. Buenos días, ¿por quién es tu voto?
1: La de Reinalda, Reinalda.
0: ¡Ándale, pues! ¡Eso, mi Adri, gracias! Vámonos con Reinalda y la escuchas en la mejor.
2: Por la 1.
3: Quita la 1, la 1, la 1, por favor. Échame la mano primero, mano.
4: La puerta 2, galleta.

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1: Seguimos en vivo a las 11:21. Oye, ya pasó el Día de las Madres, ya viene el Día del Maestro, ya tienen el regalo perfecto. En un momento más les voy a decir en dónde pueden ir a comprar los mejores regalos para el maestro. Digo que de repente hay algunos maestros que sí se lo merecen, la neta, que uno los ande ahí consintiendo. Y en un momento más les voy a decir a dónde y cuándo vayan para comprar el mejor regalo. Además, también en redes sociales, no te olvides seguirnos como La Mejor Acapulco en Facebook, TikTok, en Instagram también, así nos encuentras de aquí, allá y para Juyá. Oye, vámonos con la siguiente contienda, vamos a escuchar qué nos mandan por acá. Hola.
2: Hola, gallita hermosa, mejor cambio la canción y quiero la de la boda del Huitlacoche, por favor, gallita
1: hermosa. La boda del Huitlacoche, órale, ya, bueno, ya más o menos andan escuchando cómo va a estar, cómo está la línea de estas desplumadas, ¿verdad? Hola.
3: Yo quiero que venga el día del padre, gallita. Ya, los maestros como que a veces se ponen bien. Puros paros.
1: Mira, ve.
3: Cancelando, cancelando clases. No, gallita. Mejor.
1: El Chompi anda bravo porque sabe que el día del padre los ponen a correr, los ponen a hacer actividades físicas, ¿no? Deportivas acá, y el día de las madres les llevan el chipping de él. Por eso dice el Chompi, ahí ya no le regales nada a los maestros. Vámonos con la siguiente contienda, puerta 1. Ramita de violetas en la 1.

0: señor. ¿Qué le vamos a servir?
1: Me das
2: 20 tacos de asada, un pozole con patitas de puerco, y un refresco grande de dieta.
1: Es que quiero adelgazar. Y es la banda roja fresa.
3: Pero es que si no me sacrifico, no voy a poder adelgazar.
1: Conozco.
2: Y me das dos tortas.
1: ¡Vámonos! 74-42-84-13-30. Puerta 1, puerta 2. ¿Por quién es tu voto? Buenos días.
4: Buenos días. Por la 1, mi
1: Gaby. ¡Vámonos con la 1! Aquí nomás en La Mejor. ¡Súbele ahí!
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0: ya a las 11:32, sigues en sintonía de la mejor 100.1. ¿Cómo que corte? Tu zape ahorita. Oye, saluditos por acá para la Toña, que ya está en sintonía de la mejor FM. Me pidió algo de los Tucanes de Tijuana, la del resbalón. Órale, ya estás peinado para atrás. Rita Salgado me pide la canción del... iba a ser el huizache, el huitlacoche. con Karim León. Por acá también dice, buenos días, saludos a mi compadre Diego Salinas. Aquí ando un poquito crudo, tu amigo Toño Cuevas. Ya empezamos a festejar el Día del Maestro. ¡GPI, Toñito! No festejen solos, sin mí. Saludos para todos los maestros que ya desde la semana... justo empezaron, creo, a festejar antes del Día de las Madres. Felicidades para todos ustedes. Y le mando un saludo muy especial a la señora Yolanda Olea, que nos escucha en su fondita allá en la venta. Le mando un gallibeso. Nos comunican por acá que todos los días nos escucha allá en su fondita. Y gracias de verdad por su sintonía con la mejor FM. A mi hermanita hermosa Miriam Monroy también, que anda por allá. Ya andan ahí en la hora del almuerzo. Saludos para todos ellos. Y bueno, vámonos con la siguiente contienda. En lo que le das una mordida al taco, también le botas en las desplumadas. Tenemos llamada azul, pásamela por favor. Buenos días, hola.
17: Sí, buenos días.
0: Hola, acá la gallita, ¿ya quién?
17: Leonardo Victorio.
0: ¿Qué rollo, Leonardo?
17: Quiero una canción.
0: A ver, ¿a cuál?
17: La Cosa Vuelve.
0: La Cosa Vuelve, ay mamacita. No,
17: La Cosa, los
0: ah, ya. Yo, ¿cuál? Así cuando regresa mi ex, La Cosa Vuelve, ¿no? Ah, Los Acosta Vuelve, así. Los Acosta,
17: ajá. Así se llama la canción.
0: Vuelve. Ok. Sale, vale. Ahorita la buscamos, ¿sale?
17: Y me pone la canción de Cepillín,
0: pues,
17: para mi niño.
0: La de Cepillín, la de Cepillín. Anda con la de Cepillín, pues, con Oye, ¿y a poco sí está vivo?
17: A Gael.
0: A Gael, que está cumpliendo 13 añotes, ¿verdad?
17: Sí, ya va a la secundaria ahorita.
0: Ya, a ver, aquí tengo un pedacito de la canción de... de Cepillín, ¿eh? ¡Salud para Gael! Allá en el Arenal, ¿verdad?
17: Sí, en la Arenal, sí.
0: Salud para mi chiquitín del Gael Gallibeso. ¡Ahí nomás! ¡Eso!
17: Buenos días.
0: ¡Saludos, Leonardo! Vámonos con la siguiente contienda en la puerta número 1. ¡Colocamos! ¡Ay!

0: Salón con los Tucanes de Tijuana. Dice autodedicación para el Toño. ¡Vámonos! 74-42-84-13-30. ¿Y a ti cuál te gusta, el resbalón? ¡O nos vamos con Así te quiero, de Joan Sebastián! ¡Buenos días!
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0: ¡Vámonos con la uno! ¡Venga! ¡En la mejor!
2: Por la uno, galleta, por la uno.
3: Por la uno, mi galleta.

0: más.
1: Venga, vámonos con la siguiente contienda a las 11:40. Sigues en escucha de la mejor FM. 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Y terminando las desplumadas, nos vamos en automático a sacar a los ganadores de las serenatas de la mejor 100.1, ¿ok? Así que pónganse bien truchas porque seguramente tu mami le va a gustar esta gran serenata. El grupo ya lo tenemos, el norteño también. Vámonos con la siguiente contienda. ¡Puerta 1!

0: Suba el tubo, tubo. Venga, 74, 42, 84, 13, 30. ¿Quién se la lleva? Puerta 1, puerta 2. ¿Por quién es su voto? Buenos días, hola.
1: Por la 1.
0: Vámonos con la 1. ¿Y qué mamá no da esos consejos? Aquí no vas, en la mejor FM. ¡Súbele!
2: Por la 1, Mireia.
3: La 2, ahí está, la 2.

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1: Ese es el Rancho Viejo. ¿Qué mamá no da esos consejos? Aquí nomás en la mejor FM 100.1 74 42 84 1330. Manda tus sugerencias que aquí las escuchamos. Hola,
2: Analí.
1: Dímelo.
2: Saludos para todos allá en cabina y para todos los desplumados. Y ahí para mi amigo Toño, para la Feri.
1: Tírale su beso, pues, tírale su beso.
2: La mejor, aquí andamos correteando la vaca. Muy buena.
1: Saludos, Paco, como siempre es un gusto escucharte y también saludarte por ahí por las calles del puerto de Acapulco. Mira mi Adri, ¡ay! Tremendo almuerzo que se va a chutar la Adri. No, hombre, oye, el Osvaldo ha de decir gracias por estas vacaciones a los maestros, ¿verdad? Tremendadazo este almuerzo que se va a reventar la Adri. Muy, muy buen provecho para todos los que ya están almorzando en este momento, a todos los que ya están en sus sagrados alimentos, pues ya, 11:45, ¿cómo no? ¡Puerta 1!

0: puerta número 2 colocamos.
1: Y continuamos, compadre, para que lo siga bailando machín.
0: La voz del huizache, dice la gallita.
2: Hoy se casó el huitlacoche.
0: Es Karim León, la puerta número 2.
2: Estaban unas huilotas, estaban unas huilotas, echándose una gran nota.
0: ¡Vámonos! 74-42-84-13-30. ¿Quién se la lleva? ¿La voz del huitlacoche o se la lleva la María en la puerta número 1? Vamos a escuchar qué dicen por acá. ¡Hola!
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0: ¡Puerta 2, venga!
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1: La última y nos vamos con estas. Nos despedimos en estas décimas con la gallita. Espero que te hayas disfrutado, que te hayas divertido y sobre todo que haya ganado tu gallo. A ver, para acá de ese ladito, buenos días.
2: Hola, hola gallita, aquí estamos al 100.1. Soy Olga.
1: ¿Cómo estás, Provechita, Olga?
2: Yo me acabo de comer unos ricos tamalitos que hicimos ayer, mira, por el Día de las Madres. Felicidades. Ándale. A mi mamá Vicky, que la quiero mucho. Y te escuchamos en la Avenida Flamingos.
1: ¡Excelente! Buen provecho para todos los que ya están almorzando. Ahí compártanos, antójennos también. Hay algunos que comieron tamales, algunos desayunaron y están almorzando taquitos de cecina. ¡Yumi, yumi! Buen provecho para todos ustedes. ¿Y tú qué almorzaste el día de hoy? ¡Vámonos! En la puerta número 1 colocamos...

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0: Venga, vámonos con la hora regaladora de la gallita. Aquí no va a ser la mejor FM 100.1. Saludo con mucho gusto a Checo Zavala en controles técnicos, que así haya perdido el América, viene con una sonrisa de oreja a oreja. ¿Cómo está, Checo? ¿Todo bien al 100? Eso me gusta, porque Checo gana o pierde el América, siempre el otro día trae sus playeras del América. Eso es todo, mi Checo. Se vive, se sufre y se disfruta. Saludos para todos los americanistas, que bueno, ayer pasaron de ser un de un manojo de nervios a una tragedia completa. No, saludos para todos ellos. Oigan, presten atención. Porque quede claro que no perdió, no perdió. En nuestros corazones no pierde nunca el América. Oye, voy a marcarles ya. Vamos a hacer la ruleta de la mejor FM, ¿sale, vale? Y les pido, de favor, escuchen muy bien, a todas las personas que se registraron con la mejor 100.1 a través del WhatsApp, que ya estén con registro, no que apenas se vayan a registrar, que ya estén con el registro existente desde la semana pasada, al 7442-841330. Les pido que me reenvíen sus historias, de favor. Reenvíennos sus historias, por favorcito. Ya sea que nos las hayan mandado por mensaje de voz o que nos las hayan escrito. ¿Sale, vale? Esa es la primer dinámica ya para dar a conocer las primeras serenatas. ¿A dónde nos vamos a ir? ¿Será que regalemos una serenata primero allá en Colosio? ¿Que regalemos la segunda allá en la colonia Burócratas? ¿Que regalemos la tercera allá en Renacimiento? Bueno, vamos a andar visitando diferentes puntos de las colonias del puerto de Acapulco, pero sí, ahorita mismo la dinámica es esa, ¿ok? Reenvíennos todas sus historias bonitas que nos mandaron del por qué su mamá se tiene que ganar esa serenata de la mejor FM. Y ya en la siguiente intervención vamos a empezar a sacar a las ganadoras. Por acá dice, saludos, gallita. Aquí andamos trabajando, excelente. Por acá de este ladito, ¿qué pasó, mi Osvaldo?
1: Gallita, pues llevamos serenata a Ciudad Altamirano.
0: Ándale, hasta Ciudad Altamirano también, que se vaya. Hasta allá. Dice, a ver por acá, ok, excelente. Sí, síganlas mandando. Gracias por reenviármelas, es solamente reenviarla, no la vuelvan a escribir, solamente reenvíen el audio o el texto que nos hayan compartido, por favor, a todas las mamás que ya se registraron. Vámonos con más música, esto es La Mejor FM.

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0: En este momento se va la primer serenata con la mejor FM 100.1. Pon mucha atención a lo que voy a mencionar en este momento. Deja de hacer lo que estés haciendo, si estás haciendo la comida, si estás echando las tortillas. Deja ahí en paz la cocina porque tal vez esta sea tu serenata. Vamos a activar la ruleta de la Mejor FM, en la cual la ruleta de la Mejor FM ya tiene 55 nombres de personas que registraron a sus mamás. Por mencionar, por ejemplo, ya está registrada la señora Joana Alvarado, Rosa Peña, Ana Bernabé, Natividad Robles, Mari Eulalia, Seferina, Isidra, por algunas mencionar, ¿ok? La ruleta va a decidir a qué número le vamos a marcar en primera. ¿Sale, vale? Así que escucha cuál es el número con terminación al que la ruleta nos dirija y lo mencionemos al aire. En lo que producción marca al número seleccionado que vaya a salir aquí en la ruleta, me tienes que contestar, ¿ok? Para que guardes esta frase. La mejor serenata es para mi mamá. La mejor serenata es para mi mamá. ¿Ok? Anótala otra vez. La mejor serenata es para mi mamá. Cuando nosotros te marquemos, con esa frase tienes que contestar. ¿Estamos listos? Yo creo que sí estamos listos. La primer serenata de la Mejor FM 100.1 con dirección a... no sabemos. Vamos a activar en ese momento la ruleta de la Mejor. Ahí está, muchísimos números. No sabemos todavía a cuál nos va a redirigir. Y en este momento está parando y nos vamos con el número con terminación 7438, producción. Por favor, 7438. Vamos a escuchar quién se llevará esta serenata con la Mejor FM 100.1. Terminación 7438. Ya les estamos marcando. Esperemos que nos contesten así. ¿Cuál? A ver, otra vez. Es más 52 1 4 3 8 1 5 4 7 4 38, mi querido Chavay. A ver, si jala. Que conste es que es con los números con los que ustedes nos dieron, ¿ok? Nos dieron ahí está. Está sonando, ¿ok?
1: La mejor serenata es para mi mamá.
0: ¡Ah, ahí está! ¿Te llamas?
1: Ángel.
0: Ángel, ¿de dónde nos marcas, Ángel? ¿De dónde nos escuchas?
1: De la ciudad de Renacimiento.
0: En el Rena. Oye, Ángel, a ver, vamos a buscar. Ahí está. Nos compartiste tu historia con la Mejor FM, pero más de que nos reenvíes tu historia y que nos mandes tu mensaje de voz, quisiéramos escuchar al aire del por qué tu mamá se merece la mejor serenata.
1: Porque mi mamá ha hecho todo por nosotros, se ha dejado de comprar, se ha dejado de comer, por darnos todo a nosotros. Y quiero regresarle un poquito de amor haciendo esa serenata para ella.
0: ¡Eso! ¡Qué bonito, Ángel! No nos cuelgues, por favor. Vamos a tomarte tus datos correctos. ¿Sale, vale?
1: Sí.
0: Y bueno, felicidades. ¿Tu mamá está escuchando en este momento?
1: No, le quiero dar una
0: sorpresa. ¡Excelente! Muy bien, no le digas nada, ¿ok?
1: Sí.
0: ¡Excelente! Sí, porque es sorpresa, es sorpresa. ¡Ahí está la primer serenata con la Mejor FM 100.1! Yo regreso con más música y a un corte. Y regresamos con más serenatas aquí nomás.

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17: Seguimos en vivo a las 12:30. Sigues escuchando la mejor FM 100.1, la estación de Acapulco. Y por supuesto, en un momento más vamos a dar a conocer otra ganadora más de las serenatas de la mejor FM 100.1. Manden, siguen reenviando los mensajes, por favor, los mensajes de voz, los mensajes de texto que ustedes mandaron a la mejor 100.1. Reenvíenlos del por qué su mamá se tiene que ganar la mejor serenata, ¿ok? En el Corral de la Gallita los vamos a premiar a todos aquellos que se registraron el día de hoy. Mañana habrá más todavía premiadas, pero las primeritas se van a sacar el día de hoy. En un momento más vamos a regresar con esta ruleta que ya la primer ruleta se fue al Rena. La primer serenata va a ser allá en Colonia Renacimiento. La segunda aún no sabemos, puede ser allá por la Sabana, puede ser en la Progreso, puede ser en la Mira, puede ser donde se le antoje a la ruleta hacer las serenatas de la mejor 100.1. Vámonos con más música, yo regreso a las 12:31 en la mejor.

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9: Venga, venga, venga, en este momento vamos a saber quién se lleva la segunda serenata. Aquí nomás en la mejor 100.1. ¡Qué nervios! Pongan mucha atención, recuerden que con la frase con la que ustedes tienen que contestar es: la mejor serenata es para mi mamá. La mejor serenata es para mi mamá, ¿ok? Así tal cual me tienes que contestar en este momento. Vamos a activar otra vez la ruleta regaladora de la mejor 100.1, que la primera ocasión se fue para Colonia Renacimiento. La segunda serenata, ¿a dónde se va a ir? Vamos a escuchar y activarla en este momento. Ahí está ya la ruleta regaladora de la mejor 100.1. Híjole, vamos a saber ahorita mismo a dónde vamos a marcar. Ahí está, y nos vamos con el número con terminación 3277. 3277, tiene que contestar: la mejor serenata es para mi mamá. ¡Ay, mamacita linda! Contesten, cuélguenle a la comadre, cuélguenle a la tía, a la vecina, al novio, al marido, cuélguen, porque en este momento les estamos marcando, ¿ok? Y tienen que contestar con esa frase sí o sí. Ya está sonando mi querido Checo en controles técnicos, que hoy trae su posición firme con el América, que en un momento más también les vamos a decir un chismecito por ahí. A ver, querido Checo, ¿no está sonando? ¿No tiene señal? ¡Qué barbaridad! Vámonos con la siguiente ruleta, a ver si... Ok, ya, ni modo, ¿eh? El número con terminación 3277 queda fuera. Vamos en este momento a activar otra vez la ruleta, a ver si nos da suerte en esta. ¡Venga! Ahí está la ruleta activándose. ¡Chan, chan, chan, chan! Y nos vamos con el número con terminación 1430. 1430, el número con terminación 1430. Vamos a descubrir a dónde nos va a dirigir esta serenata. Esperemos que suene y conteste. Ay, caray. A ver, a ver, a ver, a ver, ¿qué tal? Está sonando. ¡Qué nervios!
3: Terren, es para mi mamá.
9: ¿Cuál es la frase?
3: La mejor serenata es para mi mamá.
9: ¡Muy bien! ¡Excelente! ¿Cómo te llamas, corazón?
3: Diana Laura.
9: Diana Laura, ¿en dónde nos escuchas, Diana Laura?
3: De Relación.
9: ¡Excelente! Pues te acabas de llevar la serenata para tu mami. Hasta Real Hacienda nos vamos a ir con el grupo Tres Impactos. ¡Excelente! Oye, ¿y estás ahí con tu mamá?
3: No, no se encuentra.
9: ¡Qué bueno! No le digas nada, porque es sorpresa.
3: Muchas gracias.
9: Muchas felicidades. Oye, pues, mi querida Diana Laura, por favor, regálanos unas palabras del por qué tu mamá sí o sí se ganó esta serenata.
3: Ay, porque es la mejor mamá que puedo tener, la verdad. Ay, ha luchado mucho por nosotros. Ha estado siempre para nosotros. Nunca nos ha dejado solos.
9: ¡Qué bonito! Ahí está. Muchísimas felicidades, Diana Laura. ¿Tú también eres mamá, Diana? Pues muchas felicidades. Espero que se la hayan pasado muy bonito el día de ayer y que sigan disfrutando y celebrando todo el mes de mayo con la mejor FM. Felicidades. No me cuelgues. Te vamos a tomar tus datos correspondientes, ¿ok?
3: Sí, muchas gracias.
9: Ándale, pues. Ahí está. Mira, la segunda serenata ya salió. Y se fue a Real Hacienda. ¡Ay, nomás! Mira la rutita que nos vamos a acomodar. Bueno, que esto, que el otro. ¡Vámonos con
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9: ¿Qué te cuento? ¿Qué encontramos en redes sociales de La Mejor FM? Bueno, en lo que escuchas, ya puedes empezar a pedir en este momento tus pisadas, ¿ok? Pide tu pisadita 7442-841330 para que te podamos poder tus complacencias. Bueno, ¿qué te cuento? Japón ha comenzado a probar en humanos un fármaco pionero a nivel mundial para el recrecimiento de los dientes. Si tú a lo mejor perdiste algún molar, algún dientito, y que dice su híjole, pues, me da penito, ¿no? O de repente, te has puesto una prótesis, pero no te queda, pues ya Japón, siempre un paso adelante, ha empezado con un fármaco. ¡Órale! ¡Tracas! Por otro lado, una mujer se volvió viral en redes sociales luego de denunciar que llevó su teléfono a una tienda allá en Nuevo León para que se lo arreglaran, ¿no? Hacer un trámite técnico, por lo que tuvo que entregar su dispositivo sin contraseña. Pero, ¿qué pasó en realidad? Sin embargo, minutos después, aseguró haberse dado cuenta de que un empleado, presuntamente, utilizó su AirDrop para enviarse varias fotografías privadas que estaban almacenadas en su celular. ¡Qué fuerte! Y obviamente hay una denuncia por esto. Por otro lado, de último momento, uno de los pasajeros, de los 17 pasajeros estadounidenses evacuados de un crucero en las Islas Canarias, ha dado positivo por el hantavirus, pero no presenta síntomas. Esto según informaron funcionarios de salud en los Estados Unidos. ¡Qué fuerte! ¿Qué más tenemos? Por otro lado, el Club América, dicen por ahí que tuvo 4 penales a favor en la eliminatoria contra el Pumas. Y bueno, las semifinales del fútbol mexicano, Pumas-Pachuca, Cruz Azul con el Guadalajara. ¿Quién se llevará esta última? Bueno, muchos dicen por ahí que el arbitraje eliminó al América. ¿Será o no será? ¡Ay, qué fuerte! Esto es lo mejor en las redes sociales. ¡Vámonos con
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9: 74-42-84-13-30. ¿A quién vamos a pisar? ¡Hola!
7: Gallita, quisiera una pisada.
9: A ver, ¿cuál?
7: Con los Struk, la canción.
9: ¡Ay, caray!
7: De Un Sueño.
9: ¡Un Gracias. Sueño! ¿En los Struk? Ay, juez, su piedra. A ver,
10: buenas
9: por
10: tardes,
9: aquí.
10: Buenas tardes, es una complacencia ahí como la de Marco Antonio, se dice la de Te amo, mamá.
9: Te amo, mamá. Órale, con dedico. Tú aquí pone cómo se llama tu mami y todo eso. Por acá también saluditos para ay, espérame. La señora Seferina también. Vamos a escuchar qué nos manda Seferina.
10: Gallita, estoy tratando de hablarte para comunicarte lo de la terminación, pero no me haces caso.
9: Ay, mamacita.
10: Marque y marque.
9: Márcale ahorita, Efe.
10: ¿Cuándo va a ser? Para que te avise con tiempo.
9: Perfecto, pues Efe, ahorita está libre la línea azul. De hecho, no nos han entrado llamaditas. Ah, es que está ocupada por la chica ganadora de la serenata. Es verdad. No, espérate, ahorita aguanta. Por acá también, saluditos para Olga Lilia Pasión García. Dice, saludos para mi mamá, doña Trini. Buenas tardes, gallita. Saludos para doña Trini. Gracias por su sintonía con la mejor 100.1. Y bueno, vámonos con otra pisada más.
11: Ya,
9: hola.
11: ¿Puedes pisar a Marco Antonio Solís con Chiquilla Bonita?
9: Hermana, ya te ganaron al Marco Antonio Solís.
12: Se llama Rodolfina Lara Patiño, mi madre.
9: Eso, con mucho cariño para ella. Vámonos con más música. Son las pisadas, aquí nomás en La Mejor FM.
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1: Hola Galleta, buenas tardes. Hoy vamos a pisar a Grupo Pesado con la canción Mi Primer Amor, dedicada para mi mamá, la señora Francisca, allá en la calle Vallarta, y aquí nomás la mejor 100.1.

0: tercer serenata. ¿Para dónde se va la tercer serenata de la mejor 100.1? Ya la primera se fue al Rena, la segunda Real Hacienda. En este momento les estamos indicando que tienen que contestar, ¿ok? La mejor serenata es para mi mamá. La mejor serenata es para mi mamá. Así tienes que contestar para ganártela, ¿ok? Así de fácil y sencillo, nomás que pilas, que no se te duerma el gallo. Vamos a activar, mi querido Checo, por favor, la ruleta de la mejor 100.1. Esta ruleta es la que les está dando el gane, ¿verdad?, a algunas mamás, y me da mucho gusto que a las que han salido ganadoras es porque andan bien truchas. Vámonos con la ruleta de la mejor. Ahí está girando. Vamos a saber en un momento más a qué colonia nos vamos a ir con esta ruleta de la mejor 100.1. Será aquí, será allá y chan, chan, chan, chan. Van, a ver, le vamos a marcar al número con terminación 9582. A ver, 9582, ¿a dónde nos dirigirá este número? Ahí está producción ya marcándoles. ¡Ay, qué nervios! ¿Está sonando? Está sonando.
1: Buzón de voz.
0: ¡Ay, buzón de voz! ¡Ni voz de arriba! Vamos a volver a activar la ruleta de la mejor FM. En este momento, vámonos con otra más. ¡Tras! ¿Qué tal? ¡Venga! Ahí está, girando. A ver a qué colonia nos vamos en esta ocasión. Y la ruleta, tran, tran, tran, tran, tran, tran, tran, tran. Ahí está, nos vamos con, a ver, el número con terminación 4452. 4452. En este momento, producción ya está marcándoles. Esperemos que ahora sí nos contesten. Recuerden que es el número a quien le vamos a marcar. ¿Ya está sonando? Oye, a ver, ojalá que sí nos contesten. Ahí va. No, yo pensé que era.
2: Bueno.
0: ¿Cuál es la frase de la serenata?
2: ¿Cuál frase?
0: No puede ser. ¡Vámonos! Ahí está. No, se ve que están bien atentos. 74-42-84-13-30. Yo regreso con los qué pocas de la gallita. Vaya que no traemos qué pocas para todos ustedes. Sigues en vivo aquí nomás.
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10: ¡Qué poca para los que no están poniendo atención y no saben ni qué rollo con la promoción de la mejor FM!
9: ¡Qué poca!
10: Pero les encanta andar en el Alwender. Oye, todavía bien bravos, si no ganan.
9: ¡Qué poca!
10: No, recuerden que ya les estamos marcando, ¿ok? De acuerdo a la ruleta de la mejor 100.1, a donde nos dirija con el número, ahí es donde les estamos marcando, ¿sale, vale? Y tienen que contestar sí o sí con la frase ganadora que ya les estamos mencionando al aire. Manda tu que poca en este momento, 74-42-84-1330 y 74-44-04-101. Marca y manda tu que poca. Vamos a escuchar qué nos mandan por acá. Hola.
11: Qué poca, que todavía no recibo esa llamada.
10: Imagínate.
9: Qué poca.
10: No te quiere la ruleta, mi Jerry.
12: Hola, ¿qué tal, gallita?
10: Quisiera Hola.
12: Qué poca para mi patroncito. Que ayer tuvimos mucho trabajo y nada de hidratación.
10: ¿Qué?
12: Nada, bien seco.
10: No puede ser.
12: Nada de amargo para motivarnos por el Día de las Madres.
9: ¡Qué poca!
10: ¡Ah! ¿Pero de las madrecitas o qué rollo?
9: ¡Qué poca!
10: No, hidrátense, muchachos, porque está bien fuerte el calor ahora sí.
13: Qué poca que a mí no me han marcado. Qué poca, yo estoy atento, hasta me estoy comiendo las uñas, ni he hecho
9: qué
13: nada.
9: ¡Qué poca!
10: No ha limpiado ni el puesto, el Néstor, dice.
9: ¡Qué poca!
10: No he podido ni ir al baño, ni comer, ni nada, porque la ruleta no me ha querido deseleccionar a mí. ¡Qué poca! A ver, por acá de ese lado.
14: ¡Qué poca para los de comisión! Parece que no pagamos la luz.
10: ¿Todavía no llega la luz?
14: Desde ayer de
10: no,
14: las 4 de la tarde.
10: ¿Cómo
14: se nos
10: crees?
14: Fue la luz hasta ahorita. Se
9: ¡qué
14: les
9: poca!
14: La luz.
10: ¡Ah,
14: parece
10: ya
14: que
10: llegó!
14: No la pagamos. ¡Qué poca!
10: ¡Ah, ya ves! Yo pensé que no había llegado.
14: No celebramos nada.
10: Mana, pues.
14: Madres.
10: En la mejor celebramos todo el mes, tú dirás.
14: Madre para dejarnos sin luz.
9: ¡Qué poca!
10: ¡Qué poca! Oye, a ver, de ese ladito tenemos a alguien en la línea azul. Hola, buenas tardes. ¿Quién habla? Sí.
15: Buenas tardes.
10: ¿Sí? ¿Quién habla?
15: Leonardo Victorio.
10: ¿Qué rollo, Leonardo? ¿Para quién es tú? ¡Qué poca!
15: ¡Qué poca para mi esposa, que no quiere hacer tortilla!
10: No puede ser. O sea, ¿que no has almorzado, Leonardo?
15: No puede, ya, imagínese, ya son las 2 de la tarde.
10: Altas horas de la tarde, ya cuando son las 1:30 y Leonardo no se ha echado una memela caliente, caliente.
15: Sí,
10: ¿qué te metió las tortillas, hermano? Fíjate, no, y te mandó a la tortillería a comprar. ¿Qué te dijo? Vete, tráete las de la máquina. ¿Cómo se llama tu esposa, gallo?
15: Araceli.
10: ¡Qué poca, Araceli! ¡Qué poca! Me lo tienes sufriendo. Flaco, ojeroso, sin ilusiones.
15: Ella está comiendo, está tomando su agua de coco.
10: No, pues ella sí se está hidratando, yo por ti.
7: ¡Qué poca!
10: ¡Qué poca, Araceli, eh! Ahí se te va a ir el muñeco. Se te va a ir el muñeco, Araceli.
7: ¡Qué poca!
10: Que se vaya, dice a mí que...
15: Quiero una canción.
10: Ah, ¿estás de vacaciones? ¿Quieres una canción? ¿Cuál quieres?
15: Los Acosta, que vuelva.
10: Que vuelva de los Acosta. Anótamela ahí, por favor, mi querido Checo. Gracias, Leonardo. Que tengas una excelente tarde. Ándele, pues.
15: Gracias.
16: Qué poca, porque los estoy escuchando y oigo todo lo que dicen. Y a mí no me ha tocado nada.
10: Sí, pero ya tiene la frase, ¿no? Corta, les marcamos y nada, ¿eh? 74-42-84-13-30 son los teléfonos para que mandes todos tus qué pocas en este momento. Sácalo, sácalo, porque recuerda que aquí te hace daño el coraje atorado. Hola.
11: Qué poca para Capama, se está haciendo un socavón en por la terminal de la ruta Isasaga.
10: Ah, caray.
11: Ya, en unos días con las lluvias ya no va a haber paso por ahí, porque no, está poniendo por abajo.
10: Ahí les encargamos, ¿no? A las autoridades correspondientes, que la luz, que el agua, que el socavón y que no sé qué. Dice que se consiga otra morra y resuelta el problema, alguien que sí le haga las tortillas.
7: ¡Qué poca!
10: Por acá, saluditos, a ver, vamos a escuchar qué nos manda mi Adri.
17: Gallita, písame.
10: Pues. Mira, ve, pues.
7: ¡Qué poca!
17: ¡Qué poca! Que el churpio ni el plato lavó. Él dice que ahora me toca la limpieza extrema, que porque estoy de vacaciones y él se va a la trabajación.
7: ¡Qué poca!
17: Pero bueno, está bien porque él va a trabajar y yo me quedo aquí, pero ¡qué,
10: qué poca! ¡Qué bueno, poca! ¡Qué cosa! Si no, no porque descanse, va a tener que hacer todo el quehacer, mana, ¿eh? Ojo ahí con ese tóxico. ¡Ay, no! Va, ¿alguien más quiere un qué poca? Habla oro, calle para siempre. 74-42-84-13-30 a través de la Mejor FM. Estoy escuchando todos sus qué pocas, todos sus ¿cómo se dice? Todos sus quejas acongojadas y todo eso, ¿sale, vale? Así que pónganse pendientes con la Mejor 100.1 porque aquí escuchamos a todos. Bueno, ¿alguien quiere mandar un qué poca? Habla oro, calle para siempre. A ver, vamos a escuchar, ¿hola?
18: Buen día, gallita. Gallita, para eso son las mujeres, para que hayan que hacer en la casa. Qué poca que son flojas y no quieren hacer nada. Uno está trabajando para tenerlas bien en casa y no quieren hacer nada en casa más que puro con el teléfono. Qué poca para esa mujer.
7: ¡Qué poca!
10: Oh, bueno, ¿te conseguiste una criada o una mujer?
7: ¡Qué poca!
10: Digo, yo nomás digo, síganme para más cizaña.
7: ¡Qué poca!
10: No, bueno, bueno, depende también qué situación, ¿verdad? Si están ahí en su casita todo el día, si no trabajan, pero si la mujer trabaja y todavía le quieren poner a hacer qué hacer, ¡hijo, mano!
7: ¡Qué poca!
10: Ay, ya los hubiera dejado. Vámonos en este momento con...
7: ¡Ya llegó! ¡La hora regaladora!
10: Venga, venga, venga, venga, venga, en este momento vámonos a hacer girar la ruleta de la Mejor FM. Ya hemos marcado algunos números, no nos han contestado, algunos otros ni existen. Así de bien nos pasan los números que vamos a marcar. Y bueno, vamos a hacer girar otra vez la ruleta de la Mejor 100.1. En esta ocasión vamos a ver y descubrir a dónde nos vamos. Ahí está, hoy se va la última serenata de la Mejor FM. Híjole, ¿a qué colonia nos vamos a ir? Con que contesten la frase, la mejor serenata es para mi mamá, con eso. El número con terminación, ok, 2495, excelente, 2495, sale, vale, 2495. En este momento vamos a escuchar. A ver, mi querido producción, productor Sergio Zavay en controles técnicos. ¿Está sonando?
19: Bueno.
10: Hola, ¿cuál es la frase?
19: La mejor serenata es para mi mamá.
10: ¡Muy bien! ¡Ahí está la mejor serenata! ¡Se va a la colonia!
19: ¡Renacimiento!
10: ¡Ahí está! ¡Muchísimas felicidades! ¿Cuál es su nombre, bonita?
19: Rafaela Chávez Niño.
10: Rafaela, a ver, rápidamente vamos a buscar a Rafaela aquí nomás con la mejor 100 puntos. Excelente, Rafaela, rápido, platícanos por qué tu mamá se ganó esta serenata de la mejor FM.
19: Porque mi mamá es una persona bien luchona y que gracias a Dios, ella tiene cáncer y y ahora sí que lo venció, gracias a Dios.
10: ¡Qué bonito! Mira, bien luchona tu mami. Y obviamente, pues de la mano de ustedes, ¿no? Como hijos también tienen que apoyarla para seguir adelante con estos tratamientos. Y bueno, mi querida Rafaela, nos vamos este próximo viernes 15 de mayo a dejarle serenata a tu mamá. No le digas nada, ¿sale, vale?
19: Ok.
10: No le digas. ¿O nos está escuchando?
19: No.
10: Ay, qué bueno, no, que no nos escuche. Te vamos a pedir tus datos correspondientes, ¿ok?
19: Sí.
10: Por favor, no me cuelgues. Y bueno, ahí está la serenata para la señora Celia Niño Calleja. Se lleva la serenata de la mejor 100.1. ¡Ay, qué chulada! Y hasta aquí, señoras y señores, con las serenatas de la mejor FM. Mañana temprano habrá más más serenatas, más números, al cual la ruleta nos va a dirigir en el morning, ¿ok? Así que para que estén bien al pendiente con la mejor 100.1. Mi querido Chequito, nos vamos a ir rápidamente con
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10: Hola.
18: Buenas tardes, Gallita, buenas tardes. Un que poca para mi hermano ahí, mis hermanos, pues, porque supuestamente invitaron a mi madre a una comida y ellos la dejaron plantada por irse de borracho.
10: ¡A llorar!
18: ¡Qué poca para ellos, eh!
7: ¡Qué poca!
18: No la llevaron, tuve que llevarlo al último.
10: ¡No, qué barbaridad! ¡Qué poca!
7: ¡Qué poca!
10: ¡Ese sí es un que poquísima! ¡Hola!
17: Písame, pues, ahora los Tigres del Norte con Tigres. La canción No Pude Enamorarte Más. Dedicada para mi tóxico, que lo quiero, mi gordito Fiu Fiu.
10: ¡Ea!
20: Buenas tardes, gallinita.
10: Buenas tardes.
20: Una canción, por favor. La de Gema, de los Dandies. Para mi madre, que está en el cielo.
10: Con mucho cariño. Con mucho cariño a todos ustedes que nos están escuchando aquí en La Mejor 100.1. Por acá de ese ladito, otra más. Hola.
21: Gallita, buenas tardes.
10: Buenas.
21: Saludos desde la 20 de noviembre.
10: Eso, ánimo.
21: Con el tremendo calorón que no se aguanta.
10: Vale que no.
21: Un saludo para todos los chuparrosos de la 20 de noviembre.
10: Gracias.
21: Que no se salve ni uno. Seguimos.
10: Galli, beso para todos ustedes, muchachos trabajadores.
22: Hola, Gallita. Muy Hola. Buenas tardes. Hoy quiero pisar la canción de Ricardo Arjona.
10: Ah, caray.
22: Mi novia se me está poniendo vieja, dedicada a mi mamá con mucho cariño.
10: Eso, de ese ladito, hola.
22: Gallita, una pisadita con los Alegres de la Sierra, la gran señora.
10: Vámonos con más música, con muchas dedicatorias para la mamá. Aquí nomás en 100.1, la mejor.
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0: está. Ay, qué bonitas canciones, ¿eh? Con pura dedicatoria para sus mamis a través de la mejor FM 100.1. Yo me despido, pero nos escuchamos el día de mañana en punto de las 10 de la mañana. Que pases un excelente lunes, caluroso, caluroso, pero mira, arrancando la semana como debe de ser. Y sobre todo también deseo que pases un excelente inicio de semana, que esa semana que a lo mejor tanto has esperado te vaya extremadamente bien, que logres todos tus objetivos y sobre todo que te portes muy bien. Sí, pórtense bien, muchachos, ¿eh? Porque ya Diosito allá arriba los está viendo. Oigan, mañana pónganse pendientes porque mañana vamos a conocer más serenatas regaladas de la mejor 100.1. ¿Ok? Así que pendientes, por favor, porque queremos que ustedes sean parte de esta bonita experiencia que les vamos a regalar con nuestros amigos de Tres Impactos. Yo me despido, le mando muchos saludos a todas las mamás del puerto de Acapulco en su día del Día de las Madres. De verdad, mi respeto y admiración para cada una de ustedes tan trabajadoras, cada una ahí en su hogar, luchando por sacar adelante a su familia. Especialmente, pues, saludos y felicitaciones para las mamás de mi familia, a mi señora madre, Erika Ortega, también le mando un fuerte abrazo, mi mamá que la admiro, la respeto y sobre todo también me hace ser mejor persona cada día y que me ponga las pilas, eso sí, siempre me pone que me ponga las pilas para no decir otra palabra, ¿verdad? Pero siempre que me ponga bien acá. Y también le mandamos un saludo a la mamá de mi querido Sergio Zavai en controles técnicos, a la mamá de Eric de la Cruz y bueno, a todas las mamitas también que están en el cielo con mucho cariño y mucho respeto. Les mando un gallibeso. Por acá dice Gallita, buenas tardes. ¿Me puedes complacer con una canción? La gran señora de los traviesos de la sierra para mi mamá, Jovita Carranza, Carmen del Salto Guerrero. Saludos a doña Jovita. Ay, que por cierto, Leonardo, si nos estás escuchando allá en el Arenal, Leonardo, no encontramos tu canción de Los Acosta, la de Que Vuelvas. Nos sale la canción de Que Vuelvas, pero con Grupo Frontera. Esa no sale, no sé si la quieras así o tengas otra. ¿Sale, vale? Bueno, yo me despido. Nos escuchamos mañana en punto de las 10. Y por cierto, tenemos todavía esta promoción que es de parte del Recodo para que también puedan participar con nosotros y la mejor FM, ¿ok? Bueno, mi querido Sergio Zavalla en controles técnicos, gracias. Mi querida Margarita López ya está en este momento en cabina de la mejor con mucha información para cada uno de ustedes. ¡Aquí nomás! ¡Bye, bye!
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0: Reconoce la gobernadora del estado. Reconoce la gobernadora del estado de Guerrero, Evelyn Salgado, al Magisterio de Guerrero como fuerza transformadora del estado. Usuarios de panteón privado demandan rehabilitación de tumbas ya que se encuentran en muy mal estado. Por enésima ocasión, jubilados y pensionados del CENTE cierran oficinas de finanzas en Acapulco, exigen pago de bonos a autoridades. Inaugura la alcaldesa de Acapulco nuevas instalaciones de la Secretaría de Seguridad Pública con una inversión de poco más de 27 millones de pesos. 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

0: tal? ¿Cómo estamos? Feliz tarde de lunes. Gracias por sintonizarnos a través del 100.1 de su radio FM. Les saluda en micrófonos Margarita López. Como siempre, un placer compartir con usted esta hora de informarnos juntos de lo más relevante ocurrido aquí en el puerto de Acapulco, el estado de Guerrero y, por qué no, un poquito de lo mucho que se dice a nivel nacional. Estamos transmitiendo completamente en vivo desde Avenida Escénica sin número, aquí en Plaza Pérgolas, en el segundo nivel. Feliz tarde de lunes. Hoy es lunes 11 de mayo del 2026. Espero que, aunque sea el ratón vaquero, me la hayan bailado, hombre, en este Día de las Madres. Y ayer, pues, prácticamente todo México, ¿no?, andaba de fiesta festejando a las mamis en su día. Feliz tarde de lunes 11 de mayo. Tenemos mucho que platicar. Empezamos por el clima, porque, oiga, póngame esa canción, señor Sabay, que hoy me acompaña en controles técnicos. Buen día, señor Sabay, quien tristemente trae su sudadera del América. ¿Qué viene de luto, oiga? ¿No perdió? De ahorita voy a preguntar a ver si es cierto. Sí perdieron, ¿no? Yo digo que sí perdieron. ¿Sabe por qué? Porque veo muy callados a los americanistas en redes sociales. Hubieran ganado, ¿y a poco no? Pero bueno, yo a mí como ni me gusta el fútbol. Nada más me gusta hacerles un poquito de ánimo. De bullying, dice. De bullying. Poquito nada más. Bueno, pues vámonos con el clima, oiga, porque qué calorón ha estado haciendo. La verdad, altas temperaturas que se han registrado a lo largo de estos días. Pues estamos en el pleno mayo, usted dirá, ¿no? Y lo que nos falta, dice, y lo que nos falta en altas temperaturas. El día de ayer, y bueno, en la madrugada, por ejemplo, en lugares como Puebla, prácticamente en casi todas las instituciones educativas de Puebla suspendieron clases el día de hoy. Y eso debido a las fuertes lluvias que se registraron y al descenso impresionante de temperatura, o sea, el friazo. Fíjese el contraste, ¿no? El friazo que se registra, pues, en otros estados de la República Mexicana. Ya le decía, el caso de Puebla, hoy pues nos encontrábamos con esa información. Pero bueno, ¿será que nos vamos con la señora del clima? Parece que ya está lista doña Onira Robles para que nos platique precisamente, pues, cómo nos va a tratar el clima en este inicio de semana. Vámonos a Clima y Dinero.
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2: El clima sigue muy caluroso a partir del mediodía y se espera que sea fresco al final de la tarde y la noche, con probabilidad de lluvias ligeras a moderadas y ocasionalmente fuertes que podrán presentarse en sectores de las regiones norte, sierra, centro y montaña. Se debe a que un canal de baja presión que se extiende al noroeste del Valle de México se asocia con el ingreso de aire marítimo tropical del Océano Pacífico, favoreciendo gradualmente el desarrollo de nuevo oceano. Por otro lado, está el frente frío número 50 que avanza sobre Tamaulipas y se pronostica que al final del día se localice sobre el Valle de México y que, interactuando con los sistemas anteriores, provoquen precipitaciones y tormentas eléctricas dispersas. La radiación ultravioleta en Guerrero es de moderada a alta, esto entre las 12 y las 3 de la tarde, por lo tanto las autoridades sugieren protección para la piel, los ojos, emplear bloqueador solar, gafas e hidratarse, así como consumir alimentos ricos en vitamina C. El precio de un dólar es igual a 17 pesos con 14 centavos mexicanos. En ventanilla se cotiza la compra en 16 pesos con 85 centavos y a la venta en 17 pesos con 43 centavos. 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
0: Gracias, Onira Robles, por la información del clima. Vaya calorzazo, de verdad, ¿eh? Bueno, me voy a más información. Mire, de acuerdo al Servicio Meteorológico Nacional, en este momento en el puerto de Acapulco hay una temperatura, se registra una temperatura de 34 grados centígrados. 34 grados centígrados, está prácticamente soleadísimo. Aunque se ve raro en la bahía, ¿no, señor Sabay? Échele un ojito, ¿verdad que sí? Como bruma, pero ¿sabe qué creo que es? Es vapor. Siento que es vapor del calor que hay. No, del calor que hay. 34 grados centígrados en este momento en el puerto de Acapulco. La sensación térmica, 42 grados centígrados, por si dice que no siente calor. Y no, no es que no sirva el aire acondicionado de su carro, o sea, así está el calor. ¿no? Fuertísimo. Hoy la mínima registrada fue de 24 grados centígrados. Miento, la mínima registrada esta madrugada fue de 26 grados centígrados. Más calor. Híjole, se espera que el termómetro pudiera alcanzar los 35, 36 grados centígrados el día de hoy. Aquí en Acapulco, repito. Probabilidad de lluvia, pues hasta parece chiste, oiga, 4% apenitas. O sea, si acaso un chipi chipi y quién sabe cuándo. O a qué horas más bien. El índice de rayos ultravioleta está extremo, obviamente, por lo soleado que está en este momento. Rachas de viento, la verdad es que muy mínimas. Si acaso rachas de viento de 11 kilómetros por hora, o sea, casi nada. Sí está muy fuerte el calor. La humedad, que es lo que nos genera como que este vapor y el que se sienta como más, ¿cómo le dicen? Bochornoso. La humedad está en un 60%, por eso es que se siente tanto calor. Y ya le decía, la sensación térmica 42 grados centígrados. Hoy el señor Sol salió a las 6 de la mañana con 4 minutos, se va a ocultar a las 19 horas con 2 minutos. Ahí sí, póngales la canción de qué calor, señor Sabay, porque qué calor. Así nos recibe el clima en esta semanita. Vámonos a más información. Ya está lista. Yo le voy a platicar acerca de lo que se dio a conocer este día en la conferencia mañanera. Vámonos a nacionales.
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0: ¿Qué fue lo que dio a conocer esta mañana la presidenta de la República, Claudia Sheinbaum Pardo? Ahí le va. Hoy la presidenta de la República, Claudia Sheinbaum Pardo, en esta conferencia matutina, presentó la segunda edición de México Canta por la Paz, este concurso pues de canto, ¿no?, que están haciendo a nivel nacional. Y en esta segunda edición, denominada México Canta por la Paz y contra las Adicciones, que tiene el objetivo de enaltecer la música regional mexicana y al mismo tiempo de impulsar narrativas distintas, sin hacer obviamente apología de la violencia, desarrollar la producción musical en el país y reconocer a los mexicanos que viven en Estados Unidos. Y que, por cierto, cuyo registro es del 11 de mayo al 10 de junio, pues a todos aquellos que quieran participar en este gran concurso de canto a nivel nacional, México Canta, pueden hacerlo a partir de hoy y hasta el 10 de junio a través de la página de internet www.mexicocanta.gob.mx. Vamos a escuchar parte de lo que dijo hoy la presidenta de la República, Claudia Sheinbaum Pardo.
3: Lo que queremos nosotros es que muchos cantantes nuevos, mexicanos, no se orienten hacia la apología de la violencia, sino que a través de esquemas como este, México Canta, busquen otras narrativas, las narrativas más profundas de valores de México, desde el amor, el desamor, hasta lo que nos mueve a los mexicanos y a las mexicanas. Ese es el primer objetivo de México Canta, orientar narrativas a través de este concurso, sin censurar, sino sencillamente promoviendo una visión distinta en la música de lo que estuvo asociado a la apología de la violencia. Lo segundo que es muy importante es este Consejo Mexicano de la Música. Fíjense que muchísimos productores mexicanos se fueron a Estados Unidos o se van a Estados Unidos a registrar su música. Y ahí se desarrolla la producción. Y lo que queremos es que con este concurso y con la creación del Consejo Mexicano de la Música, muchos productores de música se queden en México, no solamente en Estados Unidos. La industria de la música genera muchísimos empleos, genera riqueza y genera nuevos talentos en nuestro país. Entonces queremos que el Consejo Mexicano de la Música, que es un consejo abierto, en donde participan muchísimos productores independientes, también genere el desarrollo de la producción musical en nuestro país. Y el tercero tiene que ver con una visión del reconocimiento de México y de los mexicanos en Estados Unidos, que somos parte pues de una misma cultura.
0: Ay, como que ya le gustó, ¿no? Este rollo de la cantada y la artisteada en las mañaneras, no, ya se está desviando mucho. Nada más le perdonamos lo de BTS, pero pues ya hasta se fueron los BTS, hijo. ¿No? Oye, por cierto, qué bueno estuvo ese concierto ayer de BTS en la Arena GNP ahí en Ciudad de México. En fin, bueno, ¿qué más dijo? Y bueno, también ahí en esta conferencia mañanera estuvo la secretaria de Cultura, Claudia Curiel de Icaza, que recordó que México canta por la paz y contra las adicciones, forma parte pues de esta estrategia integral de atención a las causas y tiene como objetivo impulsar narrativas que no reproduzcan mensajes que normalicen la violencia o cualquier tipo de discriminación. Resaltó que en la edición del año pasado, en la del 2025, se tuvieron más de 15,000 registros, más de 11 millones de visualizaciones en los 25 medios públicos que participaron en dicha transmisión, y en la final se contabilizaron 222,955 votos del público que eligieron como ganadores a Sergio Maya de Hidalgo y a Carmen María Igalia de Tijuana, Baja California. Bueno, entre otras cosas, de lo que hoy se platicó, y bueno, de lo que se le preguntó más bien, fue acerca de los cambios en el calendario de la SEP, a lo cual la presidenta de la República, Claudia Sheinbaum Pardo, mencionó que no se trata de una ocurrencia por parte del secretario de Educación, Mario Delgado. Dice, lo primero que es muy importante que se sepa es que el calendario escolar que anunció el secretario de Educación, Mario Delgado, fue aprobado por unanimidad de todos los secretarios de Educación de los 31 estados y así como de la Ciudad de México. Y ahora cambiaron de opinión. Eso es lo primero, porque es muy importante pues que se sepa. Así lo dijo Claudia Sheinbaum. Dice, porque ahora salieron los gobernadores diciendo que no están de acuerdo y que tienen derecho a decir que no están de acuerdo, pero les recordamos, dice, a los gobernadores, que pues sus secretarios de educación sí estuvieron de acuerdo cuando aprobaron dicho calendario. Lo cierto es que pues siguen en lo dicho, oiga, que se concluyen las clases el 5 de junio, y creo que en lo que todavía estaban viendo si se ponían de acuerdo o no, es en la cuestión del retorno a clases, ¿no? Y mire, le platico esto rapidísimo antes de irnos a la pausa. Hoy, precisamente, durante la primera reunión nacional plenaria extraordinaria de este año 2026, el secretario de Educación Pública, Mario Delgado Carrillo, puso sobre la mesa una reforma estructural al calendario escolar, advirtiendo que después del 15 de junio el sistema educativo cae en un proceso de inercia donde las aulas se mantienen abiertas sin un propósito pedagógico y sirviendo únicamente para cumplir con la estadística de días de clase y facilitar descarga administrativa. Hoy ante las autoridades educativas de los 32 entidades, de las 32 entidades federativas, es decir, de los 32 estados, Mario Delgado, secretario de Educación a nivel nacional, fue enfático en señalar que prolongar la estancia de los alumnos hasta mediados de julio, una vez entregadas las calificaciones, que desvirtúa la dignidad docente y que convierte a los planteles en una estancia forzada. El secretario calificó este periodo como tiempo muerto, que afecta, dice él, que afecta a la salud mental de la niñez y la convivencia familiar. ¿Usted está de acuerdo con eso? Yo más bien creo que afectar como tanto la salud mental de la niñez, pues el convivir a diario con sus compañeritos, con sus maestros, vaya, con la sociedad que en la que comúnmente conviven los alumnos en la escuela, ¿afecta la salud mental de los niños? ¿O nada más lo dijo por decir, señor secretario de Educación Pública? Y dice que también la convivencia familiar, híjole, pues créame que el adelanto de las vacaciones, y si no está de acuerdo conmigo también dígamelo en el WhatsApp, creo que el adelanto de las vacaciones obliga a modificar completamente la dinámica diaria de las padres de familia, sobre todo de las mamás trabajadoras, oiga. Porque dígame usted, pues normalmente como que ya se programan, ¿no? En promedio salen a mediados de julio. Y ahorita les está avisando que prácticamente más de un mes antes van a tener los niños ahí en sus casas. Y normalmente digo, seamos sinceros, los chavitos, pues, los menores de edad, ocupan ese tiempo, y no me va a dejar mentirlo, pegado a la computadora, a la tablet, porque ya ni las computadoras, a la tablet, al celular y demás. Y mientras que a lo mejor si van a la escuela, pues hacen más actividad física, al menos no tienen tanto tiempo de estar metidos en la tablet y sí de estar, pues, consumiendo aprendizaje de sus maestros. Pero pues eso es lo que dice el señor de la Secretaría de Educación Pública a nivel nacional, Mario Delgado Carrillo. Siento que nada más no haya, pues, cómo justificar la metidota de pata que dio con el anuncio del el acortar el calendario escolar. Digo, se supone que todavía falta un tercer periodo de evaluación, ¿no? ¿Y ahora cuándo lo van a hacer? ¿O lo dejamos en la imaginación? Voy a una pausa, regreso con mucho más y le dejo el número del WhatsApp de La Mejor para que nos haga llegar sus comentarios y sus denuncias. Pausa, volvemos.
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8: 11 de mayo. Hoy es el día número 131 de este año no bisiesto. Faltan 234 días para finalizar este 2026. Un día como hoy, pero del año 1310, 54 templarios acusados de herejía son quemados en la hoguera por la Inquisición en Francia. 1535, se funda la Real Casa de Moneda en la Ciudad de México por orden de Carlos I, siendo una de las primeras en América Latina. 1865, Benito Juárez García es nombrado Benemérito de las Américas por el Congreso de Colombia en reconocimiento a la defensa de la soberanía mexicana. 1867, Luxemburgo se independiza de Bélgica y Países Bajos. 1960, sale al mercado la primera píldora anticonceptiva en Estados Unidos. 1962, ocurre un sismo de magnitud 7 grados con epicentro al noroeste de Acapulco, Guerrero, provocando daños y un pequeño tsunami. 1995, más de 170 países deciden extender el Tratado de No Proliferación Nuclear indefinidamente y sin condiciones en Nueva York, Estados Unidos. 2011, ocurre un terremoto en Lorca, Murcia, España, de 5.3 grados de intensidad. Es un terremoto excepcional por su poca profundidad que causó 9 víctimas mortales y numerosos daños materiales. Hoy se conmemora en Argentina el Día del Autor y Compositor Musical. En el Santoral celebramos a Amparo y Eudaldo. Muchas felicidades también a quienes cumplen años o celebran una fecha especial. Esto fue el almanaque.
9: Muchas felicidades a todos aquellos que hoy están de manteles largos, por supuesto, en este 11 de mayo. ¡Uy! Oh, por cierto, hablando de 11 de mayo, hoy es cumpleaños de un gran amigo, de mi querido Yair. Le mandamos un fuerte, fuerte abrazo. No, y ese Yair no canta, Esposo de nuestra querida amiga Claudia Corral, así que mi querido Yair, pásala muy bien y si haces algo, pues todavía tienes tiempo de invitarnos. ¿Sale? Pásala muy bien, amigo. Muchas, muchas felicidades. Bueno, vámonos rapidísimo a la información. Déjeme platicarle que el día de hoy la gobernadora del estado de Guerrero, Evelyn Salgado Pineda, encabezó el homenaje mensual correspondiente a este mes de mayo. Durante su mensaje reconoció al Magisterio de Guerrero como una fuerza transformadora de la entidad. También llamó a las y los servidores públicos para cumplir con su declaración patrimonial, que por cierto, la fecha límite que tienen para cumplir eso es el 15 de este mes, o sea, este viernes, ¿no? Vámonos con Mar Horacio Ramos.
4: Al encabezar el homenaje e izamiento de bandera del mes de mayo, la gobernadora Evelyn Salgado Pineda hizo un amplio reconocimiento a las y los maestros de Guerrero, que desde las aulas forman a generaciones con vocación, paciencia y profundo compromiso social y una fuerza transformadora. Destacó que el estado de Guerrero sigue avanzando gracias a su gente, a quienes trabajan todos los días con responsabilidad.
10: Hacer un reconocimiento muy especial al Magisterio de Guerrero, que a lo largo de nuestra historia ha sido una verdadera fuerza transformadora para nuestro estado. Cada una de estas fechas nos recuerda que Guerrero sigue avanzando gracias a su gente, gracias a quienes trabajan todos los días con responsabilidad, con honestidad y con un profundo amor por esta tierra. Quiero expresar mi reconocimiento a todas y todos ustedes, servidoras y servidores públicos, que desde sus diferentes trincheras y responsabilidades contribuyen al bienestar de nuestro estado y al fortalecimiento de nuestras instituciones.
4: Desde la Casa del Pueblo, ante representantes de los poderes legislativo, judicial, de las Fuerzas Armadas y del Pleno de su gabinete, la jefa del Ejecutivo Estatal convocó a todas y a todos los trabajadores a realizar su declaración patrimonial y de intereses 2026.
10: Este mes de mayo también es el periodo establecido para realizar la declaración anual, nuestra declaración patrimonial y de intereses, por lo que quiero hacer un llamado a todas y a todos para que podamos cumplir en tiempo y forma con la presentación de esta importante declaración. Les invito a atender esta responsabilidad con absoluto compromiso y convicción. Este gobierno debe seguir siendo ejemplo de rendición de cuentas y de servicio honesto al pueblo de Guerrero.
4: Recordó que todo el mes de mayo estarán recepcionando las declaraciones de todas y todos los trabajadores. Mar Horacio Ramos en la información.
9: Gracias, Mar Horacio, por la información. Y bueno, así esta cuestión allá en Chilpancingo, donde se llevó a cabo pues este evento. Vámonos a más información. Oiga, déjeme platicarle que también durante este fin de semana, ayer para ser precisos, el día de ayer, la presidenta de Acapulco, Avelina López Rodríguez, pues visitó a las madres de familia de la unidad habitacional El Coloso, anduvo por allá, en donde les hizo una pues celebración. Y a ver dónde más anduvo, ahorita le digo. Ajá, fue dije Coloso. Allá en la unidad habitacional El Coloso. Vamos con esta información de nuestro compañero César de Labra. César, ¿cómo estamos? Feliz inicio de semana, amigo. Adelante con la información.
11: ¿Qué tal? Qué gusto saludarles. Por cierto, muchas felicidades a todas las mamis por su día. Y precisamente déjenme comentarles que en el marco del Día de las Madres, la presidenta municipal, Avelina López Rodríguez, convivió con mujeres de la zona suburbana de Acapulco, a quienes expresó su reconocimiento por el papel fundamental que desempeñan en la vida familiar y comunitaria. El encuentro, realizado en el campo de fútbol del Deportivo de la Unidad Habitacional El Coloso, la alcaldesa destacó la labor diaria de las madres de familia en la formación de sus hijos e hijas, además de su participación activa en la sociedad y su contribución al fortalecimiento del tejido social. Escuchemos parte de lo que dijo.
12: Vine de manera especial a abrazarlas con todo mi alma, con todo mi corazón, porque gracias a ustedes me ayudan a gobernar. Solo no se puede. desde la casa hacen lo que les corresponde. Educan a sus hijos, a sus hijas, y me ayudan a que esta ciudad siga transitando.
11: Finalmente, cabe mencionar que en esta gran celebración incluyó música en vivo con ritmo de la Costa Chica, rifas de electrodomésticos, entrega de regalos y alimentos y bebidas para las asistentes. Informó César de Labra, deseo que tengan excelente inicio de semana. Los saludo en una próxima entrega. Muchísimas gracias.
9: Oye, me está preguntando en WhatsApp, dice, ¿y en el estado no las...? Sí, en el estado también estuvo bueno. En el estado estuvo bueno, pero lo hicieron el jueves, fíjate. Lo hicieron el jueves... Pero fue, creo que fue para trabajadoras, obviamente, del gobierno estatal. Rifaron motos, rifaron un carro. Cada año rifan un carro. Felicidades a la amiga que se sacó el carro, ¿no? Qué alivianote. Y mira, esas fiestas son buenas, Abay. Porque vas llegando y ya te dan tu regalo de entrada. Ya, si te sacas algo en la rifa, ya estuvo, ¿no? Ya es de gane. Pero... bien, estuvo bueno, se vio bueno ahí el show, nada más que lo hicieron el jueves allá en Chilpancingo. Vámonos, una pausa, 2:30 PM, pausa y volvemos.
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20: El Ministerio de Relaciones Exteriores de China confirmó la esperada visita del presidente de Estados Unidos, Donald Trump, a Beijing esta semana, donde se espera que se reúna con el líder de ese país, Xi Jinping. A invitación de Xi Jinping, el presidente de Estados Unidos realizará una visita de Estado del 13 al 15 de mayo, así lo señaló el Ministerio de China. El conteo de votos de la primera vuelta de las elecciones presidenciales en Perú, que ha avanzado con lentitud desde las votaciones de abril, alcanzó la noche de este sábado el 99.505% de las actas computadas y mostró una estrecha diferencia entre el segundo y el tercer lugar, el izquierdista Roberto Sánchez y el ultraderechista Rafael López Aliaga. Los resultados preliminares de la Oficina Nacional de Procesos Electorales indican que la derechista Keiko Fujimori del Partido Fuerza Popular encabeza la contienda con el 17.173% de la votación. Los pasajeros estadounidenses del crucero donde se desarrolló el brote de antivirus, incluido al menos uno que dio positivo, llegaron a Nebraska para ser evaluados en una unidad de cuarentena altamente especializada. El virus, generalmente asociado con roedores, podría haberse transmitido de persona a persona a bordo del crucero MV Ondius, según la OMS. Desde el 11 de abril, tres personas del barco han fallecido y varias más están enfermas. Hasta aquí la información internacional.
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9: Y vámonos a la redacción precisamente con Eric Robles. Eric, ¿cómo estamos? Buenas tardes.
21: Hola Margarita, ¿cómo estás? Buenas tardes, la auditorio de MBS Noticias. Margarita, déjame comentarte que esta mañana iniciamos con protestas. Fíjate que familiares de personas secuestradas en el parque privado cerca de la colonia vacacional denunciaron el deterioro de las instalaciones que exigieron a la empresa ubicada en la colonia Alianza Popular atender los daños registrados en varias tumbas y gavetas, los cuales representan un riesgo para quienes visitan el lugar y para los restos de sus seres queridos. Los afectados señalaron que desde hace algunos años han presentado quejas ante los encargados del cementerio debido a las fracturas y hundimientos en diversas áreas del Campo Santo. Sin embargo, acusaron que hasta el momento la empresa no ha dado una solución concreta ni ha realizado trabajos de rehabilitación en las zonas dañadas. En declaraciones ante medios de Arriaza Román, quien es el familiar afectado, relató que el problema se agravó desde el colapso de un muro de contención que resultó afectado. Pero Margarita, vamos a escuchar lo que nos comentó.
9: Adelante.
22: Al año que viene el huracán John prácticamente tira gran parte del muro de contención, llevándose varias gavetas. Inclusive había fotos donde estaban los féretros a orillas del río. No puede ser posible que desde el John, que fue en el 2004, hasta ahorita, que ya estamos en mayo de 2026, dos años después prácticamente, no hayan arreglado ese muro de contención. Ese muro de contención, lo que quedó del muro de contención, sigue prácticamente de lado. Hay un árbol que prácticamente se ve que es el que lo está deteniendo. Ahorita en enero, con el temblor, hubo como un socavón en dos tumbas.
9: Y adelante.
21: La situación que provocó que recientemente Liaga fuera acordonado, comentaron, impidiendo el acceso pues a los familiares. Según explicó el encargado del cementerio, les comentó que desde principios de año han enviado oficios solicitando atención a sus superiores, pero pues no han obtenido respuesta. Margarita, y déjame comentarte en otra información. Este lunes, jubilados y pensionados reanudaron las protestas para exigir a las autoridades el pago de prestaciones pendientes luego de tres semanas del cierre de oficinas de recaudación y administrativas. Desde muy temprano, en las oficinas recaudadoras de Costa Azul, se manifestaron aproximadamente unas 50 personas quienes exigieron el pago de bonos pendientes, lo cual ha generado las constantes movilizaciones. En entrevista con Eugenio Castañeda, integrante de la delegación 45 de jubilados del CENTE, señaló que no han tenido el pago de prestaciones que por ley les corresponden y que desafortunadamente se llevan varios días realizando. Dice que van a seguir ellos con sus movilizaciones. Vamos a escuchar, Margarita, qué es lo que nos comenta el jubilado Eugenio Castañeda.
9: Adelante.
23: La venimos llevando a cabo desde la semana pasada, ya que hemos tenido un atraso de pagos con respecto a un bono que se nos ha estado dando mensualmente, que se nos debió haber estado dando mensualmente y que ya tiene años a que lo han suspendido y no han dado una razón convincente del por qué ya no lo están pagando. Así como otro tipo de situaciones que se están manifestando en cuestión de un bono decembrino que se nos ha venido dando.
9: Adelante, Eric.
21: Margarita, el maestro indicó que entre los adeudos se encuentran mesadas pendientes desde hace aproximadamente 9 años. Además de bonos de 1,000 y 2,000 pesos, mencionará que son más de 25,000 jubilados en todo el estado que tienen ese problema, y en Acapulco son aproximadamente 5,000 jubilados. Agregaron que el pasado jueves hubo una mesa de trabajo, pero no han atendido solución y sus líderes pues no le han dado una respuesta. En la manifestación participaron jubilados de la delegación 45 y 36, quienes comentaron y amenazaron a que este fin de semana pues van a seguir con los bloqueos el próximo jueves o viernes. Margarita.
9: Pues hay que estar al pendiente, ¿no? Porque normalmente los más perjudicados pues somos quienes ni la debemos, ni la tememos, ¿no? Porque luego no nada más se les ocurre cerrar oficinas, que a lo mejor mucha gente está esperando para ir a hacer un trámite y que derivado del cierre de estas oficinas, pues la semana pasada fueron varios días, Eric, 2-3 días. Y de repente también se les ocurre andar haciendo bloqueos, esperemos que no sea el caso para que sea menor la gente afectada, y lo que más esperamos es que ya les den una respuesta, ¿no? Si sí se puede, no se puede, o cómo le van a hacer. Pero bueno, ¿qué va a hacer, Eric?
21: Bueno, Margarita, déjame comentarte que esta mañana, con una inversión de más de 27 millones de pesos, la presidenta municipal de Acapulco, Belina López Rodríguez, acompañada de su gabinete y ediles, inauguraron las instalaciones de la Secretaría de Seguridad Pública, además del Centro de Justicia Cívica. El secretario de Seguridad Pública, Federico Argumedo Rodríguez, destacó que este día no solo se inauguraba una obra, sino se consolidaba un compromiso. Señaló que por los desafíos, por los impactos de fenómenos como Otisillón, la renovación de la infraestructura ha permitido transformar estructuras dañadas en espacios estratégicos, funcionales y sostenibles. La rehabilitación integral incluye áreas clave como el edificio de la Coordinación y Movilidad del Transporte, el edificio Bicentenario, el edificio de la Academia y el aula de adiestramiento donde se capacita el personal policial, además del edificio de violencia de género, un espacio esencial para garantizar el servicio a las mujeres y a todo el sector vulnerable. Pero vamos a escuchar lo que dijo Abelina López Rodríguez.
9: Adelante.
0: La inauguración de estas instalaciones de la Secretaría de Seguridad Pública representa la decisión de seguir fortaleciendo la capacidad del municipio para atender una de las demandas más sensibles de nuestra gente, la seguridad y la tranquilidad de familias acapulqueñas.
9: Bueno, importante, ¿no? Y este centro cívico que la semana pasada, si no mal recuerdo que fue lunes o martes, estuvo aquí en entrevista el encargado de este lugar, de apellido Villanueva, ¿te acuerdas? Que nos dijo más o menos cómo va a funcionar esta situación, y que ojalá y sí le den un adecuado uso y sobre todo respuesta, ¿no? A la población. Y qué bueno, caray, que ya entregó unas instalaciones dignas, pues para un área que es primordial y que yo creo que está en primera fila, que es la cuestión de seguridad, y no solamente en este municipio, sino en todos lados de nuestro país, que es la seguridad. En fin. Gracias, Eric.
21: Gracias, Margarita, buenas tardes.
9: Buenas tardes. Bueno, pues vámonos a más información, señor Zavay, ¿o qué hacemos? Usted dígame. Oiga, hace rato le platicaba acerca de pues lluvias fuertes que hubo en Puebla, y que incluso se suspendieron labores de clases, ¿no? Labores educativas por la misma situación. Le comparto esto rapidísimo, esta información con la que nos despertamos esta mañana. Y es que, mire, el día de hoy la Secretaría de Educación Pública de Puebla, insisto, esto pasó en Puebla, no van a decir, también en Guerrero, no, ya ve que ni nos gusta encarrerarnos, ¿verdad? Pues confirmó la suspensión de clases, repito, en Puebla, suspensión de clases presenciales para el lunes 11 de mayo en 62 municipios del estado de Puebla debido a las fuertes lluvias, así como ráfagas de viento provocadas por el frente frío número 50. Cabe destacar que la medida aplicará para todos los niveles educativos, bueno, aplicó desde esta mañana para todos los niveles educativos, desde la educación inicial hasta la superior, principalmente en las áreas de Sierra Norte y Nororiental de Puebla. Las autoridades estatales detallaron que más de 407 alumnos, de 407 de 407 mil alumnos continuarían sus actividades de manera virtual, apoyados por cerca de 22 mil docentes. Y bueno, ¿por qué decidieron suspender clases presenciales en Puebla para este día lunes? La Secretaría de Educación Pública explicó que dicha suspensión era una cuestión preventiva que sobre todo buscaba evitar riesgos para estudiantes, maestros y personal educativo. Esto ante el pronóstico de lluvias intensas, pero también de deslaves y posibles afectaciones en carreteras y caminos serranos. Hay que recordar que, pues, no todos tienen la dicha de vivir en una zona urbana y que a veces es muy complicado, ¿no?, el llegar a la institución educativa. Cabe destacar que las actividades académicas, dijeron, se mantendrían mediante tareas, plataformas digitales, cuadernillos y materiales educativos desde las escuelas. Además, las autoridades adelantaron que la suspensión de clases, repito, en Puebla, podrían retomarse mañana martes 12 de mayo si mejoran las condiciones meteorológicas. Así que, pues ya le decía, más de 60 municipios suspendieron actividades escolares, esto en el estado de Puebla, pues una por las lluvias y otra por las muy bajas temperaturas que se registraron precisamente por este frente frío, el número 50 del país. Vámonos a una pausa. 2:45 p.m. Pausa, regresamos con un poquito más.
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24: Quedó definida la antesala de la gran final del fútbol mexicano y ya conocemos a los cuatro semifinalistas del Clausura 2026. Este fin de semana se jugaron los partidos de vuelta de los cuartos de final, donde hubo remontadas, drama y hasta eliminación del América. La actividad arrancó el sábado 9 de mayo en Guadalajara, donde las Chivas derrotaron 2-0 a Tigres en el Estadio Akron. El héroe rojiblanco fue el joven Santiago Sandoval, quien marcó un doblete en apenas 2 minutos. Con ese resultado, el marcador global terminó 3-3, pero el rebaño avanzó por mejor posición en la tabla. Más tarde, en el Estadio Azteca, Cruz Azul selló su pase a semifinales eliminando al Atlas. La máquina llegó con ventaja tras ganar la ida 3-2 y terminó confirmando su clasificación en una serie muy intensa y cerrada. Ya el domingo, Pachuca dio otro golpe importante al dejar fuera al Toluca, uno de los favoritos al título. Los tuzos aprovecharon la ventaja conseguida en la ida y resistieron en el Hidalgo para avanzar a semifinales. Y en el duelo más esperado de la jornada, Pumas eliminó al América en una serie llena de emociones, goles, donde Pumas comenzó ganando 3-0. Sin embargo, el América no iba a dejar las cosas así y logró empatar el encuentro a 3 goles. Pero los universitarios hicieron valer su posición en la tabla y consiguieron el boleto a semifinales, dejando fuera al conjunto azul crema. Con esto quedaron definidas las semifinales del Clausura 2026. Pumas contra Pachuca se enfrentarán el jueves y Chivas contra Cruz Azul, que se medirán el miércoles. Así el fútbol mexicano entra en su fase más emocionante, con 4 históricos buscando el boleto a la gran final en una liguilla que sigue dejando sorpresas y mucho dramatismo. Para MBS Noticias Acapulco, Andrés Baena.
9: Ay, ese dolor que se oyó cuando dijeron que eliminaron al América. Ahí está, no que no habían perdido. Señor Sabay, mi más sentido abrazo, solidario. Nótese que no burlón. Pero bueno, así es el fútbol, ¿no? Así es eso. Oiga, hablando de cuestiones de fútbol, fíjense

0: de colectivo conocido como Metro. Finalmente recordó que el gobierno federal realiza el mejoramiento también del Aeropuerto Internacional de la Ciudad de México, mismas obras que se espera concluyan en tiempo con el objetivo de recibir a los miles de turistas y deportistas que vendrán a disfrutar del Mundial aquí en nuestro país. Bueno, me voy a más información. Y hablando de eventos, hoy nuestra compañera Marta Casas, pues se fue a esta conferencia que ofrecieron de este evento musical denominado Tonic Fest 2026, el cual aseguran los organizadores reunirá a más de 40 artistas en Playa Bonfil y en Playa Icacos. Solo el último concierto con la presencia del Polymarch será de manera gratuita para la población, pero pues ahí mencionaron que los otros eventos sí tendrán un costo. Vamos con Marta Casas.
1: El 30 de mayo en Playa Bonfil se llevará a cabo la segunda edición del Tonic Fest Acapulco 2026 con la presentación de más de 40 artistas, mientras que el 31 de mayo el cierre del festival será en Playa Icacos con la presentación de Polymarch. Este último evento será el único abierto de manera gratuita al público en general para el disfrute de toda la población. Así lo informó Cristel Mejía, una de las organizadoras del festival, quien señaló que Acapulco será sede de este evento musical que reunirá a artistas nacionales e internacionales en un escenario ubicado en la zona de la ex casa de Luis Miguel, espacio que contará con capacidad para más de 150.000 personas y un operativo de seguridad en coordinación con corporaciones municipales, Guardia Nacional y Seguridad Privada.
2: En Playa Icacos, el domingo 31, exclusivamente con Polymarch. Iniciamos a las 6 de la tarde, pero pueden llegar desde mediodía, ¿eh? La invitación está abierta para que disfruten de la playa, del sol, de unas bebiditas, de alimentos deliciosos, precisamente para incentivar el movimiento de la venta de alimentos que impacta directamente a las personas que van a estar vendiendo sus alimentos y sus bebidas en ese día. Es parte también del movimiento de la economía que buscamos. Y eso es importante porque estamos atacando varios orientes. Precisamente los vendedores serán locales. Esa es la idea, ¿verdad? Y pueden llegar desde temprano en los dos eventos. Sin embargo, creo que esperamos que lleguen mucho más temprano porque es la fiesta, ¿no? Con Polymarch. Sin embargo, siempre vamos a tener cuidado de que el acceso va a estar controlado. Acceso controlado y mucha seguridad. Sobre todo, tener en cuenta que buscamos que la parte de la seguridad esté bien implementada para que salgamos con salto blanco como el año pasado. Y eso se agradece mucho a la población acapulqueña, que el año que entra nos apoyaron muchísimo para tener un salto blanco, a pesar de que ya saben lo que pasó, ¿verdad? Cómo andaban por el mar disfrutando. Y este año vamos a cuidar mucho esa parte porque está esa preocupación y queremos asegurarles que vamos a evitar que eso suceda este año.
1: Dentro del cartel destacan artistas como Gloria Trevi, Paulina Rubio, Kenia Oz, Banda El Recodo, Faye, Santa Fe Clan, Sonora Dinamita y Víctimas del Dr. Cerebro. Comentaron que para facilitar la movilidad de los asistentes se ofrecerá transporte gratuito desde la Diana Cazadora y la base naval hacia la playa Bonfil. El costo del acceso irá desde los 1,000 pesos en zona general hasta los 7,500 pesos en el área Diamante. Los organizadores aseguraron que el festival representará una importante derrama económica para hoteles, restaurantes y comercios de la zona turística de Acapulco. Para MBS Noticias, Marta Casas.
0: Pues ahora sí que ahí les va el tráfico a la zona Diamante, ¿no? Y a la Bonfil, porque la vez pasada, ¿dónde lo hicieron? Aquí en Tamarindos. Y sí me acuerdo que prácticamente, pues, debido a la cantidad de personas, sobre todo, pues, que convocan este tipo de eventos, es casi imposible controlar, obviamente, que llegue un momento en el que se cierre la vialidad. Pero bueno, importante que se sigan haciendo, por supuesto, este tipo de eventos que llaman y que invita a los turistas a venir al puerto de Acapulco. Oiga, ¿qué cree? Hoy se me olvidó comentarles que hoy en la conferencia mañanera le preguntaron a la presidenta de la República, Claudia Sheinbaum Pardo, sobre el Acamoto. Este evento que prácticamente, pues, en redes sociales hemos visto que se ha anunciado que sí se va a hacer. Por lo que veo, o sea, ¿no? Yo quisiera saber en qué momento van a salir los empresarios que dijeron que no iban a permitir que se hiciera el acto.

0: Camoto y demás, este señor, ¿cómo se llama? Del Consejo Empresarial, que ni empresario es, creo, no sé qué, Julián Uriostegui, que decía no a la Camoto, no, na, pues que le avisen que sí. Mire, hoy le preguntaron precisamente a la presidenta Claudia Sheinbaum Pardo, referente la decisión sobre la realización de la Camoto 2026, a lo que ella manifestó, pues, que es prácticamente al municipio y también al estado a quienes les corresponde la decisión de si se va a realizar o no. Le repito, cuestionada en la conferencia matutina, la mandataria nacional respondió que no todo lo tiene que decidir, pues, obviamente, la presidenta, pues, no. Insistió en que se trata de un asunto meramente local, pero sí dijo se comprometió a respaldar lo que resuelvan las autoridades en el municipio, ya que es una decisión que deben de tomar los gobiernos locales sobre si se lleva a cabo o no este evento denominado Acamoto. Por separado dijo que prefería informarse pues un poquito más sobre el evento antes de fijar una opinión personal, y adelantó que también la secretaria de Turismo Federal, Josefina Rodríguez Zamora, se acercará para conocer de cerca pues a mayor detalle dicha situación, aunque reiteró que el tema escapa pues a la competencia federal, ¿no? Es un asunto meramente local, dijo. La postura presidencial se da luego de que el pasado mes, ya le decíamos, frente a la petición de empresarios y vecinos de Acapulco para cancelar la edición de este año, pues incluso, yo me acuerdo en la conferencia del tianguis turístico, incluso la secretaria de Turismo a nivel nacional mencionaba que daba su respaldo a la prohibición de que se realizara este tipo de eventos. Pero, pues, lo cierto, y ahí le va, lo cierto es que a través de redes sociales, que es como se ha hecho este tipo de convocatorias, pues la cita sigue dada. Acamoto 2026, del 14 al 17 de mayo. Esa es la convocatoria que circula en redes sociales. Ahora sí entiendo que también en esta edición sí va a haber como ciertos eventos, como el famoso cuarto de milla, etcétera, etcétera, pero que se realizarán de la misma manera en la parte de allá, de la zona diamante. Así que, pues lo vamos a mantener informados referente a este tema. Señor Zavai, es lunes, regáleme una opinión y respuesta. Vamos.
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0: A ver si es para mí, porque luego le mandan audios a la gallita. Y no, no es cierto. A ver, vamos a escuchar este audio. Escúchale.
2: Buenas tardes, Margarita. Te quisiéramos pasar un reporte conforme a Capama. Lo que pasa es que aquí por la terminal de la ruta Isasaga se arreglaron una toma y dejaron abierto, y ahora ya se está haciendo un socavón, y esa es la principal. Está la primaria ahí, Hermenegildo Galeana, ahí cerquita. Los niños pueden caer porque se está comiendo por dentro. Ahí sí puedes pasar el reporte, de favor.
0: Bueno, este llamado es obviamente para nuestros amigos de Capama. Nos dicen ahí donde está la ruta Isasaga, casi prácticamente donde está la primaria Hermenegildo Galeana, hicieron una obra de Capama y pues no taparon bien. Ahí les encargamos, porque ya se está haciendo un socavón y vaya que es un peligro, pues es un peligro latente, ¿no? Para toda la gente que circula en ese lugar. El teléfono de nuestro amigo era terminación 15. Teléfono terminación 97, dice Margarita, buenas tardes, es una denuncia ciudadana. Fíjate que llevamos más de 2 semanas sin agua en la calle Paraíso de la colonia Mica. Repito, 2 semanas sin agua en la calle Paraíso de la colonia Mica. Ayer nomás nos llegó 15 minutos, dice, 15 minutos fue lo que llegó el agua, y la verdad que ni dio tiempo para que se llenara un tambo de 200 litros. Un llamado, por favor, a la dirección de Capama. Así que, pues, este también es para ustedes, amigos de Capama. Se los encargamos de favor. Bueno, a ver, creo que me están escribiendo algo más. Sí. Nuestro amigo de Ruta Isasaga. Si me regalas la ubicación, mejor. Nada más sé que es en la primaria Hermenegildo Galeana. Estaría bien. Pero dicen, pues, que vayan, ¿no?, los amigos de Capama, porque imagínense un accidente y al rato, porque no taparon bien el hoyo, ahí puede haber un accidente. Teléfono terminación 68. Hola, Margarita, aquí ya hoy se hacen 2 meses sin el agua en la colonia Guadalupe Victoria. Fíjate, ya le van a llevar el pastel como la que se robó el pastel. ¿Sí vieron eso? Dicen que regresó a pagarlo. Yo lo estoy dudando. Pero bueno, yo dudo de todo, la verdad. Dice, colonia Guadalupe Victoria, 2 meses sin agua. Dice, ya ni por el Día de las Madres nos mandaron el agua en la toma nueva. Dice que les dieron en la 10 de mayo con eso. Que entendió, entendió, ¿verdad? Bueno, ya me voy, oiga. Gracias por habernos acompañado. 3 de la tarde en punto. Señor Sabay, muchas gracias en controles técnicos. Y muchas gracias a usted por sintonizarnos en este inicio de semana. Mi nombre es Margarita López Santana. Cuídeseme mucho. Buen provecho. Nuestra cita mañana a las 2, por supuesto, a través de La Mejor. Vámonos.
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3: Tenemos invitadazo, Conejo. Este lunes, ¿quién está con nosotros?
4: Estará con nosotros Shuji. Nos va a platicar todo lo que trae. Es un personajazo que todos ustedes obviamente lo conocen, y aquí nos va a platicar un poquito más de él, ¿eh?
3: Ay, ¿por qué en cabina con Laura y en cadena? Sí, comenzamos con Maye.
5: Sí, belleza. Aquí nomás.
1: En cabina de La Mejor FM, Laura G, Rosa Concha y Javier.

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1: Bienvenidos en Cabina, ¿qué tal me tiene este bonito lunes 11 de mayo? Yo nada más les pregunto,
2: ¿qué pasa?
1: ¿Cómo les fue celebrando a su madre, a su sacrosanta madre?
3: Una cosa muy realmente, la madre, que bueno, pues es tan indispensable en la vida de todos los humanos, si no, ¿dónde estarían los chancletazos? Los
2: ¿qué le regaló a su mamá, señora Rosa Concha?
3: Le regalé mucho amor, que es lo más importante en este tipo de casos, ¿no? Y aparte recibir mucho amor de la máxima diva de la radio, la televisión y la cinematografía, perdóneme, pero discúlpeme.
1: Ay, yo recibí a mi mamá, comadre.
2: ¿Qué le regalaste, la
1: No, pues que me venga a ver, si está bien caro el boleto.
3: Doña Sonia.
1: Mi mamá,
3: ¿verdad?,
1: está conmigo, a doña Sonia. Es más, mientras yo estoy platicando con ustedes, mi madre está cocinando.
3: Ay, qué bella.
2: Muchos dicen, comadre.
1: Es como la comida de la madre.
3: Oye, pero estás muy contenta de recibirle y la pusiste a trabajarlo luego, ¿no, chicas?
1: Comadre,
3: por el amor de Dios.
1: Recuerde que acá no hay quien te ayude, comadre. Así es que uno tiene que aprovechar todos los recursos.
2: La pregunta está en el aire. ¿La mamá le tiene que regalar al hijo porque gracias al hijo es mamá o el hijo porque es su mamá?
1: No seas así, por favor.
2: Podría ser.
1: Estás como mi hija. Ay, ¿por qué te tenemos festejar tanto? Y yo, ay, no mereces que te festejemos tanto. Y yo, oye, huerta canija, ¿qué te pasa? Bueno, ¿ustedes cómo lo hicieron? ¿Cómo disfrutaron a sus mamás? Platíquenos un poquito. Tenemos un regalazo. Boletos para el concierto de Yuridia. Conejo, Rosa Concha, esto no se ve todos los días.
2: ¡Exacto!
3: Oye, pero ¿es para Yuridia la cantante o para la India Yuridia?
2: Yuridia la cantante, señora, no la comediante.
3: ¿Por qué creen que la India Yuridia ya se estrenó como cantante? Pero ahorita les voy a platicar.
1: Yuridia, 14 de mayo, en el palenque de la Feria de San Isidro, Metepec. Conejo,
2: mande.
1: ¿Qué tienen que hacer?
2: Tienen que completar la frase escondida. Me agarraste comiendo moscas. La frase escondida. Durante todo el programa hay una palabra escondida que usted al final tiene que completar la frase para que se lleve esos boletos que aparte son en la zona VIP de la Mejor FM. Y la primera palabra de la frase escondida es ya.
1: Ya.
0: Esa es la frase escondida.
3: Dígala como usted quiera, ¿verdad? Pero ya.
1: Oiga, nada más una cosita, porque veo que muchas madres todavía siguen muy preocupadas por el tema de las escuelas. Todavía se sigue actualizando.
3: Hoy va a ser la junta de todos los secretarios de educación. Así que bueno, pues ya veremos cuál fue el resultado. Pero bueno, empecemos en el chisme cachetón, porque yo estoy
2: a ver, ¿qué trae, señora?
1: ¿Quién trae la más grande?
3: Pues yo no sé quién es la más grande, pero fíjense nada más que el fin de semana, mi querido Peso Pluma y Kenia Oz recibieron primero en la intimidad a una mujer.
2: ¿Cómo en la intimidad?
3: Beso de tres, en la intimidad de un camerino. ¿Saben quién fue? La personalidad que iba a tener momentos más tarde, Peso Pluma, en el escenario. Escuchemos de quién se trata y reconozca que es Gloria Trevi. ¡Ay, qué estúpida!
4: Yo estaba muriendo por esta fecha, de verdad. Moría porque
5: no, vinieras. Yo estoy súper agradecido. Súper agradecido porque te admiro y te respeto. No sabes cuánto. Y te agradezco que te hayan echado la vuelta. Yo sé que no sabes lo que significa para mí, para todo México y para tu género regional mexicano, lo que significa esto. Y la verdad, estamos súper agradecidos de que estés acá y de que te hayan echado la vuelta.
4: Yo me emociono mucho, de verdad.
3: No. Gloria Trevi, señora.
2: O sea, ¿pero la invitaron o ella quiso ir a ver a Peso Pluma?
3: No, ella fue a participar en este concierto que dio en Estados Unidos Peso Pluma, pero nadie no se la veía venir. Que sí es que unas horas antes Gloria había puesto una historia de que estaba volando en un avión privado a una ocasión muy especial. Entonces empezó a especular por todos lados. Híjole, va a estar en México. Oigan, que va a estar no sé qué, que va a estar con los BTS, que va a estar no sé dónde. Y al final apareció en el escenario de Peso Pluma cantándole Doctor Psiquiatra y el público enloqueció y Peso Pluma también se cayó al piso y todo lo demás,
1: Oye, ¿sabes qué? El apoyo entre los artistas es lo más bonito. A mí me encanta justo ver cómo se viaja, cómo se suben, cómo se... Por ejemplo, en el concierto de Carlos Rivera, que fue este fin de semana en la plaza.
2: ¡Que fue Yuri!
1: Estuvo Yuri, que bueno, siempre ha sido como bestie, así la mejor de Carlos Rivera.
2: Y las Hash.
1: Han hecho varias canciones. Las Hash estuvieron ahí, estuvieron muchos invitados nacionales e internacionales. Fue un exitazo y en primera fila su mujer... apoyando a su esposo. Y su hijo León también. Les mando un abrazo a toda la familia.
3: Oye, mi amor, y ¿qué? Yo ¿qué no pasó? Sabía que este Carlos Rivera había sido locutor de radio, tú.
2: Sí, sí, fue locutor de radio allá en este Guamantla.
3: Bueno, pues no sé, pero fíjate que dice que cuando era locutor de radio y salieron las hash que todavía no eran muy conocidas, él las ponía, que tenía las complacencias.
2: Pues es que sí tiene voz de locutor de radio, Carlos Rivera.
3: Pues sí, pero que inventaba complacencias con tal de poner a las hash que a él le gustaban particularmente. Todavía no sonaban tan fuerte ni eran las hash que son ahora, pero que las ponía y se inventaba que la alguien, el público de lo había pedido, fíjese.
1: Mira,
3: no,
1: nada más.
2: Bonito porque bueno, dato curioso.
1: Dato curioso, comadre, gracias por aportarlo. A ver, con eso traes más chisme.
2: Vámonos con más información porque la mañanera de este lunes 11 de mayo contó con invitados de la industria musical en México, y esto después de que la presidenta Claudia Sheinbaum presentó a Majo Aguilar y a Junior H con motivo de la presentación de la segunda edición de México Canta. Muchos se preguntan a través de las redes sociales y empiezan a comentar que por qué Junior H, si Junior H canta corridos tumbados y que supuestamente el gobierno de México actual está en contra de los corridos tumbados. Pues Junior H ya cambió esa faceta que tenía de cantar corridos tumbados y ahora se dedica a cantarle al amor, al desamor. Y estas fueron las palabras que dijo Junior en la mañanera del pueblo ahí con la presidenta Claudia Sheinbaum.
3: ¡Qué emoción!
6: Empecé muy joven en este camino. Hoy tengo 25 años y llevo casi 10 años haciendo música. Inicié a los 15 y nunca imaginé hasta dónde podía llegar. También quiero compartir con ustedes que en mis inicios algunas de las historias que contaba en mis canciones no sumaban al mensaje positivo que reflejan mis actuales composiciones, porque fui creciendo y entendí que la música, además de ser una forma de expresión, también implica una responsabilidad cuando te escuchan millones de personas alrededor del mundo. Cuando te conviertes en referente para muchos y muchas, entiendes que lo que dices sí influye en cómo se sienten, sueñan y, lo más importante, cómo construyen su futuro. También entendí algo muy importante: el talento mexicano para la música es único. Por eso el regional mexicano hoy representa a nuestro país en todo el mundo. Los grandes artistas mexicanos trascendieron por engrandecer a nuestra cultura.
1: ¡Bravo!
2: ¡Me pongo!
6: Oye, decidí evolucionar como artista.
1: Oye, pero ¿por qué suena como robot, Conejo?
2: Es que está leyendo, él está leyendo.
1: ¿Qué? ¿Qué no hacen ese discurso?
3: Lo traían una hoja, pintaforra.
2: No sé si lo obligaron, pero la neta, el reconocimiento, porque que un artista se salga de su zona de confort para, al final él se dio a conocer con los corridos tumbados y que ahora ya no cante corridos tumbados y se dedique. ¡Exacto!
3: ¡Ay, mi presidenta! Anda bien farandulera.
2: Bien por él, y que se dé cuenta que, claro, muchos niños escuchan la música de Junior H y que ahora pues ya no quiere dar ese mensaje que daba al principio, ¿no?
3: Y todo, y también estuvo Majo Aguilar y una de la prensa le dijo: oye tú, Ángel Aguilar.
2: ¡Ay, a la patada!
3: No más que les iba a mandar el audio, pero se me perdió donde lo tenía guardado, pero sí le dijo Ángel Aguilar.
2: Pero bien por Junior H, esperemos que le vaya muy bien en esta faceta. Recuerden que va a estar, que va a ser parte de la edición número 2 de México Canta, que es un proyecto que tiene el gobierno de México.
3: Ándale pues, pues bueno, ahorita les voy a platicar más chismes.
1: Oigan, yo también les quiero platicar lo de Ludvika Paleta, la acaban de entrevistar. ¿Se acuerdan que dentro del episodio de Saskia Niño Rivera habían dicho que doña Carmelita Salinas, que en paz descanse, había practicado brujería?
2: Sí.
1: Bueno, también hay algunos usuarios que dijeron que Ludvika Paleta había practicado.
3: O sea, como movió los labios, Jesús, el que estaba dando la información. O sea, en el podcast quitaron el audio en varias ocasiones de lo que nombró.
1: Pues entonces Ludvika Paleta había dicho, sin que mencionaron el nombre, muchos le estaban atacando, ella había anunciado violencia digital. La acaban de entrevistar. ¿Qué dijo Ludvika Paleta? Escuchen esto.
7: Especulaba que supuestamente Beto había dicho que tú estabas dentro de toda esta historia que él contó. Eso, ¿lo dejaste pasar o es algo que al final fue más viral?
8: Lo dejé pasar porque, digo, a mí en lo personal, yo no conozco a esta persona, no sé qué se dijo en ese podcast. A ver, hay tantas cosas que se dicen sobre mí que, pues, más bien uno tiene que decidir a quién le cree.
1: Yo también creo eso, comadre. De mí también se dice que soy un libro abierto donde mucha gente ha escrito.
3: No hagan caso, vámonos con música, ya que andamos
2: escribe
3: muy cantadoras. Ya, Tautemplas, ya, por favor.
2: Se llama Cabrón y Medio, es Grupo Firme. Así se llama la canción, ¿eh? Así sí, ya. Música, quiero más en la mejor.

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1: Oigan, a ver, vamos a hacer algo. Mándenos un mensaje de ahí desde casita y cuéntenos, ¿qué fue eso que su mamá resolvió antes que ustedes? Porque seamos honestos, las mamás ya no solo están en todo, también se adelantan. Antes de que salgas ya te dijeron si va a llover, antes de que preguntes dónde está ya te mandaron la ubicación. O sea, es otro nivel, te andan resolviendo. Miren, a mí me están resolviendo ahorita qué hacerles de comer a mis chicos. 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
2: Gracias, Laura G. ¿Cuál va a ser la pregunta del día de hoy? Laura, la que yo dije.
3: Quiero que
2: Laura
3: hace chi.
2: No,
3: sí.
2: Laura G.
1: Yo quiero que me presuman qué hicieron con su madre, cómo la festejaron, no sé. Que nos cuenten, porque todavía seguimos festejando a las mamás.
2: Y de pasada nos dice si mamá.
1: Todo el año.
2: Si mamá tiene que regalarle al hijo, porque gracias a nosotros son madres, o al revés, o sea, también se vale.
3: Oye,
2: por ejemplo,
3: gorro, de veras.
2: Es una justificación de que yo esta vez no le regalé nada a mi mamá.
3: Eres bien ojéis, de veras, con tus ojos, Santa. Pero bueno, pues allá él y sus cosas. Señoras, señores, esto es la ruleta del boleto. Ay, qué triste.
2: Márquele 55-5263-0977. ¿Qué dice el público? Bueno.
4: Yo escucho en cabina con Laura allí.
2: ¿Y cómo te llamas, sí, compadre?
4: Daniel.
2: Daniel, ¿en dónde andas?
4: Pues aquí, en mi casa.
2: ¿Qué Daniel, hiciste este 10 de mayo, Daniel?
3: Sácalo, juega con él. Pues,
4: aparte de ver la derrota de mis Super Águilas, pues. Ay, sí,
2: gracias a Dios, oye.
4: Estuvimos en familia, con mami, celebrándola, eso, festejándola, y pues, ni modo, hizo pasar el mal trago, y la festejamos como se debía.
3: ¿Cómo que gracias a Dios, tú también,
2: pedazo
3: de pedorro?
2: Gracias a Dios que perdió la América,
3: ¿pero cómo,
2: oye?
3: ¿Cómo es posible? Por el amor de Dios, pues yo soy ya americanista de corazón.
2: Ay, llora,
3: mejor,
2: señora.
3: Y quedaron empatados durante un buen rato, y yo dije, van a empatar.
2: Usted de amarillo nomás tiene la hepatitis, cállese.
3: Bueno, pero cállese, no, grosero, estúpido bestio.
1: Pues a todas las Águilas del América, ¿qué les decimos, Conejo? A ver, ¿qué les dices?
2: No, ¿eh? Pues que qué bueno, ya le tocaba otro equipo, porque cada rato nomás les andan ayudando a ellos para que ganen, oye.
3: ¡Ay, miénteselo al Conejo a través de las redes sociales!
2: ¡Arriba las Chivas!
3: Bien, ¡arriba el América! Oh, pero no jugaron las Chivas.
2: No, pero las Chivas ya están en semifinales, señora.
1: Ándale. Bueno, pues entonces, ¿entra la ruleta del boleto o no entra la ruleta del boleto?
2: Sí, que entre, pobrecito, para ver a qué evento se va.
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2: Ya no serás un águila del América, ahora serás un alacrán musical o un ponzoña musical y te vas a ir a verlos el 16 de mayo al Rodeo Texcoco.
3: Sí, serás águila del América y también podrás ser de la dinastía Tuzantla o por supuesto pajarito de Tacupa.
2: Yo creo que ya quedó como pajarito de Tacupa, ya
3: pajarito
2: no es
3: águila.
2: Águila
3: de América, pajarito de Tacupa, 31 de mayo en la Arena Ciudad de México.
1: Acceso doble para el mejor evento futbolero del año. Ahí estaremos en primera fila. El Juego de las Estrellas, ¿cuándo? El 4 de junio en el Estadio Ciudad de los Deportes. ¿A dónde te mandamos?
3: El Juego de las Estrellas.
1: ¿A dónde te
3: mandamos?
4: Vámonos al Juego de las Superestrellas.
1: Ahí te vamos a ver, ¿eh? Ahí estaremos el 4 de junio.
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2: ¡Aquí nomás! Y arriba las Chivas, compadre, gracias.
1: Conejo, ¿dónde vamos a estar la próxima semana? Tú ya me dijiste, me prometiste que me vas a sacar a pasear.
2: Atención.
1: Y aparte que vamos a entregar boletos.
2: El próximo 19 de mayo, Laura G aterriza con muchos boletos del Juego de las Estrellas de Ibelgel 2026 pendientes de la ubicación. Mientras les adelanto que es el si es jueves, ¿verdad? 19 cuando llegas.
1: No, Conejo, dijimos que el martes o miércoles.
2: Ah, martes, el 19. El 19 hay boletos con Laura G.
1: 19,
2: porque trae muchos boletos. Muchos boletos.
3: Si yo soy la de que mueve el pandero en este programa, yo los conseguí. Así que
1: bueno, pues vamos. Estaremos diciendo dónde.
3: Sí, vamos a seguir recibiendo llamadas y por supuesto vamos a decirles dónde más adelante. Bueno, buenas tardes, ¿quién habla?
5: Hola, buenas tardes.
3: Hola, mi amor, qué pachu.
5: Hola, muchas gracias.
3: Ay, no, de nada, mi vida, no sé de qué gracias,
2: no puedo
3: pero.
2: Cantar,
3: oye, mi amor, llorar. cuéntame, ¿a dónde quieres ir en la ruleta del boleto?
5: Ay, quiero ir al Juego de las Estrellas.
3: Ay, te vas a ir al Juego de las Estrellas de Belkin 2026, mi amor, 4 de junio en el Estado de Ciudad de los Deportes.
2: ¿Cuántos boletos ocupas?
5: Cuatro
2: boletos son para ti.
1: ¿Se los damos o no?
2: Cuatro son para ella, claro que sí.
3: Se los damos, se los damos.
1: Ahí vamos a estar,
3: muchas
1: te mandamos besitos.
5: Muchas gracias, Panchita, Laurita, les mando un beso.
3: Ay, lo
2: hicieron,
3: Conejo.
2: Ay, yo te di los cuatro, ya no te quiero.
3: Bueno, ¿sabes? No, pues, mi amor,
1: ay, no
3: Diosito me la socorra, me la cuide, me la llene de bendiciones y me la regrese la virginidad.
2: Bueno.
1: Además, Recuerden todo el elencazo que va a estar en el Juego de las Estrellas. Todo el elenco.
6: Hola, hola, ¿cómo están?
2: ¿Quién habla? ¿Quién habla?
6: Pedro Páramo, el
2: productor de México. ¿Qué pasó, compadre?
6: Quiero ver si me ganan boletos para el Juego de las Estrellas.
1: ¡Obvio! ¡Claro! A ver, ¿a quién vas a apoyar? A Luis R. Conríquez, a Xavi, a Luis Ángel el Flaco, al Mimoso, a Lenín Ramírez, al Jackie, al Bogueto. ¿A quién le vas a ir?
2: Emiliano Aguilar.
6: Ese es el tema, que a mis mujeres le encanta el Bogueto.
2: Sí, y éxito, papi. Va a ir a ver al Bogueto. De madrinas tenemos a los horóscopos de Durango.
3: Ay, me fascinan, va a estar buenísimo, mi amor. Así que no te pierdas la oportunidad de estar ahí, ya tienes tus boletos, ¿sabes?
6: Muchas gracias.
2: Oh, muchos de nada. Te mandamos un abrazo y allá nos vemos en el Juego de las Estrellas Nivel Gel 2026. Hola.
7: Hola, buenas tardes.
1: Cuéntame, ¿a dónde te vamos a mandar?
7: A Rodeo Texcoco, por favor.
2: A los Alacranes Musical y Ponzoña Musical. Muy bien.
7: Por favor, muchas gracias. Saludos a Landa allí, al Conejo, a Rosa Concha. Los escuchamos del diario.
2: Gracias, compadre.
8: Hermosura.
3: Chúpale,
7: gracias.
2: Sigue marcando una más 5552630977. ¿Para qué quiere boletos? Usted lo decide aquí nomás a través de La Mejor en Cabina con Laura G. Tenemos una llamada más. ¿Quién está del otro lado? La Mejor FM. ¿Quién habla?
9: Juan Solís.
2: ¿Cómo?
9: Juan Solís.
3: Juan Soler, el de las telenovelas.
1: Juan Solís.
9: Allí estoy manejando.
1: Ándale, Juan. ¿A dónde te mandamos, Juan?
9: Alacranes.
1: Alacranes Musical y Ponzoña el 16 de mayo en el Rodeo Texcoco. Te los doy, pero a cambio dedica una canción. Llegan de mí para ti.
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1: A ver, ¿qué canción vas a dedicar en este bonito lunes 11 de mayo arrancando la semana?
9: Una canción de Grupo Firme.
1: ¿Cuál quieres?
2: Ándale, la del silencio.
1: La del mudo. ¿Quiere la del mudo?
3: Ay, me acuerdo de esa película del silencio y los inocentes. ¿Cómo me va a aterrar?
2: ¿Cuál?
3: El silencio y los inocentes.
2: Ah, no, yo vi la de voces inocentes.
1: Juan. Se nos fue, pues fue una firme.
2: A ver, una de firme. Alégale al umpire. Esa misma.
3: Ay,
2: vamos
3: yo todavía me acuerdo. Ay, conejo, de veras.
1: A ver, dilo, conejo. Al umpire.
2: Alégale al umpire.
3: Ay, no, de veras.
1: Ay, conejo.
3: Siempre en mi corazón ese momento, cuando me borren la memoria.
2: Oye, es que era nueva. No, yo ni sabía.
3: Era nueva tú. Ah, la canción, claro.
2: Sí, la canción. Vamos aquí nomás.
3: Al umpire.
2: Ay, la mejor.

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1: Estamos de regreso en cabina con Laura G. Y atención, atención, este sábado, es este sábado, 16 de mayo, la energía se prende desde temprano en la explanada de la alcaldía Álvaro Obregón, porque a partir de las 9 de la mañana llega Zumbanda, un evento donde la música, el ritmo y el baile se viven al máximo. 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
2: Antes del personaje de hoy, otra palabra más de la frase escondida. La siguiente palabra es te. Te.
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2: La primera pista, ¿quién la da?
1: Yo la doy. A ver, recuerden adelante, que es nuestro Adivina Quién. Recuerden.
3: Pulvero. Ándale.
1: Yo la digo, ok. Interesante. Su palabra más reconocida mundialmente es interesante punto de vista.
3: Muy bien, bueno, pues por otro lado, tenemos de que es de Guadalajara, Jalisco, para el mundo. Y si tuviera un hermano Jochis, yo digo que se llamaría el Ejotito.
2: ¡Ay, ahora! Y la última, es uno de los máximos goleadores en la historia de la selección mexicana. ¿Quién es? Número, ¿de quién se trata?
1: Otra, fue novio de una chica que hoy es muy famosa. Muy famosa. Tiene un podcast que se llama Se Regalan Dudas. Es una de las conductoras más queridas en México. ¿De quién estamos hablando? Nos vamos a ir a un corte comercial. Queremos que nos digan. Y este personaje misterioso acaba de decir que se va a ir a jugar a otro club. Yo pensé que así iba a retirar y no. Vámonos a un corte. Regresamos.
2: Aquí nomás.

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1: A ver, les dimos diferentes puntos importantes para que ustedes adivinen de quién estamos hablando. La primera pista es interesante. Se hizo muy famoso con esta frase, interesante.
2: Interesante punto.
3: ¿Y usted,
2: de vista,
3: señora?
4: Oiga, bueno, pues ahora les voy a decir la pista mía, que bueno, es un gran jugador de fútbol de Guadalajara, Jalisco, para el mundo.
3: Esa no había dicho, tramposa.
1: No dijo esa, señora.
3: Esa no había dicho.
4: Y si tuviera un hermano Jochis, hacia allá iba de Jalisco para el mundo, y si tuviera un hermano Jochis, se llamaría El Ejotito.
3: Ok, la última es uno de los máximos goleadores en la historia de la selección mexicana. ¿De quién se trata?
1: ¿De quién se trata? Se van a ir al Consejo Mundial de la Lucha Libre. Ay, no, y tuve mucha polémica y un momento bien complicado en su vida. ¡Hola!
4: Es que las redes no son lo de él, ¿eh? Las redes no son lo de él.
3: ¿Quién habla?
1: ¿Quién habla?
5: Jesús.
3: Jesús, ¿adivina quién, Jesús?
5: Es el Chicharito Hernández.
3: La respuesta es... ¡correcta! El Chicharito Hernández. Muy bien, compadre.
4: Y aquí lo homenajeamos como futbolista, porque como influencer, ay, para mí...
1: Ay, no, tiene buenas puntadas, tiene buenas puntadas, comadre. ¿Saben que a mí me tocó cubrir el Mundial de Sudáfrica? Y era el hit el Chicharito. Era cuando estaba en su mero apogeo, en su top. Nos trajo buenos recuerdos. Bueno, te vas a ver la lucha, ¿ok? Al Consejo Mundial de Lucha Libre.
4: Que por cierto, fueron los BTS, oigan.
3: ¿En dónde?
4: En el Consejo Mundial de Lucha Libre.
3: ¿Fueron al Consejo Mundial?
4: Los BTS que andan ahora, así que haciendo.
1: Sí, fueron, comadre.
3: Porque en uno de sus conciertos salieron con máscaras, ¿no? Y con la chamarra del Místico.
4: Al Místico, fueron a verlo, fui y lo saludó y estuvieron ahí con máscara. Primero, después de la guitarra, estuvieron ahí en el Consejo Mundial de Lucha Libre.
1: Es que ya saben que puros internacionales. 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
3: Muchas gracias, Laura G. Ahora sí, tenemos un invitado bien especial, un invitado que hoy nos trae sorpresas y grandes noticias para la gente que escucha la mejor FM. Está con nosotros, Chuyín. El Chuyín, ¿cómo estás, compadre? Bienvenido.
6: Muy bien, ¿cómo está la gente? La mejor.
1: Pues no, hombre, pues estamos bien contentos, bien locos, bien felices contigo.
6: Bien locos, esa es mi frase ahí, los locos nunca mueren.
3: Justo, oh, los locos nunca mueren, es tu álbum que estás promocionando, de tu debut.
6: Así nomás, mi primer disquito.
4: Oye, cuéntanos, ¿cómo te sientes?
1: Cuéntanos de ti, Chuyín, si naciste en Nayarit.
6: Sí, yo fui nacido en Nayarit y crecí ahí con mi compa Jesús de la Fuerza Régida. Ajá. Ahí crecí con él, unos 3 añitos llevo.
3: Ok, oye, pero al principio te vimos como un muñeco justo de estambre y ahora has crecido tanto, mi querido Chuyín.
6: En 3 añitos.
3: ¿Cómo surge esta idea de que este personaje cobre vida, compadre, cante y le lleve mensajes al público?
6: Pues la verdad no me puedo tomar todo el crédito ahí.
1: ¿Entonces?
6: Mi compa Jesús de Fuerza Régida le regalan un mono de estambre hace 3 añitos en Tepic, Nayarit.
1: Ajá.
6: Y él decidió de ese momento le voy a dar vida.
3: Ok.
6: Y yo fui el...
4: El ganón, el
3: tú fuiste la vida.
6: Sí,
1: oye,
6: Chuyín,
1: pero te voy a decir una cosa, mire, dale tips a la Rosa Concha. Tú nada más así, sentadito, tienes 476,000 seguidores en Instagram, 13 millones de oyentes mensuales en Spotify, 2,69 mil millones de reproducciones en YouTube. Ya quisiéramos tener esos números tuyos, Chuyín.
6: No, qué chulada, la verdad, mi público me ha recibido muy bonito y por eso estamos aquí, la verdad.
4: Oye, Chuyín, pues bueno, y cuéntanos de repente cómo se te da esta idea de entrarle a la música con todo.
1: Que ya nos dijo que fue idea del de Fuerza Régida.
6: Sí, pero
1: mira,
6: él me eligió por una razón, porque él ya sabía que me gustaba escribir música.
3: Tenía talento.
6: Sabía que me gustaba cantar. Había que traer todas las ganas.
1: No es una vida fácil, Chuyín.
6: No es nada fácil, aquí se gana a base de trabajo y sabía que yo no me iba a rajar. Y creo que por eso estamos aquí.
1: Chuyín, creciste en la calle, estuviste internado en rehabilitación. Platícanos un poco.
4: Mira, Rosa Concha y Chuyín, los dos tuvimos ánimo.
3: Los locos nunca mueren.
6: Sí, pues mire, yo realmente nací y fui directo a la gira con Jesús, así que nací y directo de gira a gira. Y por un tiempito el anexo, pero ya estamos bien.
1: ¿Te perdiste el anexo? ¿O qué fue, Chuyín? ¿Qué te faltó, Chuyín? ¿O te perdiste en el camino?
6: ¿Sabe qué me faltó? Me faltó no desbloquear mi Ubi. Y por eso me hallaron. Me torcieron a media pachanga. Era como las 5 de la mañana.
4: Y te anexaron, mi Chuyín.
6: Yo no quería que la pachanga pare.
4: Y que llega la patrulla espiritual.
1: ¿Y qué aprendiste en rehabilitación, Chuyín?
6: ¿Cómo ser más discreto?
3: Oh, ok, oye, casual. Ese es buen punto.
6: Sí,
1: casual, o sea, no aprendiste a encontrar tu fuerza interior.
6: También.
1: No, sí. Nada de eso. También. Aprendiste a cómo ser más discreto.
3: Claro que sí, y aparte, Chuyín nos trae sorpresas porque también aquí en cabina con Laura G en exclusiva es confirmado para el juego de las estrellas de Belén 2023. Chuyín estará presente también, compadre.
6: Me voy a aventar de defensa para que se alisten los del otro equipo. Vino cabezón.
4: ¡Ay, qué rico!
3: No, señora, no. Oye, ¿con quién te gustaría estar? ¿Con las bandas o con los norteños?
6: La verdad, el grupo que me acepte, yo jalo.
3: Ándale, me gusta. Mira, podría estar con la Arrolladora. Lo veo con Luis R. Conríquez y con el
6: Jalo. Claro, mi compa Luis, me llevo muy bien con él, jalado.
4: ¡Ay, me encanta!
2: ¡Ah, qué amiguito!
1: Oye, Chuyín, ¿qué proyectos tienes a futuro? O sea, ya vemos que tienes gente que te sigue, estás teniendo mucho éxito. Platícanos más de este nuevo proyecto.
6: Pues la verdad, sí, tengo mi proyecto que estoy promoviendo ahorita. Acaba de lanzar hace unos 2 días, así que está muy fresco ahorita. Y
1: los locos
6: rolitas.
1: Nunca mueren.
6: Así nomás, los locos nunca mueren. Y espero, pues, llegar a cada rancho, es mi objetivo. Yo quiero llegar a cada rancho.
3: Venga,
6: a cantarla. A todo mi público, quiero encontrarlos y cantarles ahí donde están.
3: Así va a ser. ¿Y de este álbum todas son composiciones tuyas, compadre?
6: La verdad, todas son composiciones empezadas o en colaboración, así juntitos. Todas las rolas tienen mi pluma ahí.
3: ¿Cuál es la que más te gusta?
1: ¿O cuál es la que más te llega o con la que más identifica tu gente?
6: Mira, les voy a decir la Olvídate de mí, porque esa la rolita ahí tiene un 100% mío, así que...
3: Olvídate de mí, ¿cómo va? ¿De qué trata?
6: Mira, esa rola se trata de que en lugar de decirle a mi morrita que voy a cambiar, le digo, no voy a cambiar, olvídate de mí.
3: ¡Ándale, muy bien!
1: ¡Chuyín, hay que cambiar, Chuyín, y más si la quieres!
6: Es que es el primer disco, en el primer disco...
3: No, no estabas cambiando, tú...
6: Yo me quería beliquear un poquito, así que...
1: Chuyín, entonces vamos a ver el 4 de junio en el Juego de las Estrellas. Bienvenido al gran elenco. Tienes un público que te quiere mucho. Queremos escuchar el primer sencillo de este material. Preséntalo aquí en cabina con Laura G. Chuyín.
6: El primer, como el primero de la orden, el que yo quiera.
1: El que quiera.
3: A ver, ¿cuál quieres?
6: Mira, les voy a enseñar una rolita. Se llama El Problema Eres Tú con mi compa Oscar Maedón.
3: ¡Ok!
1: ¡Ay, no más!
3: ¿Le escribieron los dos?
6: Esa rolita la escribí yo y la completamos con mi compa Nach, es un escritor.
4: A toda madre.
3: El problema eres tú.
6: El problema eres tú, sí, así nomás.
3: Preséntala como locutor de radio, Chuyín.
6: Para que vayan a escuchar la nueva rolita de su compa Chuyetas, la escribió solito en un avión muy triste.
1: Chuyín, bienvenido siempre.
4: Es tu casa, gracias por
3: estar. Aquí nomás en la mejor, en cadena.
4: Sí.

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1: ¡Qué buenísima está la rola de Chuyín! Síguelo a través de sus redes sociales. ¡Ay, tiene más talento que muchos otros!
2: ¿Ya ves, Conejo? Definitivamente, claro que sí, comadre, usted sí que sabe. Oye, pues si no, vamos a tener el gran juego de las tres, dime el gel.
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3: Gracias, Laura G, por la información. Vámonos en este momento porque llega la última palabra de la frase escondida. Apúntele bien, por favor, porque la última es olvidé.
2: Ya la
1: olvidé.
0: Olvidé. 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
1: Ya olvidé.
3: Bien fácil.
2: Olvidé. Ya está. Oigan, es el momento en que usted se reporta al 5552-630977 y nos dice la frase completa.
3: Para que se vaya a ver a Yuridia.
1: De Yuridia. Aparte voy a decir una cosa, Yuridia tiene una forma de atrapar el público
2: maravillosa.
3: Qué agonía, yo.
2: Oye, y ya me dijeron que es la primer mujer en hacer sold out en el estadio GNP, que va a estar más adelante.
1: Ya abrió una segunda fecha.
2: Ya abrió una segunda fecha.
3: Y también fue la primer mujer en llenar la Plaza de Toros, la México. Hermosura. Entonces, híjole.
1: Que no te
3: bueno.
4: Hola, buenas tardes.
3: ¿Quién habla? ¿Quién habla?
4: José Ramiro.
3: José, ¿tienes la frase escondida?
4: Sí, ya lo olvidé.
3: La respuesta es
2: ¡correcta! ¡Correcta!
1: ¡Qué rápido! ¡Qué rápido!
3: No. Para estos boletos, échale más palabras y difíciles como parangricutirimícuar o algo así.
2: Ay, bueno, es que es una gran frase, es una gran canción de Yuridia y con la cual la identificamos todos. Gracias, mi amor, por estar con nosotros.
3: Pero
2: y
3: ahora
2: por
3: cántanos. Cántanos un pedacito,
2: sí,
3: ya te
2: a
3: olvidé.
2: Ver, sí, que cante, que cante.
4: Ya te olvidé.
2: Déjala.
4: Ah, no, ya te olvidé.
3: Ajá.
4: Es que soy muy penoso.
2: Vuelve.
4: Pero bueno, la de Ángel.
2: No,
4: la de
2: Ángel. A ver, a ver, échale. Yo te hago los coros.
4: De nuevo tú. Te cuidaste en mis alas. Ay, me pongo nervioso.
3: Ay, ya, mijo. Voy a dormir.
1: Ya tienes tu boleto doble para ir a Yuridia. Te mandamos un abrazo.
2: Gran regalo, gran programa, pero se tiene que acabar.
1: Ay, comadre, no, que no se nos acabe, por favor. Pero gracias por habernos acompañado en esta bonita tarde. Les deseamos, ni les mandamos polvitos mágicos para que la pase espectacular. Esta fue una producción de la mismísima Liz Trujillo bajo la dirección de nuestro jefazo, Andrés Salazada del Topo. Yo soy Laura G, Dani estuvo en los controles.
3: Y mi querida Andy en las redes sociales, yo soy Javier el Conejo.
2: Yo estuve en la micrófona y también estuve en la reitina, soy Rosa Concha.
1: Me parece a Chuyín usted, Tomás. ¿Ah? Tiene la misma
2: qué
1: cara.
2: Qué hermoso, me encantó.
3: Ah, yo pensé que en lo de rehabilitada.
1: No, también. Adiós, bonita tarde.
5: Ándale, que sé bien.
6: Te quiere tu compa Pesito.
2: Chao.

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16: Comenzamos con tu programa, ya comienza el cambio y jala lo que es Pargo. Y hoy es lunes 11 de mayo del 2026. Y como siempre nos da muchísimo gusto saludarles a través del 100.1 de frecuencia modulada en la Mejor FM, por supuesto MBS Radio, y también saludarles a quienes nos siguen a través de las plataformas digitales Joaquín Jaco Vadillo en Facebook y también en la página, en el canal de YouTube Joaquín Yaco Vadillo. Y a nombre de nuestro amigo y líder, que ya en unos minutitos estará por aquí también acompañándonos, el diputado Joaquín Yaco Vadillo, les agradecemos su preferencia y también la invitación para que nos llamen al número telefónico 744-484-6437, es el número en cabina. Se lo repetimos para que nos comente, ahí nos hagan alguna petición, algún comentario, incluso algún tema.